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1: Amén, que el Señor nos bendiga mucho en esta noche, gloria al Señor. Damos gracias a Dios por estar nuevamente acá en la emisora Radio 101.1 en su programa Jesús es el camino al Padre. Así que desde ya le damos la bienvenida a todos los hermanos que están ya en sintonía, amigos, que pueden compartir junto a nosotros también en esta noche. Dios bendiga mucho a mi hermano Carlitos Busto y todos sus acompañantes que estuvieron ya, ¿no es cierto?, también realizando el programa evangélico. Así que Dios bendiga mucho a nuestros hermanos, gloria al Señor. Nosotros continuamos en lo mismo, ¿no es cierto?, llevándole a su casita una palabra de Dios para sus vidas, también poder saludarles y también compartirles el glorioso mensaje de la palabra del Señor. Esperamos en Dios que todos podamos estar, ¿no es cierto?, en la sintonía del radio, para que así podamos gozarnos en la presencia del Dios Todopoderoso. Estaremos hasta las 11 de la noche. Si usted quiere llamarnos acá a la emisora, puede hacerlo. Si tiene algún trabajo espiritual en su lugar donde pertenece, puede llamarnos y nosotros poder extender la invitación para que los hermanos se preparen, ¿no es cierto?, y puedan planificar su viaje para ese día de la actividad. Así que bendiciones para cada uno de ustedes. Vamos a compartir aquí una palabra de Dios para nuestras vidas, para estar orando, encomendar nuestras vidas, como también, ¿no es cierto?, pedirle al Señor que Él pueda dirigirnos en esta noche. En San Marcos capítulo 11, versículo 24, dice: por tanto, os digo que todo lo que pidiereis orando, creed que lo recibiréis y os vendrá. Palabra de Dios para nosotros. No dudar que si usted está pidiendo algo, crea que lo va a recibir. Gloria al Señor, crea que le vendrá. Que no entre esa duda en nuestras vidas, sino que confiadamente saber que Dios mismo habla por su palabra. Por tanto, os digo que todo lo que pidieres orando, creer que lo vas a recibir. Padre glorioso que estás en los cielos, en esta tarde, Señor, damos gracias por cuanto usted nos concede vida y salud. Y tenemos esta oportunidad, Dios, de poder estar, Señor, en esta emisora para poder compartir, Señor, su palabra, Dios amado, como también la alabanza. Esperamos que muchos, Señor, en esta tarde sean muy bendecidos allá en el campo, en la ciudad, en el negocio, en el auto, Señor, donde se encuentren tus hijos. Y si hubiese alguien que aún todavía, Señor, no te conoce, en esta noche sea tocado por tu palabra. Señor amado, creemos en esa bendición gloriosa. Bendiga a mi hermano, Señor, que está en los controles, como también mis hermanos que traen la música, Señor, la alabanza para compartirla, y así todos podamos ser muy bendecidos. Señor amado, en tus manos los disponemos en esta tarde, Señor, para ser canal de bendición para muchos. En el nombre de Jesús, Padre, Hijo y Espíritu Santo. Amén.

0: pam, pam. Amén, gloria al Señor. Ahí teníamos dos alabanzas muy maravillosas, ¿no es cierto? Y la última decía, hoy una gran victoria tengo para ti. Gloria al Señor. Esperamos esa victoria. Gloria al Señor. Usted está esperando a lo mejor una sanidad para su vida. Estaremos también orando al Señor, intercediendo para que Dios obre en cada vida en esta noche. Gloria al Señor. Bien, vamos entonces nosotros también a cantar un momento acá, ¿no es cierto? Dios bendiga a mi hermano Jefferson. Mi hermano Oscar Hugo también, mi hermano Abraham, gloria a Dios. Así que vamos a formar acá un cuarteto para poderle estar cantando estas hermosas alabanzas para la gloria del Señor. Amén. Cantamos entonces, hermanos. Gloria a Dios.
1: Amén. La alabanza número 135.
0: Amén.

0: Amén, gloria al Señor. Con esta hermosa alabanza estamos saludando a todos los hermanos de Ñanculén. Dios bendiga a nuestros hermanos que han quedado en casita. Unos pueden sintonizar la radio, otros no pueden, pero gloria a Dios porque sabemos que sí han orado por nosotros para que acá, ¿no es cierto?, seamos canal de bendición para mucha gente también. Así que vamos a estar saludando a los hermanos, gloria al Señor. Leíamos recién un pasaje bíblico donde dice: por tanto os digo que todo lo que pidieres orando, creer que lo vas a recibir. Gloria al Señor. Algo muy, muy cierto, muy real, hermano, porque la forma de orar es conversar con Dios. Amén. Entonces, si usted está pidiendo algo, crea que lo va a recibir, ¿eh? Porque la palabra dice que no hace oídos sordos a sus hijos que claman de noche y de día. Hermano Abraham, Dios me lo bendiga mucho. Es una bendición de estar nuevamente acá en el programa. El tiempo ha pasado rapidísimo. Me parece que no hace mucho que estuvimos, pero hoy nuevamente tenemos la oportunidad y agradecemos a Dios este momento, porque sabemos que a través de este medio de comunicación podemos llegar a muchos hogares. Amén. Y Dios te bendiga mucho, hermano, para que estés saludando también a toda la sintonía.
1: Amén, hermano Waldo. Sí, esto veníamos conversando acá con el hermano Hugo, y ese es un cierto, decíamos que parecía que no hacía tanto, pero
0: amén,
1: ya hacen como cerca de 2 meses.
0: Amén.
1: Así que ahí podemos ver cómo pasa el tiempo, ¿no?
0: Sí, Señor, amén.
1: Pasan los días y pasan las semanas y pasan los meses. Así que el Señor, contento con el Señor, porque puedo estar una vez
0: gloria
1: más
0: al Señor, amén,
1: en este programa radial, y más contento con que estoy conmigo en este día también, ¿no es cierto? Y así junto a todos mis hermanos que estamos en este
0: gloria
1: programa
0: al Señor
1: radial,
0: amén,
1: para poder venir a hablar, ¿no es cierto?, de la grandeza de este Dios todopoderoso. Que el Señor bendiga a cada uno de mis hermanos. Saludo a todos mis hermanos de Ñanculén.
0: Gloria al Señor.
1: Deseándole muchas bendiciones a cada uno, mis hermanos, ¿no es cierto?, de Ñanculén, como también de Roble Guacho.
0: Amén.
1: Y así todos mis hermanos que están sintonizando.
0: Gloria al Señor, amén.
1: Emisora, ¿no es cierto?, mis hermanos de Santa Elisa, Las Mellizas.
0: Amén.
1: Mi hermano de Rapaco, ¿no es cierto?
0: Sí, Señor, amén.
1: De acá de La Unión también. Saludo a mi hermano que en el día de ayer, ¿no es cierto?, estuvimos juntos allá en Lipingüe.
0: Gloria al Señor.
1: Y los saludo en esta hora. Se me fue, escapó el nombre, pero él sabe que estuvimos conversando ayer en la tarde y yo le decía que hoy día vamos a tener programa.
0: Gloria a Dios.
1: Porque su esposa le gustaba mucho sintonizar la emisora cuando están sus hermanos en el colegio.
0: Gloria a Dios.
1: Deseándole una rica bendición, ¿no es cierto?, mi hermano, junto a su esposa, que a través de la alabanza puedan recibir fuerza, ánimo y continuar adelante, ¿no es cierto?
0: Amén.
1: Sabemos que ellos tienen su edad, pero dice que cuando estamos en Cristo Jesús, somos todos nuevas criaturas y somos rejuvenecidos, ¿no es cierto?
0: Amén.
1: Así que también saludo a, en esta hora, Aurora Miranda, si están sintonizando esta preciosa emisora, ¿no es cierto? La saludo en el nombre del Señor.
0: Gloria al Señor, amén.
1: Una rica bendición, como también a mi amigo Nelson Castro, ¿no es cierto? Fuimos muy amigos antes y también deseándole que un día no sea muy tarde, que también, ¿no es cierto?, pueda echar mano a la vida eterna.
0: Amén. Amén.
1: Porque no hay otro camino mejor.
0: Sí, Señor.
1: Yo lo puedo hablar por propia experiencia y no hay otro camino mejor que estando en las manos de Cristo Jesús, ¿no
0: amén,
1: cierto?
0: Amén.
1: En este camino que los va a llevar a la vida eterna, hermano.
0: Gloria
1: en este
0: a Dios.
1: Camino ahí pasamos, ¿no es cierto? Cuando estamos en el mundo pasamos muchas cosas. Estamos enfermos y nos llamamos a quien ir, ¿no es cierto?
0: Bendito
1: pero
0: su nombre, Señor.
1: Nosotros que conocimos a este Dios todopoderoso, tenemos una esperanza.
0: Amén.
1: Y en Él confiamos, y en Él creímos, y en Él tenemos salvación.
0: Gloria al Señor, amén.
1: Así que en esta hora, si está escuchando Nelson, te digo, y un día que no sea muy tarde, amén, lo que más te puedo decir es que Dios te ama.
0: Amén.
1: Así como me amó a mí, así también te ama a ti.
0: Gloria al Señor.
1: Y Él quiere que tú abras tu corazón. Él te está dando una oportunidad. A pesar de tu enfermedad que tenés, pero Cristo Jesús te ofrece vida eterna y salvación, que es lo más lindo. Amén. Eso te deseo, mi amigo Nelson, y que no sea muy tarde que pueda buscar este Dios Todopoderoso.
0: Gloria al Señor.
1: Podemos estar seguros, porque la palabra lo dice: si morimos para Cristo, morimos. Y si vivimos para Cristo.
0: Amén. Gloria al Señor.
1: Esa es una esperanza grande.
0: Gloria al Señor.
1: Así que, y así saludo a todos mis hermanos, hermano Osvaldo. Estoy contento con gozo. Saludo también a mi esposa, de haberme olvidado.
0: Saludo. Bendito es su nombre, Señor.
1: Así que, hacia todas mis hermanas, pues mi hermana Ida, ¿no es cierto?, que ha quedado también en su casita. Mi hermano René, junto a.
0: Amén.
1: Mi hermana Julia, ¿no es cierto? Y así a todos mis hermanos.
0: Amén, gloria al Señor.
1: Mi hermano Juan, si está escuchando también, ¿no es cierto?, junto a su hija Ninibet.
0: Amén.
1: También la saludo a todos. Y ese sería mi hermano Osvaldo, y gracias por la oportunidad.
0: Amén, gloria al Señor. Qué maravilloso es poder saludar a los hermanos, siempre hermanos a la distancia, y este medio está para eso. Gloria al Señor. Y sabe usted que un saludo anima al hermano, lo levanta. Gloria al Señor. Entonces lo hacemos con todo el cariño. Acá nosotros tenemos los minutos para hacerlo. Gloria al Señor. Así como nos vayamos acordando de algunos hermanos, siempre saludamos a todo el sector. Gloria al Señor, porque nos olvidamos de algunos nombres. Pero en esta noche solamente decirle que reciban la bendición del Señor. Amén. Gloria al Señor. Así que vamos a estar cantando otra hermosa alabanza.
2: Amén. La alabanza 29.
0: Gloria al Señor. Amén.

0: Amén, gloria al Señor. Qué grande es nuestro Dios, hermanos. Amén. Bendito sea el nombre del Señor. Saludamos también al lugar de Santa Elisa. Dios bendiga a todos nuestros hermanos de ese lugar. Gloria al Señor. Dios bendiga a mi hermano Castrito, que está por ahí en esos lugares, siempre sintonizando la radio. Gloria al Señor. Le bendiga a Dios a su esposa, a su hija y a todos mis hermanos de ese sector. Gloria al Señor. También en las Mellizas, en ese lugar también hay bastante sintonía, así que Dios les esté bendiciendo mucho, mis amados hermanos. Si quieren llamarnos a cada radio, pueden hacerlo al 64 23 23 552. Es el número de la radio para que estemos en plena comunión en esta noche. Gloria al Señor. Algún saludo, y si quiere que oremos también a su favor, lo vamos a hacer intercediendo en esa oración de fe. Amén, gloria al Señor. Tenemos algo ahí en los controles. Dios bendiga mucho a mi hermano Saúl. Vamos de inmediato a hacerle el pase para aquí. Nos esté comunicando los saludos.
1: Amén. Amén, hermano Osvaldo, que Dios le bendiga. Dios bendiga a todos mis hermanos que están en esta noche en el programa radial Jesús, el Camino al Padre. Dios sea bendiciendo a mi esposa, mis hijas, como todos los hermanos del lugar de Ñanculén que están escuchando el programa. Y también en esta hora saludar a nuestro amigo Ricardo, que está junto a Yeldi, están escuchando el programa, así que Dios les bendiga. Les bendiga mucho el Señor. Así es que para todos, que Dios les sea bendiciendo. Mis hermanas Alicia, que está escuchando, mi hermano René junto a su esposa, mi hermano Luis Cárdenas, mi hermano Leonel, si Dios les sea bendiciendo, mis hermanos, ayudando al Señor, a mi hermana Teresa Figueroa, si está escuchando el programa, que Dios les bendiga junto a toda su familia. Y vamos a pasar un saludo, hermanos, después vamos a seguir saludando. Nos llamó nuestro hermano Axel Rodríguez, está ahí junto a su abuelita, a su mamita, escuchando el programa. Y pide la alabanza, cantaré, cantaré. Saluda también al pastor Jacob y esposa, Jacob Barriento y esposa, y a todos los hermanos de la iglesia Misión Evangélica Rey de Reyes. Saluda también a la familia Carrasco de la Fuente, a la familia Carrasco Cárdenas Carrasco, y a todos los hermanos que están acá en el programa. Les desea ricas bendiciones y que volvamos a nuestros hogares protegidos por el Señor. También nos llamó mi hermana Delicia Castro para desear bendiciones a todos los hermanos que están en el programa. Les saluda a todos, pide la alabanza Iglesia Pequeña o Allá en Mi Pueblo, por el hermano Ángel Narváez. Saluda al hermano Herminio Miranda, a la hermana Janet Miranda, a su esposo de mi hermana Janet, Bernardo Mao, a Ricardo. Saluda también a Fernanda, que Dios le bendiga, a la hermana Mireya, al hermano Luis Cárdenas y a todos los hermanos que están escuchando el programa, y que les desea ricas bendiciones. También saluda al pastor Guillermo Escalona, que Dios le bendiga, que el Señor sea su ayudador. También nos llamó nuestra hermana Janet Miranda, está ahí escuchando el programa junto a su hija Fernandita, que Dios le bendiga mucho. También ella pide oración por su esposo Bernardo Mao, que no ha estado muy bien de salud, pero que pronto van a estar en la iglesia. Así que muchas bendiciones para nuestra hermana Janet, junto a su esposo, su hija, su hijo, y saluda también a su hijo Ricardo y a Yeldi. Y pide un pancito de vida, y hermano Osvaldo, para Ricardo, para su hijo Ricardo y para Yeldi. Dios les sea bendiciendo a estos jóvenes, les ayude mucho el Señor, les proteja el Señor, y para que puedan seguir adelante con la ayuda del Señor. Dios le bendiga, hermano Osvaldo.
0: Amén. Vamos entonces a compartir el pancito de vida en el Salmo 48, donde dice: grande es Jehová y digno de ser en gran manera alabado.
1: Amén. Gracias, mi hermano Osvaldo. Ahí está el pan de vida para mi amigo Ricardo, junto a Yeldi, que están escuchando el programa. Así es que Dios les bendiga, y gracias a todos por estar llamando al programa, y sigan llamando, que aquí vamos a estar atentos para poder escuchar sus peticiones, y Dios bendiga a nuestra hermana Hilda de ahí de la Diver, que siempre llama también al programa, a mi hermano Herminio, Dios le sea bendiciendo junto a toda la familia. Y así como digo, Dios bendiga a todos nuestros hermanos de diferentes lugares que están escuchando este hermoso programa Jesús, el Camino al Padre. Gracias, hermano Osvaldo.
0: Amén. Ahí estaban entonces los saludos, hermanos. Gloria al Señor por estarnos llamando, hermanos. De igual forma le enviamos también un abrazo grande a cada uno de ustedes, y gloria a Dios porque están en sintonía escuchando este hermoso programa. Gloria al Señor. Amén. Esté bendiciendo mucho a nuestro hermano Ricardo ahí, ¿no es cierto? Mi hermano Axel Rodríguez. Gloria al Señor. Dios bendiga mucho a mi hermana Delicia Castro también, que nos está escuchando. Gloria al Señor. Así que a todos mis hermanos estaremos saludándoles mientras tanto transcurre el programa. Gloria al Señor. Teníamos una alabanza, ¿no es cierto?, acá nosotros para estarla cantando, hermano, que estaba pidiéndola. Entonces vamos a cantarla en el nombre del Señor. La alabanza 359. En nombre del Señor.

Amén, gloria al Señor. Qué hermosa la meditación de esta alabanza, hermanos. Que el Señor nos ayude, nos fortalezca en esta noche. Gloria al Señor, así estamos saludando a todos nuestros hermanos. Gloria al Señor. Saludamos también a el lugar de Roble Guacho. Dios bendiga mucho a mi hermana Alicia. Amén. Mi hermana Pilar, mi hermana Sofía, gloria al Señor. También mi hermana Daniela, sus hijos, su esposo. Gloria al Señor, reciban este saludo. Bendito sea el Señor y gracias a Dios porque hoy pudimos vernos en la casa del Señor. Estuvimos reunidos juntos compartiendo un servicio de culto y acá estamos nuevamente, ¿no es cierto?, anunciando el camino de la salvación para mucha gente que aún todavía falta que venga al conocimiento de la verdad. Hermano Hugo, Dios me lo bendiga mucho, acérquese el micrófono para que también esté saludando a los hermanos. Dios bendiga mucho a mi hermana, a mi hermana, la tenía por aquí. Gloria al Señor. Mi hermana Silvia está en sintonía también, ¿cierto? Gloria al Señor. Mi hermana está un poquito delicada de salud. Vamos también a estar orando por ella. Así que la esté bendiciendo mucho el Señor. No se sienta sola. Jesús está de su lado para ayudarla, mi hermana, fortalecerla. Amén. Y levantarle siempre ese ánimo. Gloria al Señor. Yo sabemos que usted es una mujer de batalla. Gloria al Señor. Si nosotros recordamos dónde estaba cuando Jesús apareció a su vida, en una

0: Amén.
1: Gloria al Señor.
0: Gracias, Jesús.
1: Que muchas almas, muchos hermanos escuchen la palabra del Señor, escuchen la alabanza, la letra de cada alabanza.
0: Sí, Señor.
1: De manera que puedan
0: gloria a Dios.
1: Estar alabando su nombre, el Señor, y nunca
0: bendito es su nombre. Amén.
1: Señor,
0: amén. Gloria a Dios.
1: Bendiga a nuestro hermano de Ñanculén.
0: Amén.
1: Hoy día estuvimos de temprano ahí.
0: Amén. Gloria a Dios.
1: Alabando, glorificando.
0: Gracias, Jesús.
1: Señor. Que Dios los bendiga mucho, hermano, y bendiga al Señor, hermano, nuestro hermano Faldo, que
0: gracias,
1: lleva
0: Jesús.
1: La dirección.
0: Bendito es su nombre,
1: programa,
0: Señor.
1: Que esperando que el Señor los bendiga.
0: Amén, y gloria a Dios.
1: Hermanos, los que andamos y allá también. Dios bendiga también a nuestra esposa, hermano, que está solita allí.
0: Bendito es su nombre, Jesús.
1: En el Señor.
0: Amén, amén.
1: Adela y así a hartos hermanos, que Dios los bendiga mucho. Estamos también recordando, como decía nuestro hermano Osvaldo, Dios bendiga a nuestros hermanos de Roble Guacho.
0: Amén, amén.
1: Hoy día vimos una parte ahí. Que el Señor le bendiga mucho, hermana
0: Alicia.
1: Alicia, con toda su familia.
0: Amén.
1: No me lo hace también de nombrarla, pero
0: sí, Señor.
1: Estamos contentos con el Señor porque Dios.
0: Gloria,
1: hemos sabido que Dios ha sido con ustedes.
0: Amén.
1: Quiera Dios bendecirlo, hermano, ayudarlos también. Bendecir a muchos hermanos que en esta hora están escuchando este emisor, hermano.
2: Amén.
1: Que sea de aliento para sus vidas, ¿no es cierto? Porque no venimos nosotros aquí por venir, ¿no es cierto, hermano? Porque hay algo que a nosotros, con la ayuda del Señor, vimos que este programa ha sido de mucha bendición.
0: Amén, amén.
1: ¿No es cierto, hermano? Que
0: amén.
1: Dios los bendiga, al de poco ánimo, Dios le dé ánimo, hermano. Dios bendiga mucho a nuestro hermano Ñanculén, hermano. Diga al Señor nuestro hermano Luis, que ha sido también intervenido.
0: Amén.
1: De manera que Dios bendiga a todos nuestros hermanos.
2: Amén.
0: Gracias, Jesús.
1: Hermano, también le hemos pedido la oración para que Dios los ayude, hermano, porque quizás muchas veces nos parece que no vamos a tener lucha, pero es así. Esperando que el Señor los bendiga, hermano. Dios bendiga a todos nuestros hermanos que están escuchando, las almas.
0: Amén.
1: Dios les bendiga mucho, hermano. Y
0: gloria al Señor.
1: Para que alaben y glorifiquen el nombre del Señor, ya que muchos escuchan este programa, hermano. Yo me he fijado que se escucha, es muy escuchado esta radio. Esperando que el Señor los bendiga mucho, y podamos irnos con gozo, hermano. Hemos llegado.
0: Amén.
1: Con necesidad también nosotros,
0: sí, Señor.
1: Llegar también la alabanza,
0: gloria al Señor,
1: cierto,
0: amén,
1: el mensaje de la palabra,
0: amén,
1: del Señor, de manera que en esta hora los sintamos, hermano, con gozo.
0: Bendito es su nombre,
1: sabemos,
0: Jesús.
1: Lo que estamos haciendo.
0: Amén, amén.
1: Dios bendiga, hermano, a nuestro hermano enfermo. Dios bendiga a nuestra hermana Silvia, hermano, ella está enfermita.
0: Sí, Señor, especial. Amén.
1: Dios le bendiga mucho a nuestra hermana. Les
0: amén.
1: Juntamente a su familia. Y esperando que el Señor sea con ella.
0: Amén.
1: Para que podamos también estar orando con nuestra hermana.
0: Gloria al Señor.
1: Que el Señor sea nuestro ayudador.
0: Amén.
1: A cada uno, hermano. Gracias al Señor, estamos trabajando allí en Ñanculén. Hemos tenido unos lindos cultos. Con la ayuda del Señor.
0: Gloria a Dios.
1: Porque ahora se está haciendo el culto a las 10:30 de la mañana.
0: Amén.
1: Yo creo que nos queda bastante tarde para nosotros hacer nuestros quehaceres también. Esperando que el Señor los bendiga, Dios los ayude, hermano, y bendiga este programa, bendiga a nuestro hermano Saúl que lo controle.
0: Amén.
1: Nuestro hermano Faldo, hermano, también.
0: Gloria al Señor.
1: Creando este programa, hermano, por muchos años.
0: Amén.
1: ¿No es cierto? Y bendiga el Señor nuestros hermanos de la Unión, hermano.
0: Amén.
1: ¿No es cierto? Ellos, hermano, que estuvo anterior también.
0: Carlos Bustos.
1: Hermano Bustos, Dios le bendiga mucho, hermano, porque también está llevando a llevar este evangelio.
0: Amén.
1: ¿No es cierto, hermano? Este programa ha sido muy escuchado.
0: Sí, Señor.
1: Y yo deseo bendiciones a las almas, hermano. A cada uno, nuestros hermanos que suelen ir allá también, hermano,

0: los cultos. Dios le bendiga, hermano, hermana Yane.
1: Amén.
0: Con su esposo, su hijo, su nuera y una gran congregación.
1: Amén.
0: Que Dios le bendiga y sean bendecidos esta noche también.
1: Sí, señor.
0: Hermano, como decía yo, Dios bendiga también a mis hijos, nuestra hija Natalia, que hoy día anda allá también. Dios le bendiga junto
1: Amén.
0: A su también, su hogar, como también bendiga a Oscar Valdemar,
1: sí,
0: hermano,
1: Amén.
0: Y así pues, hermano, a Lidia, la María Jesús, su esposo José, Dios le ayude también. Y también oramos todos los días, hermano, por ellos, por nuestros Amén. Familiares, nuestros hermanos que quizás piden la oración, porque ese es nuestro deber, ¿no es cierto?
1: Amén.
0: Que Dios los bendiga, Dios bendiga mucho a nuestros hermanos, cuando hermano, estamos un poco de distancia, pero igual los vimos.
1: Amén.
0: Cierto, hermano, los días domingos, nuestro hermano vaya a trabajar a la obra del Señor, que Dios los bendiga mucho, hermano, y así a todos nuestros hermanos.
1: Amén.
0: ¿No es cierto? Y sigamos adelante por la ayuda del Señor.
1: Gloria a Dios.
0: Si no hay, no sé si Daniela está escuchando, Dios te bendiga si estás escuchando, Daniela, junto a tu esposa, tu hijito también.
1: Gloria al Señor.
0: Gonzalo, hermano, allí de Osorno, le gusta mucho el programa. Dios bendiga también a este joven.
1: Sí, señor, amén.
0: Su hijito, sus suegros allí. Sean bendecidos todo lo que están escuchando.
1: Gloria a Dios.
0: Este programa, hermano, quizás es mucho. Muchas veces, si lo ponemos a enumerar, yo creo que decimos bendiciones.
1: Amén.
0: Nuestros hermanos de Santa Elisa, las Mellizas. Tantos hermanos que están escuchando este programa,
1: sí,
0: y de manera que tengan una bendición grande
1: Amén.
0: En su vida. Y así, hermano Osvaldo, ahí va, mira, acordándolos más allá de saludarlos, hermanos, con la ayuda del Señor. Que Dios le bendiga mucho, hermano Osvaldo.
1: Amén. Dios bendiga mucho a mi hermano Oscar Hugo por también, ¿no es cierto?, recordar saludos a los hermanos. Amén. Y Amén. Gloria a Dios, hermano, como decíamos al comienzo. Siempre un hermano se alienta cuando usted lo saluda, gloria al Señor, así que gracias al Señor y también por llamarnos a nosotros, también nos animan acá.
0: Amén.
1: Y bendiga mucho al hermano Axel Rodríguez, que siempre nos está llamando, nuestro hermano, gloria Amén. Al Señor, así que deseamos bendición para él, toda su familia, sean muy bendecidos. Mi hermana Janet Miranda, Dios la bendiga también.
0: Amén.
1: Gloria a Dios por estarnos llamando, y así cuantos más están escuchando el programa, esperamos en Dios, hermano, que todos recibamos la bendición en esta noche. Gloria al Señor. Así que no deje usted de llamarnos al número 64-23-23-552. Es el número de la radio. Gloria al Señor. Hoy día estamos un poquito regalones, tomando un cafecito. Dios bendiga mucho a mi hermana Carolina, que ha llegado también, ¿no es cierto?, y nos ha traído este rico café para que podamos también, ¿no es cierto?, calentar el cuerpo acá, gloria al Señor. Así que gracias a Dios por su cariño, bendito sea el Señor. Bien, vamos a continuar entonces, hermano, cantando otra próxima alabanza, y vamos a seguir ahí saludando a los hermanos, gloria al Señor, orando también, hermano, intercediendo por los enfermos, bendito sea el Señor.
2: Amén. La alabanza 448.
1: Amén.

0: Amén. Gloria al Señor. Nos veremos pronto en gloria. Amén. Eso es lo que la iglesia espera, hermano, en estos tiempos. Gloria al Señor. Y seguimos diciendo que Jesús viene pronto ya. Bendito sea el Señor. Pero ¿cuál es el destino de este programa? Es poderle anunciar a usted la palabra. Decirle la verdad, los tiempos que estamos viviendo. Bendito sea el Señor. Tiempos muy peligrosos, difíciles. Tiempos en la cual a lo mejor usted que no conoce la palabra vive confundido y se pregunta una y otra cosa. Pero bendito es el Señor, nosotros sabemos por la palabra los tiempos que estamos viviendo, porque todo lo que está escrito en este santo libro se está cumpliendo. Bendito sea el Señor. Pero aún todavía Jesús está llamando. Gloria a Dios. Sea la noche oportuna para usted, no lo sabemos, pero si Dios toca su corazón, dice la palabra, no endurezcáis vuestro corazón. Amén. Gloria al Señor, porque el día de mañana no le pertenece a nadie. Hoy día podemos gozar de una salud, pero mañana no lo sabemos. Solo Jesús, que conoce nuestras vidas, Él lo sabe todo. Amén. Gloria al Señor. Dios bendiga mucho a mi hermana Carolina, que está con nosotros. Amén. También vamos a acercarle el micrófono para que esté saludando a la sintonía. Gloria al Señor. Gloria a Dios. Bendito sea el Señor. Dios bendiga a nuestra hermana.
1: Amén.
0: Y le dejamos entonces los micrófonos para que esté saludando.
2: Buenas noches. Te doy gracias al Señor por gloria tener a Dios la oportunidad de estar aquí en la radio este día. Agradeciendo al Señor porque Él ha sido bueno con nosotros.
0: Amén, Señor.
2: Porque el Señor nunca nos deja, ¿cierto?
0: Gloria
2: el Señor
0: a Dios.
2: Siempre nos bendice de una u otra manera. Saludar a toda la audiencia que está escuchando en esta tarde.
0: Amén,
2: a los hermanos,
0: Señor,
2: de la iglesia de Ñenculén especialmente.
0: Sí, Señor.
2: A nuestro pastor. Amén. A todos los hermanos que componen la iglesia de Ñenculén.
0: Sí, Señor. Amén.
2: También quiero saludar a los hermanos de otras iglesias que nos están escuchando, a las almas oyentes. Que el Señor les bendiga. Quiero decirle que Dios les ama.
0: Amén.
2: Que Dios, Él es grande en su misericordia. Y decirles que crean que hay un Dios que todo lo puede, que todo lo cambia. Así como un día lo hizo conmigo, así puede hacerlo con cualquier otra persona. Así que les insto a buscar al Señor, les insto a creer que su vida a lo mejor puede cambiar, que si hay alguien enfermo hay un Dios que sana.
0: Gloria al Señor.
2: Que si hay alguien triste, Dios consuela.
1: Sí, Señor.
2: Y eso, mi hermano Osvaldo, agradecida con el Señor por esta oportunidad. También agradezco al Señor porque este fue un fin de semana bien bendecido para mi vida.
0: Gloria a Dios.
2: El día de ayer pudimos estar en Lipingüe.
0: Amén.
2: Primera vez por allá en Lipingüe, en una actividad bien hermosa. Un culto muy hermoso donde nos pudimos alimentar de la palabra del Señor.
0: Gloria a Dios.
2: El día de hoy igual estuvimos congregadas allí en nuestra iglesia de Ñenculén.
0: Amén.
2: Donde igual tuvimos un mensaje precioso.
0: Sí, Señor.
2: Y todas estas cosas que uno hace, o todo es un sacrificio para el Señor, vale la pena porque Dios nos fortalece. Dios fortalece nuestra vida, nuestro
0: Amén.
2: Espíritu.
0: Amén.
2: Y así igual tomamos el aliento como para poder tener una semana con toda la fuerza, con todo el ánimo, porque sabemos que Dios es nuestro protector. Dios nos protege todos los días. Nos protege Bien. En nuestro trabajo, en nuestros hogares.
0: Gloria,
2: Él ayuda
0: Señor.
2: A nuestra familia. Yo soy bendecida porque Dios ha cuidado de mis hijas.
1: Gloria a Dios.
2: Dios ha bendecido mi hogar, tanto materialmente como espiritualmente.
1: Gloria a Dios.
2: ¿Y cómo no voy a estar agradecida con el Señor? Así que eso, mis hermanos, contentos.
0: Gloria
2: porque
0: a Dios.
2: De todo el mundo, de todas las personas que existen en el mundo, Dios me miró. Y quizá
1: sí, Señor.
2: No lloro de tristeza. Siempre cuando hablo esto me conmuevo porque puedo sentir lo especial que soy para el Señor. Porque de tantas personas Dios me miró a mí. Y cómo Dios ha hecho en mi vida, cómo Dios me ha bendecido. Nosotros empezamos yo desde muy niña fui a Ñanculé, mis hermanos, y quizás como a los 11 años, pero las personas que nos conocen nos vinimos a la ciudad por mis papás, por trabajo, por estudio, y me aparté del Señor. Pero el Señor, mi mamá hace un par de años volvió al campo, volvimos a Ñanculé y el Señor tocó mi vida nuevamente. Y eso ha sido de gran bendición para mí. Ustedes saben, igual Florencia, mi hija más pequeña, ella decidió por ella bautizarse. El Señor igual la ha bendecido espiritualmente. Con entusiasmo de ir a la iglesia, de estar en los cultos, y cómo no agradecer al Señor por eso, porque Dios me ha dado una compañera, ¿cierto? Y de igual podemos ser de gran bendición para acompañar a mi madre, a la cual en esta noche la saludo, porque sé que nos está escuchando y estaba llamando a la radio. Así que te deseo la bendición, madre, que Dios te siga bendiciendo, te siga guardando. Eres una guerrera. Siempre lo he dicho. Quizá la vida te ha puesto pruebas, pero tomado de la mano del Señor, tú lo has superado. Y siempre te he admirado por eso. Me gustaría a lo mejor a veces ser un poquito de lo que tú has sido. Así que agradecía con el Señor por eso, porque el Señor nos dio una gran familia. Saludo a mis hermanos, igual si alguno me estuviera escuchando, a toda mi familia, que el Señor las bendiga y las cuide, y los cuide. Y así igual a nuestro hermano Herminio Miranda, que yo sé que no está escuchando. Quiero decirte, hermano, que te amamos en el Señor, que nos conocemos desde muchos años. Nuestra hermana Rosario, que igual ha estado yendo a la iglesia, sigue adelante. Porque no solamente nos basta con creer en el Señor, también tenemos que congregarnos. Dios en su palabra nos llama a congregarnos, a buscarle. Y no solamente, como digo, es creer que yo creo en Dios a mi manera, o yo creo en Dios y que todo está bien. No, la palabra nos llama a que nos tenemos que congregar. Y no hay nada más importante que congregarse, que buscar al Señor. Porque lo del mundo es del mundo. Como decía el mensaje la semana pasada, muchas veces nos quedamos en casa por fechas que el mundo ha creado aquí en la tierra, ¿cierto? Por el día del papá, por el día de la mamá, por un cumpleaños. Pero qué importante es poner a Dios primero. Yo le decía a mis hijas ese día, es el día de la mamá. Si ustedes quieren estar conmigo, yo voy a estar en la iglesia. Y yo le decía a mi mamá, vamos a la iglesia porque yo quiero dar gracias al Señor porque tengo una mamá. Y qué mejor ese día que a lo mejor el mundo ha creado para recordar a mamá, al papá, decirle gracias, Señor, porque hoy tengo a mi papá, ir a la iglesia, agradecer por eso. Agradecer porque Dios nos dio una madre, y los que no tienen una madre en algún momento las tuvimos. Quizás si estamos construyendo una casa, mis hermanos, decir, no, hoy día no voy a ir al culto porque tengo que trabajar. Pero ¿por qué no apartar un momento para el Señor y decirle, Señor, gracias porque tú me estás dando esta casa que yo estoy construyendo? Y después hacer ese sacrificio quizás en mediodía por el Señor, y créeme que Dios en la tarde va a multiplicar ese tiempo que tú estás dedicando al Señor. Así que eso, mis hermanos, les insto a que nada nos detenga, que busquemos al Señor, que nos congreguemos, porque para Él todo el sacrificio que nosotros hagamos va a ser de gran bendición para nuestras vidas. Así que eso, mis hermanos. Arbaldo, gracias por la oportunidad. Quizás me alargué un poquito, pero es lo que sentía de decir en esta hora. Y agradecida con el Señor porque Él ha sido conmigo y con mi familia. Así que muchas gracias.
3: A ver, bendiciones, mi hermana Carol, de la bendición de escuchar de parte del testimonio.
0: Yo sé que en servimos es un Dios de oportunidades, ¿no es cierto? Gloria al Señor. Cada día les da una oportunidad al Señor. Mi hermana nos hablaba un poquito de Lipingüe, es una es una parte que se está formando ahí, ¿no es cierto?, donde la Iglesia del Señor está levantando un lugar donde podernos juntar, gloria al Señor, vemos que hay mucho espacio ahí. Amén. Y lo tomamos como una bendición, pues, hermano, gloria al Señor. Así que creamos que pronto eso también va a estar realizado, listo ya, ¿no es cierto?, para poder realizar cultos y, ¿por qué no decir, nuestras conferencias en ese lugar? Bendito sea el nombre del Señor. Así que Dios bendiga mucho a mi hermana Carolina, ¿no es cierto?, por compartirnos también parte de lo que sucedió el día de ayer. Gloria al Señor. Y qué hermoso, hermano, es poder andar en los negocios del Señor, servirle a Dios, ¿no es cierto?, cada día. Como dice la palabra, con diligencia tenemos nosotros que movernos en estos tiempos difíciles. Amén. Gloria al Señor. No conformarnos con tan solo un culto, hermanos. Bendito sea el nombre del Señor. Hay que buscar más de Dios cada día. Así que Dios bendiga mucho la iglesia. Gloria al Señor. Dios bendiga mucho la iglesia de distintos lugares, hermano. Aquí a nivel nacional tenemos muchas congregaciones. Entonces esperamos en el Señor que todos sean muy bendecidos. Amén. Gloria al Señor. Vamos a cantar una alabanza, hermano.
4: Amén. Vamos a estar cantando la alabanza. Pronto vendrá Jesucristo, la cual está pidiendo nuestro hermano Herminio Miranda.
0: Amén. Amén. Bendiga a nuestro hermano Herminio Miranda. Entonces vamos a estar cantando esa hermosa alabanza.

0: tenemos alabanza, estábamos saludando a mi hermano Herminio Miranda, gloria al Señor. Pronto vendrá Jesucristo. La iglesia así lo cree, gloria al Señor. Más de 2000 años, hermano, anunciando que Jesús viene pronto ya. La pregunta de repente surge, dicen, ¿por qué si estos evangélicos tantos años diciendo que Jesús viene ya? Amado, dice la palabra que no lo tengáis por tardanza. ¿Ya? Dice la palabra que Él es paciente, Él espera, porque no quiere que nadie perezca. Bendito sea el Señor. Entonces este llamado Jesús te lo hace en esta noche. Gloria al Señor, bendito sea el nombre de Dios. Nosotros estamos acá, hermanos, no sintiendo cansancio, siempre con gozo, con libertad, alabando al Señor, ¿no? Anunciando el camino de la salvación. Bendito sea el nombre del Señor. Así que saludamos también a las autoridades del pueblo. Gloria al Señor. Dios bendiga a Carabineros de Chile, como también, ¿no es cierto?, a todos los que están en esta hora trabajando allí, ¿no es cierto?, a los que es bombero, gloria al Señor. Amén. Si usted está en el negocio o va en el auto, en el bus todavía y está sintonizando el programa, queremos decirle que Dios le bendiga grandemente. Gloria al Señor, bendito sea el nombre del Señor. Así estamos saludando a todos mis hermanos. Dios bendiga a mi hermana Hilda también, del lugar de la Diver, que siempre nos llama acá al programa. Le saludamos cariñosamente a nuestra hermana y le instamos a seguir adelante con mucha fuerza también en el Señor. Dios bendiga mucho a mis hermanos del lugar de Rapaco. Dios bendiga ese sector. Sean bendecidos nuestros hermanos. Gloria al Señor. Ahí también hay una congregación donde hay bastante población, hermanos, y también les instamos a acercarse ahí a escuchar palabra del Señor. Gloria a Dios. Bendito sea el Señor, hermano. Nosotros, decía mi hermano, mencionaba un momento atrás, nuestros cultos el día domingo son a las 10:30 de la mañana, en la cual nosotros le invitamos a usted. Si quiere compartir junto a nosotros en el lugar de Ñanculén, puede hacerlo. Gloria al Señor. Día domingo, qué hermoso es moverse tempranito por la mañana, ¿no es cierto? Y qué mejor ir a agradecer a Dios, ¿eh? Agradecer a Dios por tantas cosas, ¿eh? Decimos vida y salud, son palabras que siempre mencionamos, pero qué importancia tienen para nosotros, ¿eh? Porque hoy día hay muchos que batallan entre la vida y la muerte, hermanos. Entonces, qué triste es irse de este mundo sin esperanza, ¿eh? Pero Jesús es la esperanza para todo ser humano. Solamente hay que obedecer y escuchar palabra y realmente meditar, pensar en su vida y decir, yo ya no puedo más, Jesús, yo te necesito, ¿eh? Que sea esta noche en la cual usted pueda meditar de esa forma y pueda llamarnos acá, ¿no es cierto?, a 64-23-23-552. Estaremos atentos nosotros a recibir su llamado. Hermano Saúl, Dios te bendiga mucho.
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0: Amén. Dios sea bendiciendo a todos nuestros hermanos que han estado llamando al programa radial. Bueno, nos llamó nuestro hermano Herminio Miranda. Dios bendiga mucho a nuestro hermano Herminio. Y saluda a todos los hermanos que están en el programa. Dice, les desea ricas bendiciones. Saluda al hermano Leonel Buenulé y esposa hermana Nora Reyes. También saluda a la hermana Delicia y toda su familia. Saluda a toda la familia Miranda Aguayo. Pide la alabanza, pronto vendrá Jesucristo. Bueno, ya se cantó esa alabanza. Y él pide oración por su familia Miranda Aguayo. Y nuestra hermana Delicia también llamaba para saludar a la hermana, a su hija Jessica, a Florencia, a Marco, y también a toda la familia. Dice que les desea ricas bendiciones. Saluda a Gerson, a Roxana, a Alex, a Claudio. Que Dios les sea bendiciendo en gran manera. Y también dice que escuchemos la alabanza, porque Dios es así. Así es que Dios bendiga a mi hermana Delicia. Dios le ayude a nuestra hermana. Y aprovecho a saludar también a Camilo, a Belén, que están escuchando el programa, junto a sus pequeños, que Dios les bendiga. A Mirta, a Priscila, que están escuchando, que Dios les sea bendiciendo. A mi hermano Jorge Carrera, a Daniela, a Renato, a Josefina, que Dios les sea bendiciendo en gran manera. A mi hermana Pilar, a Sofía, a mi hermano Andrés, que Dios les sea bendiciendo a nuestros hermanos. Y así, ¿no es cierto?, seguir saludando a mi hermano Juan Burgo, Dios le bendiga también, junto a toda la familia, a Ninibet, Dios les sea bendiciendo también, a Camilo, a Diego, les bendiga el Señor. Y así a todos los que están escuchando el programa, Dios les sea bendiciendo en gran manera. Y les invitamos, ¿no es cierto?, a congregarse, a buscar un lugar donde congregarse. Mis hermanos daban los horarios de culto los días domingos 10:30 de la mañana ahí en el lugar de Ñanculén, y los días martes y jueves a las 8 de la tarde. Así es que le hacemos la invitación, o busquen un lugar, busquen una iglesia, porque es tiempo, ¿no es cierto?, de acercarse al Señor, de congregarse. La palabra, como decía mi hermana Jessica, nos manda a congregarnos, y es importante buscar un lugar donde poder congregarnos para trabajar en la obra del Señor, porque dice la palabra que la mies es mucha, pero los obreros son pocos. Así que Dios les bendiga, y gracias, hermano Osvaldo, que Dios les bendiga.
1: Amén. Ahí estaban entonces los saludos, hermano, gloria al Señor. También quiero enviar un saludo a Camilo, a mi hermana Belén, les esté bendiciendo mucho el Señor, junto a sus pequeñitos también. Bueno, ya están tan tremendísimos, así que Dios les esté bendiciendo mucho. Y quiero también enviar un saludo grande, grande a mi hermana Mirta, Dios le bendiga mucho a mi hermana Mirta. Amén. Si nos está escuchando, y reciba fuerzas en el Señor en esta noche, gloria al Señor, le amamos en el Señor. Así que sus hermanos de acá de Ñanculén, le enviamos un tremendo abrazo, hermana Mirta, y que por nada, no es cierto, se desmoralice, sino que mire a Jesús como su Salvador, gloria al Señor. Mi hermana Priscila también, Dios le esté bendiciendo mucho a nuestra hermana, gloria al Señor, le ayude mucho el Señor en todas sus situaciones. También vamos a enviar un saludo allá al campo a mi hermana, ahí a la mamita de mi hermano, mi hermana Elvira, ya me estaba olvidando el nombre. No le digan que me olvide su nombre. Le bendiga mucho al Señor, mi hermana Elvira, mi hermana María, ahí en casita, gloria al Señor, mi hermano Luis. Reciban ahí, ¿no es cierto?, un saludo, un abrazo de sus hermanos, gloria al Señor. Quizás mi hermana, ¿no es cierto?, estaba delicadita de salud, pero ahí es una mujer fuerte, gloria al Señor, una mujer de fe, que cree, que confía, que el Señor la sostiene. Gloria al Señor. Así que vaya este saludo también para todos ellos allá en ese lugar. Gloria al Señor. Vamos a cantar. Vamos a cantar al Señor. Amén. Teníamos una alabanza acá, la cantábamos. Amén. Vamos a cantar con mi hermano Abraham. Amén. Casi nunca cantamos juntos, pero esta vez lo vamos a hacer. Gloria al Señor.
2: Gloria. Amén. Vamos a entonar esta preciosa alabanza.
1: Amén. Gloria a Dios.
2: Como decía mi hermano Osvaldo, no lo hemos cantado nunca, pero en esta tarde queremos hacer.
1: Amén.
2: Esta alabanza para el Señor.
1: Gloria al Señor.

0: Amén. Amén. Gloria al Señor. Qué tremendo es el Señor, hermano. Gloria a Dios.
1: Amén. Sí, Señor.
0: De repente, nadie, ¿no es cierto?, da nada por el ser humano. Pero Jesús, que lo ve todo, hermanos, no mira la condición de vida. Dice la palabra que Él allí en la cruz del Calvario abrazó a toda la humanidad.
1: Amén.
0: Por eso que no quiere que nadie se pierda. Bendito sea el nombre del Señor. Así que para usted, mi amigo, vaya este saludo, este mensaje también, y decirle que como Jesús nos ama a nosotros y nos ha amado, también le ama a usted.
1: Amén.
0: Amén. Gloria al Señor. Vamos entonces a escuchar una próxima alabanza. Dios bendiga mucho. Un dúo que se está levantando recién aquí. Un trío. Gloria al Señor. Así que le dejamos entonces de inmediato la oportunidad para que estén alabando al Señor. Dios bendiga a mi hermano Jefferson, mi hermana Carol y mi hermana Emilia. Gloria al Señor.

0: Amén. Dios bendiga mucho a este tribu, hermanos. Gloria al Señor que nos han compartido esta hermosa alabanza. Bendito sea el nombre del Señor. El cristiano siempre agradece al Señor a través de una alabanza, hermanos, en gratitud, ¿no es cierto? Gloria al Señor, porque para eso Él nos ha llamado. Amén. Amén. Como decía el mensaje hoy día, para predicar las buenas nuevas de salvación. Amén. A predicar la palabra, gloria al Señor. Bendito sea el nombre de Dios, hermano. Qué importante es creer y confiar y esperar en Jesús. Amén. Usted a lo mejor ha visto algún cristiano con problemas. Claro que hay problemas. Hay dificultades. Pero lo grande que tenemos nosotros, que tenemos en quien confiar, hermano. Jesús es nuestra confianza. En Él está nuestra esperanza. Gloria al Señor. Permita al Señor que le seamos fieles. Porque la palabra dice que un día le veremos tal como Él es. Esa es nuestra esperanza. Y también dice que hay un lugar glorioso, hay una mansión gloriosa. Hoy día cuesta un montón, hermano, levantar una casa, ¿no es cierto? Pero hay algo que nos espera y que está preparado, dice la palabra. Entonces, el Señor nos ayude para perseverar hasta el final. Bendito sea el nombre del Señor. Bien, ya estamos acercándonos a la palabra del Señor. En esta noche, lo que Dios quiera hablarnos. Amén. Así que estoy en casita, prepare ahí su Biblia, mientras tanto, para que donde se mencione la palabra, usted pueda, ¿no es cierto?, ahí abrirla y pueda también recibir esta bendición. Amén. Gloria al Señor. Dios bendiga mucho a mi hermano Saúl, que él nos va a estar compartiendo el mensaje en esta noche. Amén. Antes vamos también a hermana Carolina. Amén. Gloria al Señor. Amén.
1: Que se encuentra en San Mateo, capítulo 8, versículo 18.
0: Amén. Amén, amén.
1: Porque acá en San Lucas, igual dice, y dijo a otro, sígueme, y le dijo, Señor, déjame que primero vaya y entierre a mi padre, que es lo mismo. Jesús le dijo, deja que los muertos entierren a sus muertos, y tú ve y anuncia el reino de Dios. Entonces también dijo otro, te seguiré, Señor, pero déjame que me despida primero de los que están en mi casa. Y Jesús le dijo, ninguno que poniendo su mano en el arado mira atrás es apto para el reino de Dios. Amén.
0: Amén. Qué tremenda verdad, hermanos. Bendito sea el nombre. Por eso yo digo que el Señor nos ayude. ¿Por qué razón? Porque en San Marcos 10, hermanos, también dice la Biblia en el versículo 28. Gloria al Señor. Dice acá la palabra, hermanos, dice, entonces Pedro comenzó a decirles, aquí nosotros lo hemos dejado todo y te hemos seguido. Mire lo que Pedrito decía, hermano. Pero el Señor conoce nuestros pensamientos, nuestros corazones. Y lo que mi hermana nos compartía, una tremenda verdad. Pero Jesús responde, hermano, y dijo Jesús, de cierto os digo que no hay ninguno. No hay ninguno, hermanos, que haya dejado casa, dice, hermanos, padre, madre, mujer, hijos, tierras, por causa de mí. Bendito sea el Señor. O sea, la pregunta es, ¿quién está ocupando el primer lugar en tu corazón? La tierra, el auto, la casa, el padre, la madre, los hijos. Debe ser Jesús. Debe ser Jesús, hermano. Bendito sea el Señor. Qué hermosa la reflexión que mi hermano nos comparte. Y acá confirma en San Marcos también lo mismo. Bendito sea el Señor. Bien. A descansar por unos minutos y vamos a dejar acá al mensajero para que nos hable en esta noche de la palabra del Señor. Deseamos muchas bendiciones para mi hermano Saúl. El Señor le respalde también en esta noche. Gloria al Señor a través de la palabra de Dios. Gloria al Señor.

Amén. Gloria al Señor. Damos gracias a Dios en esta noche por concedernos esta maravillosa oportunidad de poder estar una vez más en este hermoso programa Jesús el Camino al Padre. Dios sea bendiciendo mi hermano que dirige este programa, mi hermano Osvaldo, le ayude mucho el Señor, como a todos mis hermanos que se han dado cita en esta noche para, a través de este medio, a través de las alabanzas, de las oraciones, poder llegar a muchos hogares, a través de la palabra también, que es tan importante en nuestra vida, porque es el alimento espiritual para nosotros poder sostenernos en el camino. Bendito y alabado es el Señor, contento con Dios porque Él ha cuidado de nosotros. Dios bendiga a mi hermana Jessica Cárez, que ha venido también a regalonearnos en esta noche, trayéndonos cierto cosita. Y gracias a Dios, Dios le bendiga en gran manera, le bendiga a sus hijas, bendiga al Señor a Marcos, a la mamita de Marcos y a toda esa familia. Dios le sea ayudando en gran manera. Bendito y alabado es el Señor. Y vamos a ir a la palabra de Dios en esta noche. Y le voy a pedir que busquen allí también en sus hogares. Pueden tener su Biblia en mano y buscar también la palabra de Dios, que va a estar en el libro de Segunda de Crónicas. Segunda de Crónicas, capítulo 7 y versículo 14. Una palabra muy conocida, pero de mucha meditación, un llamado que Dios nos hace como pueblo, como también a todo aquel que quiere aceptarle como único Salvador. Segunda de Crónicas, capítulo 7 y versículo 14, y dice la palabra: en el nombre del Padre, del Hijo y del Espíritu Santo. Amén. Si se humillare mi pueblo, sobre el cual mi nombre es invocado, y oraren, y buscaren mi rostro, y se convirtieren de sus malos caminos, entonces yo oiré desde los cielos, y perdonaré sus pecados, y sanaré su tierra. Bendito Padre Celestial, en esta hora, Señor, oro a tu presencia, Señor amado, pidiéndole, Señor amado, la ayuda en este momento. Señor, reconozco, Señor amado, no ser nada sin tu ayuda, Padre. Señor, le pido que usted use mis labios, Señor amado, para hablar de esta su palabra. Señor amado, usted ha puesto esta palabra en mi corazón. Usted quiere bendecir, Dios mío, a todo aquel que recibe tu palabra. Señor amado, mira, Padre, no sea yo como hombre, Señor, sino como instrumento en tus manos para hablar de esta tu palabra, Señor. Me dispongo en tus manos, Señor. Ayúdeme, mi Padre bendito, en esta hora, Señor, y que esta palabra, Señor amado, que va a llegar a muchos hogares, Señor amado, quebrante corazones, Padre amado. Bendito Dios, mira, Señor, hay muchos necesitados, Señor amado, pero esta palabra, Señor amado, pueda, Dios mío, quebrantar esos corazones duros, Padre amado, y para que así puedan decidirse, Señor amado, a buscar, Dios mío, donde congregarse, a buscar un lugar donde escuchar tu palabra, Señor amado, un lugar donde podamos unir las oraciones, Señor. Oh Padre bendito, me dispongo en tus manos, en el nombre del Padre, del Hijo y del Espíritu Santo. Amén y amén. Bendito y alabado es el Señor. Que Dios nos bendiga, que Dios nos ayude en esta noche para hablar de esta palabra maravillosa, que es la palabra de Dios. Gloria al Señor. En este pasaje, ¿no es cierto?, donde Dios está llamando al arrepentimiento del pueblo. Y ese llamado es para nosotros en esta noche, es para ti, mi hermano, para ti, amigo, tú que te has apartado del camino del Evangelio. Este llamado también es para ti y como para toda aquella alma que no ha aceptado al Señor. También es este llamado para que puedan poner la mirada en el Rey de Reyes y Señor de Señores. Bendito y alabado es el Señor. Y dice en el versículo 11 de este mismo pasaje, dice: terminó pues Salomón la casa de Jehová y la casa del rey,
y todo lo que Salomón se propuso hacer en la casa de Jehová y en su propia casa fue prosperado. Bendito y alabado es el Señor. O sea, este era un varón que oraba al Señor, porque si era prosperado era porque él estaba en las manos de Dios, estaba pidiéndole al Señor la dirección, como debemos nosotros hacerlo. Ante todos nuestros quehaceres tenemos que pedirle la dirección a Dios. Cuando vamos a ir a un lugar tenemos que pedirle al Señor que él vaya con nosotros. Bendito y alabado es el Señor. Y así lo hizo, ¿no es cierto? Salomón, después de construir, de terminar de construir el templo, dice: terminó pues Salomón la casa de Jehová y la casa del rey, y todo lo que Salomón se propuso hacer en la casa de Jehová y en su propia casa fue prosperado. Y apareció Jehová a Salomón de noche y le dijo: yo he oído tu oración y he elegido para mí este lugar por casa de sacrificio. O sea, yo pienso que Salomón, ¿no es cierto?, presentó, dedicó este templo como casa de oración, y Dios escuchó la oración de Salomón. Bendito y alabado es el Señor. Y dice el versículo 13: si yo cerrare los cielos para que no haya lluvia, y si mandare a la langosta que consuma la tierra, o si enviare pestilencia a mi pueblo. O sea, Dios tiene el poder, en Dios es el que tiene todo el control de todo, porque aquí dice: si yo cerrare los cielos para que no haya lluvia. Bendito y alabado es el Señor. Él es el creador de los cielos y de la tierra, por lo tanto, el control de todo lo tiene Dios. Y aquí podemos, a través de la palabra, podemos nosotros comprender que es así. Gloria al Señor. Y dijo: y si mandare a la langosta que consuma la tierra, también poder tiene el Señor. O si enviare pestilencia a mi pueblo. Bendito y alabado es el Señor. Pero aquí el pasaje que el cual nos vamos a poder, ¿no es cierto?, dedicar, ¿no es cierto?, para poder exhortarlo, dice: si se humillare mi pueblo. O sea, Dios tiene el poder para tomar el control, para tomar el dominio de todas las cosas. Si Él quiere bendecirnos, Él nos va a bendecir. Pero si también, si Él quiere poner su mano sobre nosotros, también tiene el poder para hacerlo, porque así lo dijo aquí en el versículo 13: si yo cerrare los cielos para que no haya lluvia. ¿Cuán importante es la lluvia para nosotros, para el ser humano? Bendito y alabado es el Señor. Y si mandare a la langosta que consuma la tierra. O sea, no tenemos escapatoria nosotros de la mano de Dios. Pero si nosotros nos aferramos a Él, si nosotros le pedimos la ayuda a Él, vamos a tener respuesta de Dios. Gloria al Señor. Y dijo en el versículo 14: si se humillare mi pueblo sobre el cual mi nombre es invocado, y oraren y buscaren mi rostro, y se convirtieren de sus malos caminos, entonces yo iré desde los cielos y perdonaré sus pecados y sanaré la tierra. Gloria al Señor. ¿Cuál es el llamado?

a volvernos de los malos caminos y poder seguir el camino que Él nos ha trazado, este camino angosto, un camino difícil de llevar, pero al final de este camino es la vida eterna. Bendito y alabado es el Señor. Que Dios te bendiga, que Dios te fortalezca, estimado amigo, estimado hermano, tú que te has decaído, tú que te has quedado en el camino, te desviaste, pero aún es el tiempo. Le dice que mientras nosotros tengamos vida hay esperanza. Después que ya no tengamos vida, no podemos, no tenemos la oportunidad de cómo buscar a Dios. La oportunidad está mientras tú tienes vida. No dejes para mañana lo que puedas hacer hoy. Muchas veces decimos, y he escuchado decir, no, todavía no es el tiempo. Quiero que Dios me toque, quiero que sentir algo especial. Pero si te quedas con eso, puede llegar el momento en el cual te sorprenda la muerte. Bendito y alabado es el Señor. Hay una alabanza que dice: Ay del que muriere casi creyendo. Dice: totalmente perdido es. Bendito y alabado es el Señor. Que Dios nos bendiga en esta noche, nos ayude el Señor para poder esta palabra meditarla, para poder hacer la palabra en nuestras vidas. Yo no sé cuál es tu condición, cuál es tu situación que tú estás viviendo. ¿Cómo es tu vida? ¿Qué es lo que estás haciendo por la obra del Señor? A lo mejor fuiste un corista, tienes tu instrumento colgado ahí, pero un día el Señor va a preguntar por ese talento. El Señor un día va a preguntar de lo que ¿qué hiciste? Porque yo me imagino que para poder tocar ese instrumento, tú le pediste al Señor: Señor, ayúdame, yo quiero aprender a tocar este instrumento. Pero hoy día ese instrumento está colgado, ese instrumento está lleno de polvo. Bendito y alabado es el Señor. Es tiempo de que ya te vuelvas al Señor, que te arrepientas. Este llamado es un llamado de arrepentimiento. Si se humillare mi pueblo, dijo, sobre el cual mi nombre es invocado, bendito y alabado es el Señor. Tenemos que humillarnos, tenemos que reconocer que el camino que llevamos, si estamos fuera del camino de Dios, es un camino que los lleva a la perdición eterna, a un sufrimiento eterno. Bendito y alabado es el Señor. Y tenemos que reconocer, tenemos que humillarnos para volvernos a Dios. Este es el llamado en esta noche a través de su palabra. Bendito y alabado es el Señor. Es invocado y oraren. Es importante la oración en la vida del hijo, de la hija de Dios. Bendito y alabado nuestro Dios. Que Dios nos bendiga, que Dios nos ayude. Cuatro condiciones que el Señor a través de este pasaje nos está hablando. Primero, humillarnos, reconocer la soberanía de Dios y abandonar la soberbia personal que podemos tener, que no nos deja acercarnos a Dios. Bendito y alabado nuestro Dios. Y segundo dice, y oraren. Cuán importante es la oración en la vida del creyente. Orar es buscar la comunión y la dependencia constante de Dios. Dios quiere que nosotros le busquemos, que nos humillemos, que oremos. Otra de las condiciones, buscar su rostro, desear la presencia de Dios por encima de sus beneficios o milagros. Gloria al Señor. Qué importante es que nosotros podamos entender la palabra, podamos comprenderla para poder hacerla. No solamente debemos ser oidores de la palabra, sino hacedores de ella. Gloria al Señor. Que Dios nos bendiga, que Dios nos ayude. Y la última parte de que dice, y oraren
y buscar

buscaren mi rostro y se convirtieren de sus malos caminos. Bendito y alabado es el Señor. O sea, convertirse es volvernos, ¿no es cierto? Es dejar el pecado, es de transformar nuestra manera de vivir. Ya no podemos seguir pecando, ya no podemos seguir en este camino, en ese camino ancho que nos deja hacer todo. Bendito y alabado es el Señor. Son dos caminos, uno angosto, difícil de llevar. La palabra dice que de los valientes el reino de los cielos. Y los valientes son todos aquellos que aceptan al Señor, que pueden seguir la palabra de Dios, hacer la palabra de Dios. Es diferente llevar, ir por el camino ancho y hacer todo lo que queramos, porque por ese camino no hay nada que nos impida hacer. Pero ese camino, el final de ese camino, es la perdición eterna, el sufrimiento eterno. Bendito y alabado sea el Señor. Y el camino angosto, ese camino difícil, pero que el final es la vida eterna. Bendito y alabado sea el Señor. No sé por cuál camino tú estás yendo, en cuál camino tú te has decidido seguir. Bendito y alabado sea el Señor. Que Dios nos bendiga, que Dios nos ayude en esta noche. Gloria al Señor. Yo oiré desde los cielos. Dios presta atención al clamor genuino de su pueblo. Bendito y alabado es nuestro Dios. Y buscaren mi rostro y se convirtieren de sus malos caminos, entonces yo iré desde los cielos. Gloria al Señor. Si nosotros nos humillamos, si le buscamos, como dice la palabra, si se humillare mi pueblo, sobre el cual mi nombre es invocado, y oraren y buscaren mi rostro y se convirtieren de sus malos caminos, entonces yo iré desde los cielos. Bendito y alabado es el Señor. Hay una condición que Dios nos pide para que Él nos pueda oír. Si nosotros no nos humillamos, si nosotros no le buscamos, si nosotros no oramos, Dios no puede escuchar nuestras oraciones. Porque muchas veces hay peticiones a las cuales Dios no responde. Porque muchas veces, ¿no es cierto?, nos estamos haciendo lo que Él nos pide. Primero que nos humillemos, que le buscaremos, que oraremos. Bendito y alabado es el Señor. Pero tiene que ser con un corazón genuino, con un corazón transparente, para que Dios pueda escuchar, para que Dios pueda oír desde los cielos. Bendito y alabado es el Señor. El clamor, bendito y alabado nuestro Dios. Y dice: yo iré desde los cielos y perdonaré sus pecados. Gloria al Señor. La gracia y la misericordia de Dios restauran la relación quebrantada. Cuando nosotros, bendito y alabado es el Señor, nos reconocemos que estamos pecando, que el camino que llevamos es un camino en lo cual no es agradable a Dios. Bendito y alabado es el Señor. Que Dios nos bendiga, que Dios nos ayude en esta noche. Y dice: entonces yo iré desde los cielos y perdonaré sus pecados y sanaré su tierra. Bendito y alabado es el Señor. Dios promete esta restauración de paz y prosperidad, y la tierra misma como resultado de la obediencia. Bendito y alabado es el Señor. Este llamado al arrepentimiento en esta noche para usted que me está escuchando ahí en su hogar. Bendito y alabado es el Señor. Una palabra de mucha meditación, de cómo estamos ante la presencia de Dios. ¿Cómo estamos buscando el rostro de Dios? ¿Estamos orando? ¿De qué manera lo estamos haciendo? ¿Estamos humilladamente buscando a Dios?
Gloria al Señor, que Dios nos bendiga, que Dios nos ayude en esta maravillosa noche. Que esta palabra pueda llegar, pueda quebrantar tu corazón. Estimado amigo, estimada alma oyente, estimado hermano, tú que me estás escuchando. Gloria al Señor. Primeramente tenemos que humillarnos si queremos que Dios nos oiga. Gloria al Señor. Que esta palabra que Dios ha puesto en mi corazón pueda ser de mucha meditación para tu vida. Oh, gloria al Señor. Vamos a orar por esta palabra en esta noche. Que haga vida en mi corazón, que quede grabada en mi corazón, para atesorarla, para meditarla. Bendito y alabado nuestro Dios. Que Dios te bendiga, estimado hermano, estimada alma oyente, tú que me estás escuchando. Usted que se ha apartado del camino, usted que está alejado, es tiempo que se vuelva, es tiempo que se arrepienta. Bendito y alabado es el Señor. Este es el llamado en esta noche, un llamado a arrepentirse. Arrepentirse del mal camino y buscar el camino que nos lleva a la vida eterna. Poderoso Dios, en esta hora, Señor, te doy gracias, Padre, por esta oportunidad de poder predicar su palabra. Sabemos que a través de este medio muchos hogares son bendecidos, muchos hogares son sanados a través de la palabra, muchos hogares son restaurados a través de esta su palabra. Esta palabra que usted ha puesto en mi corazón, un llamado al arrepentimiento de su pueblo. Oh, gloria al Señor, bendiga a todo aquel que ha abierto su corazón para escuchar tu palabra, para recibirla, para atesorarla. Sabemos, Padre amado, Señor amado, que tu palabra no vuelve vacía. A su tiempo usted va a dar la germinación, el crecimiento. Oh, gloria al Señor, bendiga a todos quienes están escuchando, a todos a quienes se han detenido para escuchar este hermoso programa, Jesús, el camino al Padre. Oh, gloria al Señor, oh, gloria a tu nombre, estimado hermano, amigo, que Dios te bendiga en esta noche. Dios bendiga a aquellos que están en los hospitales, aún allí en el lecho del dolor. Tal vez están desahuciados de la ciencia médica, pero aún allí te puedes arrepentir y decirle: Señor, perdona mis pecados. Quizás cuántos están allí privados de libertad, allí también te puedes arrepentir, porque Dios está en todo lugar. Tú que estás allí en tu hogar, te sientes solo, te sientes sola, allí te puedes arrepentir y pedirle perdón al Señor. Y esta palabra va a ser vida en tu corazón. Oh, Padre bendito, gracias, Señor. Gracias, Padre Santo, por esta oportunidad una vez más de predicar tu palabra a través de este medio. Oh, Señor amado, si en algo no he sabido hacer, perdóname. Señor amado, cada día, Señor amado, quiero ser útil en tu obra. Señor amado, cada día, Señor amado, quiero buscarte más, Señor. Oh, bendice todos nuestros hermanos, bendice los pastores, bendice los encargados de obra, los líderes. Oh, Padre Santo, reconocemos no ser nada sin tu ayuda. Gracias, Padre bendito, esta ha sido su palabra predicada, exhortada, Señor amado, y que sea de muchas bendiciones a todos a quienes han estado escuchando esta palabra. Todo te lo clamo, te lo pido, en el nombre del Padre, del Hijo y del Espíritu Santo. Amén y amén. Gloria al Señor.

0: Amén, ahí estábamos escuchando entonces esta alabanza, pero anteriormente estaba el mensaje poderoso del Señor. Esperamos que usted haya sido muy bendecido por la palabra de Dios. Si mi pueblo se humillare, decía, o sea, Dios nos estaba hablando en esta noche a todos los que son pueblo del Señor. Usted a lo mejor dirá, pero bueno, estoy descarriado por tanto tiempo, así que ya no soy pueblo del Señor. Usted está marcado, usted tiene que levantarse, solamente seguir adelante y crea que Jesús va a oír arriba en los cielos y va a enviar esa bendición a la tierra sobre nuestras vidas. Así que deseamos muchas bendiciones para mi hermano Saúl por compartirnos en esta noche, ¿no es cierto?, la palabra poderosa del Señor. Así vamos a continuar, síganos usted llamando, aún todavía tenemos minutos para estar acá en la emisora, y llámenos al 64-23-23-552, que es el número de la radio, para que así, ¿no es cierto?, compartamos esta bendición juntos. Si usted puede tener alguna actividad en su iglesia, allá, hágala llegar acá y nosotros vamos a mencionarla, ¿no es cierto?, como fechas, y así los hermanos se programan para poder estar llegando también a esa actividad. Hermano Saúl, ¿tenemos algún saludito, algo que entregar?
1: Amén. Amén, hermano Osvaldo, acá tenemos un saludo acá. Que llegó acá a mi WhatsApp, y este saludito es de nuestro hermano Germán Alvear, quien está escuchando el programa. Saluda a su esposita Jimena y también a su hijita Connie, que Dios le cuide y le proteja en esta nueva semana que comienza el día de mañana. Así que muchas bendiciones para Germán, para Jimena y Connie, que están escuchando este programa. Y también saludar a mi hermano Juan Rolando, junto a su esposa, mi hermana Alejandra y Joaquín. Bueno, y para toda la familia de mi hermano Juanito Rolando, que Dios les bendiga. Bueno, están un poco delicados, ¿no es cierto?, de salud. Les invitábamos que vinieran al programa, pero bueno, los resfriados andan muy fuertes, así que ahí están un poco resfriados nuestros hermanos. Pero Dios les bendiga, Dios les ayude para que puedan salir adelante de estas pestes. Así que también aprovecho saludar al pastor José Cárdenas, Dios le bendiga, junto a su esposa y toda la familia, a mis hermanos de Maitén Sur, de Foisi, de Rapaco, que Dios les bendiga, de Santa Elisa, de Las Mellizas, el Señor les bendiga, de Pipilcahuín también. Hay una actividad ahí en Pipilcahuín, ¿no es cierto?, para este sábado 23, allí tienen una vigilia nuestros hermanos, así es que si usted por ahí tiene la oportunidad de ir, bienvenidos van a ser allí a alabar y glorificar el nombre de Dios. Así que Dios sea bendiciendo a mi hermano Alberto Loncochino allí como encargado de la obra allí en el lugar de Pipilcahuín, que Dios le bendiga junto a toda su familia. Así que eso sería, mi hermano Osvaldo, que Dios le bendiga.
0: Amén, mi hermano Saúl, gracias al Señor por darnos a conocer las actividades, ¿no es cierto?, y también saludos que todavía están llegando acá al programa. Y bueno, recordar lo que mi hermano decía, en Pipilcahuín, ¿no es cierto?, es el día 23, día sábado, es la actividad y hay una vigilia completa, gloria al Señor, donde si usted quiere ir a escuchar alabanzas, palabra del Señor, también habrán gratitud, o sea, es una noche, hermano, de bendición, gloria al Señor. Así que Dios esté bendiciendo mucho, y mis hermanos de ese lugar, también les enviamos un saludo a los hermanos de Pipilcahuín. Dios les esté bendiciendo mucho, ¿no? Y el pastor también que administra, ¿no es cierto?, el lugar ahí, también deseamos muchas bendiciones para el pastor Guido Piedreros, Dios le bendiga, y a toda la congregación, ¿no es cierto?, que acompaña a nuestro pastor ahí, gloria al Señor. Así que así, hermano, estaremos ahí compartiendo esa bendición todos juntos. Tenemos un dúo acá, amén, Dios bendiga mucho a mi hermano Jefferson junto a Emilia, gloria al Señor. Entonces les dejamos para que alaben al Señor.

0: Amén. Bendiciones entonces para nuestros hermanos, mi hermana Emilia, junto a mi hermano Jefferson. Hermano Jefferson, acérquese al micrófono ahí para que también esté saludando a los hermanos y a su mamita que quedó en casa, ¿no es cierto? Pues una bendición de tenerlo acá, hermano. Hoy día vemos que por sus estudios de repente es difícil porque usted viaja, pero hoy tuvo la oportunidad de hacerlo y nosotros nos sentimos muy bien acompañados. Gracias al Señor porque al escucharlo tocar su guitarrita, ¿no es cierto? También es algo que acomoda a la música, entonces eso es importante, de poder llevar la alabanza, y el Señor te ha bendecido como director de coro de la iglesia, así que también te dejamos palabras de saludo en esta noche.
1: Amén. Primeramente agradezco al Señor por la vida y la salud que me concede, y también porque nos ha guardado en el viaje a este lugar, y agradecer al Señor por todas las bendiciones que me ha podido entregar, porque ha guardado a mis padres también. Amén. Y también aprovechar para mandarle un saludo a mi madre, y como dice usted, de estar escuchando en estos momentos. Y así también saludar a cada uno de mis hermanos de la iglesia.
0: Amén.
1: Y de las diversas congregaciones que puedan estar escuchando,
0: sí,
1: este programa.
0: Amén.
1: Desearles nomás que se gocen, se puedan estar gozando con las alabanzas que se están entonando, y así
0: gloria
1: también con el mensaje que ya fue predicado.
0: Amén.
1: Y eso, desear muchas bendiciones a cada persona que está escuchando, y decirle nomás que busque al Señor.
0: Amén. Dios te bendiga mucho, hermano Jefferson. Gracias a Dios también por ese mensaje que entregas, ¿no es cierto?, a la juventud también, para que así se preparen y busquen, se llenen más del Señor. Hermana Carolina, también nosotros allá en el Fulé, ¿no es cierto?, realizamos nuestros cultos y durante la semana tiene un horario, el día feriado que es domingo hay otro horario, así que siempre estamos invitando a la gente, a los hermanos, a los vecinos, para que se congreguen, vayan allá, siempre va a haber un asiento. Y también, ¿no es cierto?, un hermano en la puerta que pueda recibirlo ahí muy atentamente para que compartan la bendición. Creo que es tiempo de escuchar palabra del Señor, y nadie puede decir yo no necesito de Dios. Todos necesitamos del Señor. Dios te bendiga mucho, hermana, para que también pueda dar a conocer los horarios de culto.
2: Amén, hermano. Bueno, los cultos del día domingo es a las 10:30 de la mañana. El día martes y jueves a las 8. El día lunes, se me pasó, el día lunes se juntan las hermanas Dorcas.
0: Amén.
2: A las 2 de la tarde, así que para las hermanas que quieran acompañar el día lunes, nuestras hermanas igual serán bienvenidas. Y como les digo, el día martes y el día jueves a las 8 de la tarde son los cultos allá en nuestra iglesia.
0: Amén.
2: Así que a todos invitados a alabar y bendecir el nombre del Señor. Como
0: Amén.
2: Dice mi hermano Osvaldo, siempre hay alguien en la puerta que los pueda recibir.
0: Amén.
2: Quizá me siento muy orgullosa de nuestra iglesia, porque siempre hemos escuchado que nuestra iglesia entrega mucho amor, mucho cariño. Y todo ese amor y ese cariño que podemos entregar es gracias al Señor, porque el Señor nos ha dado a lo mejor el privilegio de ser así. No sé si me permite, hermano Osvaldo, yo quiero contar una pequeña historia. Yo tengo un tío en Temuco que hace poco me contaba una historia, mi tío Moisés Cárez, que él cuando era pequeño, él era del mundo, como nosotros le decimos, no conocía al Señor, y dice que un día fue a la iglesia de Ñanculén, y en la entrada de la iglesia había un hermano, y cuando ese hermano lo saludó, lo recibió con tanto cariño y tanto amor, que él sintió algo tan especial en su vida.
0: Amén.
2: Y de ese día él conoció a Dios, y desde ese día él siguió los caminos del Señor, y hasta el día de hoy no se ha apartado. Él tiene una visita programada a nuestra iglesia, o sea, va a visitarnos en algún momento, porque él dice que siempre él ha querido ir a contar su testimonio a nuestra iglesia.
0: Amén.
2: Entonces, cuán importante es cómo recibimos a Amén. Nuestros hermanos en nuestra iglesia, a las almas oyentes.
0: Amén.
2: Entonces, ese primer saludo es muy importante, ¿cierto?
0: Amén, amén.
2: Y qué importante es entregar amor, atención a las almas oyentes, a nuestras visitas, a todas las personas que visitan a nuestra iglesia. Nuestra obligación es orar por ellos.
0: Amén.
2: Presentárselas al Señor, para que cuando salgan de ese culto, de esa reunión, sientan esas ganas de volver.
0: Amén.
2: Y gracias a Dios, porque en nuestra iglesia siempre hemos escuchado que los hermanos quieren volver, que sienten ese amor y ese cariño.
0: Amén.
2: Así que eso, mi hermano Osvaldo, me siento muy orgullosa de pertenecer a la iglesia. Yo sé que hay muchas iglesias más que igual entregan amor. Mm. No es necesario solamente ahí. Lo importante es congregarse donde la persona quiera hacerlo, donde sienta hacerlo, pero congregarse y llegar a alabar y bendecir el nombre del Señor. Quizás a lo mejor muchos quisieran ir, pero por distancia muchas veces no se puede, pero es buscar un lugar donde exista ese amor, esa comunión en la iglesia es muy importante.
0: Amén. Lo que usted se refiere, lo importante es el saludo.
2: Amén.
0: El saludo, cómo yo saludo a mi hermano, cómo yo saludo, ¿no es cierto?, a mi vecino que viene a escuchar palabra del Señor, ¿no es cierto? Por ahí comienza la bendición.
2: Amén.
0: De la forma que yo lo abrazo, ¿no es cierto?, le deseo bendiciones, le preparo un asiento, o sea, es un cariño. Es lo mismo cuando alguien invita al hogar, a la casa, ¿no es cierto? Te lo atiende bien, ¿no es cierto? La semana siguiente quiere estar de vuelta.
2: Exacto.
0: Entonces, así se refleja el amor de Cristo en nuestras vidas, amén. Entonces,
2: el cristiano siempre tiene que ser muy cariñoso.
0: Amén.
2: Y no
0: amén.
2: Solamente en la iglesia,
0: no tan solo en la iglesia.
2: Muchas veces vemos a una persona en la calle,
0: amén,
2: en nuestro trabajo,
0: amén,
2: en muchos lugares. Nosotros siempre tenemos que ser ejemplos, tenemos que ser representantes de nuestro Señor Jesucristo y ser un poquito, entregar un poquito de ese amor que Dios entregó cuando estuvo acá en la tierra, ¿cierto?
0: Amén.
2: Entonces, siempre los cristianos tenemos que identificarnos por eso, por ser cariñosos, por dar ese abrazo, pasar esa mano apretada, como se dice, para que las personas siempre van a ver algo diferente en nosotros.
0: Amén, gloria al Señor. Qué importante es eso, hermano. Sabe que cuando estamos en el trabajo, igual de la misma forma, nosotros como cristianos debemos dar el ejemplo, ¿ya?
2: Amén.
0: Si hay algún jefe, alguna autoridad en la cual, ¿no es cierto?, ya estamos por la tarde ya dejando el trabajo, ¿no es cierto?, ¿por qué no decirle hasta mañana, que amanezca bien? Entonces, van a ver algo especial en usted, ¿no?
2: Amén.
0: Pero si partimos acá desagachada, de repente, como que no damos ni un ejemplo. De repente la persona se incomoda tanto que al último te llama y te dice, oye, pero ¿qué pasa contigo? Eso es tan diferente. Entonces es fácil decirle, Cristo vive en mi vida. Gloria al Señor. Qué importante es eso. Entonces, Dios bendiga.
2: Dios siempre nos da la oportunidad de hablar de Él. Siempre.
0: Amén. Amén.
2: Siempre. Muchas veces, yo lo digo por testimonio propio, a veces he estado en mi trabajo, una persona tiene problemas, una persona está enferma. Siempre nosotros tenemos, o Dios nos da esa sabiduría para hablarle a las personas.
0: Amén.
2: De Dios. Por eso nosotros no podemos decir, no, nosotros nunca tenemos esa oportunidad. Dios nos dice ir por el mundo y predicar el evangelio a toda criatura.
0: Amén, amén.
2: Entonces, nosotros siempre tenemos esa oportunidad para hacerlo. Ahora, si ya no nos queremos hacer, ya es otra cosa. Pero Dios siempre, hermano, siempre, ya sea, como decíamos, nuestro trabajo, en la calle, a nuestra familia, Dios siempre nos va a dar esa oportunidad.
0: Amén.
2: De hablarle a alguien que Dios es amor, que Dios es salvación.
0: Amén.
2: Así que eso, mi hermano, eso es lo que puedo.
0: Gloria al Señor. Y síganos llamando. ¿Cuál es el número?
2: El 642-32-3552. Ahí nos pueden llamar para pedir una alabanza o entregar algún saludo, pedir algún pancito de vida. Así que los dejo.
0: Amén, gloria al Señor. Vamos entonces, hermano Saúl, ¿tenemos algo ahí?
3: Amén, hermano Osvaldo. Nos llamó nuestro hermano Carlos C. Está escuchando el programa ahí en su trabajo. Dios bendiga a nuestro hermano Carlos. Saluda a todos los hermanos que están aquí en el programa y también a todos los que realizan programas radiales, ¿cierto?, anunciando el evangelio, las buenas noticias de salvación. Así que Dios sea bendiciendo a mi hermano Carlos, y también él pide la alabanza a la tierra prometida. Así que Dios bendiga a mi hermano Carlos. También nuestra hermana Alicia Carrasco está escuchando el programa. Dios le bendiga. Dice que hermosa la palabra, las alabanzas. Y saluda a todos los hermanos que están acá en la radio. Y para todos los hermanos de la iglesia de Ñanculén, les envía un abrazo. Así que muchas bendiciones para mi hermana Alicia y toda su familia allí que están escuchando el programa. También nos estaba escribiendo mi hermana Lidia Cárdenas. Están ellos escuchando el programa junto a María Jesús y le desea ricas bendiciones a todos los hermanos de la iglesia de Ñanculén y los que andan en el programa. Dice que Dios les bendiga, y la María Jesús dice le envía un saludo especial a su tata, que Dios lo bendiga mucho. Así que Dios sea bendiciendo a nuestros hermanos que están escuchando el programa. Mi hermana, mi hermano René, mi hermana Yane, que Dios les bendiga si están escuchando. Mi hermano Sergio, a lo mejor puede estar escuchando el programa, que Dios les bendiga. Mi hermana Graciela, si está escuchando ahí el programa, muchas bendiciones para ella también, para toda su familia. Para Martita, que Dios le bendiga. Y eso sería, mi hermano Osvaldo, los saludos. Que Dios les bendiga.
0: Bien, gloria al Señor. ¿Cómo quisiéramos acordarnos de todos los hermanos? Pero de repente es difícil. Bueno, la palabra Ñenculé encierra todo, lo cierto, a todo sector. Gloria al Señor, sean vecinos, sean hermanos, también reciban la bendición del Señor. Así que Dios bendiga mucho a mi hermana Lidia, que está ahí en sintonía, ¿no es cierto?, junto a su hijita María Jesús. Les bendiga mucho también el Señor. Gloria a Dios. Bendito sea Dios, hermano. Así estábamos en conversación con nuestra hermana, ¿no es cierto?, dándole a conocer también los horarios de culto. Gloria al Señor. Esta semana hay un feriado por ahí, el 21, ¿no es cierto?, Día de las Glorias Navales, dice el calendario. Gloria al Señor. Y nosotros tenemos que dar gloria al Señor todos los días. Vamos a cantar cántico, quiero que tenga bien. Amén. Cantamos para la gloria del Señor.

0: Gloria al Señor. Dios bendiga estos hermosos cánticos que hemos cantado, hermano, con todo el gozo. Gloria al Señor. Vamos a estar orando al Señor. Tenemos peticiones, hay enfermedades, pero la oración tiene mucho, pero mucho poder, hermano. Gloria al Señor. Que Dios nos esté bendiciendo mucho a esta hora de la noche. Así que usted póngase ahí, ¿no es cierto?, en el lugar donde se encuentra en esta hora, si hay alguna enfermedad en su cuerpo, pueda usted confiar y creer que Jesús sí tiene poder para hacer una obra en su vida en esta noche. Gloria al Señor. Bien, entonces vamos a interceder en esta oración de fe en esta noche. Amén. El día feriado.
1: Sí.
0: ¿Sí? Ya. Ese es el día jueves. ¿Sí? Amén. Amén. Entonces oramos al Señor, hermanos. Oramos con toda fe en esta noche, ¿no es cierto?, por los enfermos. Amén. Gloria al Señor. Tenemos a Bernardo Maus, ¿no? Él está muy delicado de salud. ¿Ya? La familia Miranda Guayo también están pidiendo protección para sus vidas. Solo Jesús puede protegernos. Por mi hermana Mireia Cárez, ella está hospitalizada. ¿Ya? También vamos a estar orando. También tenemos a mi hermano Luis Cárdenas, ¿no es cierto?, en recuperación. Le esté ayudando mucho el Señor. Y así cuántos más habrán, hermano, lo sabemos nosotros, pero Jesús los conoce. Si hay alguien que está, ¿no es cierto?, escuchando ahí la radio y a lo mejor no ha podido llamar, pero también esta oración lo va a alcanzar. Amén. Padre glorioso que estás en los cielos y en todo lugar de la tierra, Señor. Oh Dios amado, cada día reconocemos cuánto usted nos ama. Dios amado, si usted nos ha llamado a este camino glorioso, Señor, queremos ser canal de bendición para mucha gente. Jesús, porque hoy, Señor, sabemos que no hay ser humano, Dios mío, que te necesita, Dios eterno. Oh, Dios amado, gracias porque, Señor, creemos, Señor, en su poder. Sabemos, Señor, por la palabra, que lo que es imposible para el hombre, para usted todo es posible. Señor, le hacemos presente a Bernardo Maus, Dios mío, está delicado de salud, Señor. Si hay algo, Dios mío, que está ahí, Dios del cielo, Padre Santo, amonestando, Señor, parte de su cuerpo, en esta hora por fe, Señor, oramos y por fe, Dios mío, echamos fuera esa enfermedad. Oh, Dios, glorifícate en la vida, Señor, de él, para que crea Jesús realmente, Señor, en lo que usted puede hacer. Padre, Señor, también oramos por nuestra hermana Mireia Cárez. A lo mejor ella no nos está escuchando, Señor, pero en esta hora queremos interceder por ella. Oh Dios amado, solo tu mano poderosa puede tocarla en esta hora, Señor. Nosotros recordamos cosas, Señor, que tu hija hacía, Dios mío, tiempo atrás, cuando nos recibía en ese lugar, Dios amado. Oh Dios eterno, solo te pedimos en esta noche una mirada de misericordia sobre ella. Y esa enfermedad, Señor, que carga allí en su cuerpo, Dios amado, permite que mañana, oh, no haya nada, Señor. Jesús, lo creemos, Señor, porque para usted no hay nada imposible. Por fe sea ungida en esta hora, Señor, su hija. En el nombre de Jesús, Señor, la familia Miranda Guayo también la encomendamos en sus manos, Señor. Oh Jesús, Señor, usted les proteja cada día, usted ponga una cobertura sobre ellos, Señor. Padre eterno, Dios mío, son tus hijos, esa familia sea, Señor, cubierta en tu sangre en esta hora, Dios. Señor amado, cuántos a lo mejor desean, Dios mío, de levantar un teléfono, pero no pueden, Señor, pero a esta hora de la noche están esperando, Dios amado, que alguien pueda orar a su favor. Amén. Eterno Salvador, nosotros anunciamos tu palabra, Señor.
1: solamente mencionamos tu nombre y usted hace la obra. Allí, Dios mío, en esos hogares apartados de una ciudad. Oh, Dios mío, Señor. Vemos que hoy día, Señor, a lo mejor no hay dinero para poder obtener un órgano. Pero a usted, ¿qué le costaría hacer un milagro en esta noche en aquello, Señor, que le falta algún órgano en el cuerpo? Señor, por fe, Dios mío, sean ungidos, Señor, para tu gloria. Padre eterno, si hay dolor de cabeza, Dios mío, en esta hora sean ungidos, Señor. Usted se glorifique grandemente, Jesús. Gracias, Señor, gracias por tener la libertad de poder orar y creer y confiar, Señor, que tú eres grande y poderoso. Señor, en el nombre de Jesús, que todos en esta noche reciban esa bendición. Padre, Hijo y Espíritu Santo, amén y amén. Ahí estábamos, hermano, orando al Señor y esperamos tener noticias buenas el día de mañana. Gloria al Señor.
2: Bueno, esta alabanza la pidió nuestro hermano Carlos C, que está ahí en su trabajo, así que Dios bendiga a nuestro hermano Carlos, para que pueda gozarse también con esta alabanza.

0: Ya estamos casi ya en la hora de dar término al programa. Estamos muy contentos. Ya vamos a regresar a nuestras casitas. Después de un día, ¿no es cierto?, maravilloso que el Señor nos concedió y la oportunidad hermosa de poder estar reunidos en la casa del Señor. Y hoy tocaba también, ¿no es cierto?, el programa casi que lo hemos hecho con todo el gozo. Deseamos bendiciones para mi hermano Saúl, ¿no es cierto?, Carrera, que estuvo en los controles también compartiéndonos el mensaje. Mi hermana Jessica también, que estuvo hoy con nosotros acá, y gloria a Dios también por esas cositas ricas que los trajo también, el cafecito. Dios bendiga mucho mi hermano Jefferson también, te vaya muy bien en la semana, deseamos bendiciones para tu vida. Mi hermano Oscar Hugo, ¿no es cierto?, gloria al Señor. Y así, hermanos, mi hermano Abraham, gloria al Señor. Mi hermano, le bendiga mucho el Señor. Y Dios guarde mi vida también, hermanos, regreso a mi casa. Esperamos juntarnos, si Dios permite, en otra oportunidad acá en la radio, ¿no es cierto? Gloria al Señor. Pero mientras tanto se pueda, tenemos que estar congregados en la casa del Señor. Amén. Así que deseamos bendiciones para toda la iglesia. Amén. A los pastores, evangelistas, hermanos, todo aquel que en esta noche ha estado en la sintonía, siéntase muy contento. Y al descanso, vaya confiando que el ángel de Jehová va a acampar a su alrededor, ¿ya? Y mañana, contento, a enfrentar nuestras labores, ¿ya? No diga, ¡ay, apareció el lunes! ¡No! Piensa en la bendición que Dios le dio. Amén. Amén, porque cuando no había trabajo, si quería un trabajo, Dios se lo preparó. Entonces, no regañe por el día lunes, sino que diga, Señor, en tus manos estoy, salgo de mi hogar y voy a mis labores materiales. Así que un abrazo para cada uno de ustedes, hermanos, que nos han sintonizado en esta noche. Si alguien no alcanzó, ¿no es cierto?, hemos mencionado su nombre. De igual forma, reciba esa bendición de parte del Señor. Amén. Y sus hermanos de Ñanculé, le decimos todos juntos que el Señor les bendiga. Amén.
1: Amén. 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
4: Cooperativa 8:56 minutos. 8:56 minutos.
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6: Presidente Kast se reúne con los timonales de ambas cámaras en semana clave para su proyecto de reconstrucción. Hoy se vota en la Comisión de Medio Ambiente, también en la de Trabajo. Conversamos con el presidente de esta instancia, el diputado republicano José Carlos Mesa.
7: Invitaría a cualquiera que crea que no hubo espacio al debate a que vea las grabaciones de las sesiones de comisión que hemos tenido en la Comisión de Hacienda y vea cómo los parlamentarios se dedicaron en todas las sesiones a trabar la discusión. Cada vez que ellos se extendían en el uso de la palabra, el presidente de la comisión, el diputado Agustín Romero, les decía, ojo, que no vamos a tener tiempo para hablar del fondo. Ellos mismos en el fondo se hicieron trampa en el solitario y además perdimos una semana completa en la que pudimos haber sesionado 5 días seguidos, mañana y tarde, por ejemplo. Si hay alguien que restringió el debate parlamentario, fue la oposición, lamentablemente para ellos, pero fue así.
8: Con ajuste a la baja, el informe de cuentas nacionales del primer trimestre da cuenta de un crecimiento de menos 0,5% entre enero y marzo. El Banco Central reporta una caída de las exportaciones y un incremento de la demanda interna.
6: Ya está disponible el cupón de gas licuado comprometido por el gobierno para paliar el alza de los combustibles. Son 27.000 pesos que beneficiarán a 7.700.000 hogares. Se puede solicitar en el sitio cupondegas.gov.cl.
9: A partir de hoy en la mañana ya está disponible el sitio web del gobierno de Chile en el cual se puede activar este cupón de gas. Los beneficiarios ya están determinados con fecha 16 de abril, es decir, el 80% del registro social de hogares. Al 16 de abril, el jefe de hogar puede activar en este sitio web su cupón.
10: Es una tragedia, una niñita de 2 años murió tras caer desde un 11º piso. Su papá estaba durmiendo en otra habitación, va a enfrentar a la justicia.
11: La menor se encontraba de visita por el día en la casa de su padre. La menor estaba durmiendo en uno de los dormitorios del departamento, mientras su padre con su pareja se encontraban en otra dependencia, en otro dormitorio principal, también durmiendo en horas de la tarde, cuando la menor se precipita a través de una ventana que no contaba con malla de seguridad. Varios minutos después se entera el padre de lo que había ocurrido.
6: En el fútbol, Colo Colo goleó a Ñublense, toma distancia en la lucha por el título. Huachipato es su nuevo escolta. La U volvió a caer ante Cobresal, 10 años ya sin ver triunfos en el norte.
8: En Salvador, golazo de Estefan Pino, ¿eh? El de Vidal, golazo también ahí en el Monumental.
6: 2, autogol y gol.
8: Nos vamos ya.
6: Nos vamos, gracias por informarse con el diario de Cooperativa, que estén todos muy bien.
8: Buena semana, es lunes.
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13: Son las 9 de la mañana.
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¿Cómo están? Por supuesto, con mucho cariño, hoy día a Santa Erika. Felicitaciones. Oiga, qué frío hace, qué mañana súper helada ya. En breve, luego vamos a estar conociendo el pronóstico del tiempo, pero en que en general no trae lluvia, pero sí una semana de muchas heladas, pero solcito, pero dice que siempre digo yo, que ilumina, pero no tempera. ¿Quién ilumina cada día trabajando en terreno? Le damos los buenos días. Es Marisol Bamondes Millar, consejera regional, resultados que ayudan en los ríos, precisamente que está trabajando con compromiso para que los proyectos propiamente tal, ¿no es cierto?, se transformen en realidades. 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Son las 9 de la mañana y 9 minutos.

Bien, vamos ahora sí a conocer el detalle del tiempo. Váyase abrigando porque los fríos van a estar bastante acentuados en gran parte de la zona centro y sur del territorio nacional. Bueno, esta mañana la temperatura mínima fue de 1 grado sobre cero, y esperamos una máxima para hoy de 13 grados, ¿eh? Cielos con bastante niebla, frío, pero luego el sol que va a aparecer. Para mañana martes se espera una mínima, sube un poquito, de 4 grados y una máxima de 13. Clima similar a hoy, con bastante nubosidad, variando a despejado después. Eso es el día martes. El miércoles, 4 la mínima, 13 la máxima. El jueves, ya que es feriado, recuerde, esperamos una mínima de 4 y sube a 16. En general, de no mediar otra cosa, por lo menos se prevé esta semana casi íntegra con buen clima, es decir, sin lluvia, pero sí con bastantes heladas en la noche y también en la madrugada. 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

Muy bien, ahí estaba la canción A Fuego Lento. Son las 9:23. Ayer hubo actividad para bomberos durante el transcurso de la tarde, donde su unidad, la primera compañía, el R1, acudió al sector Cruce San Juan, donde se produjo el volcamiento de un vehículo menor, donde resultaron 3 personas involucradas, un adulto mayor de sexo femenino, más 2 menores de edad, que fueron evaluados y posteriormente trasladados por personal de la ambulancia hacia el hospital Dr. Juan Moray para un chequeo, ¿no es cierto?, que siempre es bueno y oportuno ante situaciones de esa índole. Eso fue lo que, por lo menos en actividades, tuvo bomberos en el día de ayer. Se lo informamos, por supuesto, a usted en la sintonía de esta mañana en la radio y en la compañía de nuestras amigas María José, Paulina. ¿Cómo están? Buenos días ahí. 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

Bien, ahí estábamos con Enrique Iglesias y ese Bailamo. Oiga, qué terrible tragedia la que ocurrió ayer en Santiago, ¿eh? Y bueno, la verdad que temprano la prensa de la capital ha estado cubriendo este trágico hecho y confirman la detención más que merecida, diría yo, del padre de esta niña de 2 años que murió tras caer del piso número 11 en la comuna de Las Condes en el día de ayer. En calidad de detenido quedó el padre de esta niña de 2 años que murió la tarde de ayer domingo, a eso de las más menos se prevé que ocurrió tipo 5 de la tarde, habría ocurrido este hecho ayer en un departamento ubicado en el sector Los Militares de la comuna de Las Condes. Según antecedentes entregados por la Fiscalía Oriente y la PDI, la pequeña se encontraba en el domicilio debido a que su papá tenía visita reglamentaria durante el fin de semana entre las 10 y las 18 horas. Bueno, la menor estaba durmiendo en uno de los dormitorios del departamento, mientras su padre con su pareja actual se encontraban en otra dependencia, el dormitorio principal, también durmiendo. Cuando la menor se precipita a través de una ventana que no contaba lamentablemente con mallas de seguridad, ocurrió la tragedia. El persecutor alegó que luego de ocurrida esta tragedia no se sabía de quién departamento había caído esta pequeñita que lamentablemente falleció en forma instantánea, ¿no? Toda una tragedia, están conmocionados en ese edificio ahí en la comuna de Las Condes y no es para menos, imagínese cómo estará esa mamá, que justamente facilitó por lo que había dicho el tribunal, cada cierto fin de semana le tocaba estar con el papá y que le avisen al otro día temprano o anoche que su pequeñita había caído de un piso número 11. Una tragedia chocante, de hecho, los canales de la televisión en la madrugada estaban muy chocados, decía, tenemos que dar esta lamentable noticia. Yo creo que no es fácil para alguien de los medios poder entregar esto, más aún con la pérdida de una pequeñita de tan solo 2 añitos de edad.

Qué recuerdo, ¿eh? Cuando era Paulito, ahora es Don Pablo, ¿eh? Paulito Ruiz y ese Oh Mamá, ella me ha besado. Bueno, fue uno de sus grandes éxitos de Paulito Ruiz, este cantante argentino, y que ha venido muchas veces después. Lo invitan a los programas de la televisión, en fin, y a presentaciones también, ¿eh? Parece que no, todavía está muy vigente, hay que decirlo. 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En otra noticia también, que el fin de semana ha estado en las redes sociales, en la radio y principalmente en la televisión, oiga, la mala suerte de este chilenito detenido en Brasil, lamentable. Todo, hay una condena enérgica de todas las partes, precisamente con lo que le pasó a este chileno ahí en una línea aérea, y que fue detenido en Brasil. El canciller al respecto también abordó esta mañana el caso de este empresario chileno, y obviamente está bastante chocado con la reacción que tuvo este chileno, y muy lamentable, condenó mucho los actos homofóbicos, que lanzó justamente este chileno en el avión hacia la tripulación propiamente tal de la empresa. Bueno, de acuerdo a la legislación de Brasil, que fue aumentada en este tipo de situaciones el año pasado, y tenemos un caso de una argentina que estuvo casi un año detenida, arriesga una pena por lo menos de 5 años por lo que hizo. Así que le viene lamentablemente bastante pesado a este empresario chileno, por haber, como decimos en Chile, haberse votado a choro. Esa es la expresión propiamente tal. Le va a salir bastante caro su gracia ahí en Brasil. Noticia que indudablemente también sigue en pleno desarrollo.

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3: Son las 10 de la mañana.
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Ok, son las 10 de la mañana con 5 minutitos, queridos amigos y queridas amigas. Bueno, como cada año ya vamos a tener nuevamente un feriado largo y para muchos que seguramente van a hacer sándwich el día viernes, va a ser en la práctica para el 50 más 1 de los chilenos un Super XXL este jueves 21 de mayo, feriado nacional, debido a la conmemoración, ¿verdad?, de los combates naval de Iquique, ocurrido justamente en esa fecha durante la Guerra del Pacífico allá por el año 1879. Eso sí, a diferencia de otras festividades, este Día de las Glorias Navales, o sea el 21 de mayo, no será un feriado irrenunciable, ¿ya? No va a ser irrenunciable. En consecuencia, el comercio obviamente va a funcionar en forma normal el día jueves. Bueno, ahora si alguien quiere cerrar y no abrir, es cosa de ellos, lo pueden hacer sin ningún problema. El doctor Marcos Aldía, hoy y mañana, atiende en el Centro Médico Los Torriones, en la ciudad de Valdivia, así que allá está trabajando hoy y mañana. Vuelve a la Unión hasta la próxima semana, porque este jueves es feriado, por lo tanto, ya la secretaria está agendando desde hoy horas para la próxima semana, estamos hablando para el jueves 28 de mayo. ¿Cómo lo hace? Para el doctor Marcos Aldía, que es médico otorrino y cirujano plástico, llamando al siguiente número 642-32-3055. Ahí le va a contestar la señorita Alejandra. Usted le dice: señorita Alejandra, necesito que me dé o agende hora para la próxima semana para el doctor Saldía. Repito el número 642-32-3055. Ahora, si usted anda por el centro y quiere pasar directamente, bueno, la dirección es calle Comercio, casi esquina Ramírez, segundo piso del laboratorio, atiende en nuestra ciudad. 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

dos lindos recuerdos para esta hora, para los mayores de 35 para arriba, por ahí, esas joyitas. Son las 10:16, aún sigue muy helada la mañana, dijera un amigo mío por ahí. 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

Bien, ahí estaba Vacilos con olor a tabaco y Chanel, se llama esa canción. Y son las 10 de la mañana con 22 minutos. Las 10 con 22, sigue helada la mañana y va a seguir. Recuerde, temperatura máxima hoy día no va a superar los 12 grados en la tarde. ¿Ya? Bien. 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Oiga, qué increíble, usted que le gustan los juegos de azar, le voy a recordar, y para pasar el datito histórico, el Kino, hiper acumulado para este miércoles, va a repartir entre todas sus categorías, ¿sabe cuánto? 10 mil millones de pesos. ¿Sí? ¿Escuchó bien? El histórico pozo que se ha logrado acumular durante todo este tiempo está señalando que se va a hacer el sorteo más grande de la, este caso, la Lotería Concepción, que pertenece al juego del Kino, hiper acumulado para el sorteo de pasado mañana, a repartir 10 mil millones de pesos, ¿eh? Así que aquí me enviaron, me dijeron, oiga, compre su cartón en la agencia que está en Prat con Angamo, ya. Saludamos a don Gabriel ahí, ¿eh? Esta es la agencia que está aquí a una cuadra de la plaza. Nos escuchan siempre ahí en la mañana y en la tarde también, así que ahí pruebe suerte. 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

Estamos a 20 minutos ya de las 11 de la mañana. Ay, ay, ay. 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

Estamos ya a 15 minutos de las 11 de la mañana. Bueno, hoy día se lanzó oficialmente la campaña por parte del gobierno respecto justamente a la entrega, la ayuda de este cilindro de gas que va a comenzar ya a poder usted solicitar a partir ahora del próximo mes. Y efectivamente durante, y por eso me gusta informarle mucho estos beneficios, durante la mañana de hoy el gobierno activó el cupón gas licuado, un programa embarcado en el plan Chile Sale Adelante, que va a beneficiar a cerca de 7 y tantos millones de hogares y de chilenos a partir ya del el próximo mes. Bueno, la medida, recordemos que contempla un aporte de 27.000 pesos que estará destinado, ¿cierto?, a quienes pertenezcan al 80% más vulnerable según el registro social de hogares. Así que ya está todo listo. Ahora, ¿cómo se activa el cupón? Bueno, ya tenemos más clara la película. A ver, el proceso contempla tres etapas. Una, o la primera, será la activación, después viene la habilitación y después el uso del beneficio. En primer lugar, a partir del 18 de mayo, o mejor dicho, claro, en primer lugar, entre el 18 de mayo al 30 de junio, el jefe o jefa de hogar deberá ingresar al sitio web del beneficio utilizando su clave única. Ya le voy a dar la página después, por favor, para que la anote. Realizando la activación. Posteriormente a la fecha de habilitación, dependerá del momento en que se haya efectuado, obviamente, el trámite. Por ejemplo, quienes activen el cupón a partir del próximo día 29 de mayo podrán utilizarlo ya a cobrar este cilindro de gas gratis desde el 17 de junio. Quienes lo hagan desde el 12 de junio tendrán acceso al cilindro a partir del 2 de julio. Finalmente, quienes completen la activación hasta el 30 de junio podrán usarlo desde el 21 de julio. En todo caso, el cupón estará disponible, será válido desde el próximo mes y hasta el 30 de septiembre. Luego el saldo vencerá y no podrá ser usado. Ya, no quiero entrar más en detalle para no confundirlo, porque lo que usted necesita saber es dónde voy, dónde ingreso. Hay ya una página oficial, la verdad que hay tres, pero hay una que creo que es la más práctica, la que le va a servir mucho, y tome nota porque ya está habilitada desde hoy. Es www.cupondegas.gov.cl. Lo voy a repetir, www.cupondegas.gov.cl. Ahí usted tiene la posibilidad entonces ya de ingresar, obviamente con su clave única, y ahí le va a decir si usted es beneficiario de este cilindro de gas, pero no es que lo vaya a poder cobrar ya mañana, pasado mañana. Esto ya a partir del próximo mes se comenzará a entregar a lo largo de todo Chile.

Ahí estaba el Chichi Peralta y ese Procura. Faltan 7 minutos para las 11 de esta helada mañana de día lunes. Reiterando nuestros saludos de que se viene integrando nuestra sintonía. Lo hice temprano en todo caso para todas las Erika que llevan ese nombre. Hoy día se encuentran ustedes, mis queridas amigas de Onomástico. El doctor Saldía, hoy y mañana atendiendo en Valdivia, Centro Médico Los Torriones, informa que este jueves no viene, por razones obvias, es feriado, así que lo hará hasta la próxima semana. 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
2: Son las 11 de la mañana.
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Este fin de semana, los seguidores del artista mexicano Luis Miguel, ya tiene 56 años, como pasa el tiempo, despertaron con la preocupación de una noticia de que el artista habría sido internado por problemas graves de salud. Sin embargo, ahora se reveló que todo habría sido una falsa que habría lanzado en redes sociales y también en la televisión la dominicana periodista Galena Solano, quien aseguró que el astro azteca había sido hospitalizado de urgencia en un hospital de Nueva York en los Estados Unidos de América. No obstante, nadie, y eso llamaba la atención de su círculo cercano, se pronunció durante el fin de semana hasta esta mañana, donde obviamente salieron a declarar que obviamente nada de eso había sido cierto, sino que más que nada un malintencionado falso rumor. Y dijeron: no, señores, el sol de México brilla más que nunca aún.

Bien, vamos a ir con la información de bomberos. Ah, la sirena del cuerpo se escuchó hace pocos minutos. Atención, bomberos, entonces la información que nos entrega es sector Rofuco Alto, incendio en casa habitación. Se movilizan indudablemente la quinta compañía de bomberos principalmente, más otra que ya concurren al sector, repito, de Rofuco Alto, casa habitación, incendio en ese sector. Esa es la información general. Todo el resto, obviamente, una vez que bomberos llega a terreno, se puede ampliar. Se lo contamos aquí en la mañana de la FM 101.

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4: Bueno, para el día de hoy la UF está a 40.391 pesos, el índice de valor promedio IBP para hoy 41.733 pesos y el dólar observado hoy 906 pesos coma 68 centavos.
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Ya faltan 21 minutos para las 12 horas de este día lunes. 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Oiga, el Pollo Fuentes coronó sus 60 años de vida artística con el mejor concierto de su carrera en el Teatro Caupolicán. Así es, ¿acaso, digo, de la última frontera que se resiste a su influjo? Bueno, José Alfredo Fuentes se celebró sus 6 décadas de trayectoria con un lujoso concierto en algo más de 2 horas, el primer rockstar de la música chilena que procuró revisar en detalle cada etapa, tanto con amigos, rindió homenaje a sus ídolos y demostró que su garganta está hecha de un material inmune al olvido, ¿eh? Con mucho éxito, lleno total en el Teatro Caupolicán, el Pollo Fuentes, más vigente que nunca, celebró sus 60 años de trayectoria artística.

Faltan solamente 16 minutos para las 12 horas. Tras casi un mes desaparecido y en las cercanías de un río fue encontrado el cuerpo de un hombre de 68 años desaparecido en la comuna de Río Bueno. Esto pasó justamente este fin de semana. Se trata de Evaldo Villanueva, cuyo rastro se le perdió el día 21 de abril precisamente de este año, luego de una intensa búsqueda realizada por parte de organizaciones de rescate, bomberos, las policías y familiares. Bueno, durante la mañana de ayer domingo se dio justamente con el cuerpo en las aguas del Río Bueno, sector Piruco, justamente, y fue encontrado el cuerpo de esta persona que, reiteramos, entonces estaba desaparecida desde el mes de abril. A propósito de noticias, luego va a estar con ustedes Pedro Enrique Molina, entregando las noticias durante estos días, y le enviamos muchas vibras positivas a Elena Carrasco para que se recupere de estado de salud. Entonces, por eso ella no está durante un par de días, no va a estar, mejor dicho, en las noticias de las 12:30.

Muy bien, estamos a 10 minutos ya de las 12 horas. Qué rápido, volando, dice por ahí el dicho chileno típico, pasó precisamente en la jornada de este día lunes. A nuestros auspiciadores les damos las muchas gracias, por supuesto que sí, a nuestros auditores siempre fieles ahí a través de la página o al aire en la 101.1 La Unión. Y bueno, le invitamos entonces a seguir en nuestra programación con noticias y mucho más durante lo que resta de esta jornada. Mañana volvemos nosotros, como siempre, si Dios quiere, a las 9 en la radio. Gracias.

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2: Es mediodía en todo el país.
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Hola, hola, ¿qué tal amigos, señoras y señores? Muy buenas tardes y bienvenidos a esta, mire, día lunes, edición de día lunes de tus informaciones correspondientes para este día 18 de mayo. Ajá, ¿cómo pasa el tiempo así raudamente, como dice un amigo? Vamos rápidamente con las informaciones. Algo que yo por acá, vamos a ver de qué se trata. No nos vamos a poner. Vamos de inmediato con las informaciones y esto dice de la siguiente forma y manera. Tres personas fueron detenidas por carabineros. Esto aquí al lado de la comuna de La Unión, fue en la comuna de Río Bueno, en el marco de un procedimiento asociado al delito de abigeato, desarrollado por personal de la Patrulla de Investigación Rural del Ranco. Eso fue esa pesquisa. El operativo se registró alrededor de las 19 horas, 7 de la tarde de este fin de semana, específicamente el día sábado 16 de mayo, mientras funcionarios policiales realizaban controles vehiculares en la ruta T87, en la intersección, esto es la parte sur de Río Bueno, en calle Buchev. En ese contexto fiscalizaron un automóvil marca Mazda, en el que se trasladaban dos hombres y una mujer, todos mayores de edad y con domicilio en la comuna de La Unión. Durante la inspección, carabineros detectó que los ocupantes transportaban carne tipo vacuno, ya faenada, sin portar documentación que acreditara su origen ni medidas sanitarias correspondientes para su traslado. Entre las piezas había filete tapa barriga, curiosamente. Tras el procedimiento, se tomó contacto con el Ministerio Público, desde donde el fiscal de turno instruyó que los tres imputados fueron puestos a disposición de la justicia para su respectivo control de detención durante esa jornada. Asimismo, el vehículo utilizado para el transporte de la carne fue incautado, mientras que el producto cárnico decomisado fue derivado para su destrucción por personal de la Seremía de Salud de Los Ríos debido a las condiciones sanitarias y a la falta de trazabilidad. Fue entonces para la destrucción por personal de la Seremía de Salud de Los Ríos. En otros tiempos, ¿verdad?, la situación derivada simplemente cuando uno preguntaba qué van a hacer con la carne, nos decían, se va a quemar.

0: Bueno, usted comprenderá que eran otros tiempos, ¿verdad? Eran otros tiempos, ya. Vamos a... de verdad, de lo que estamos diciendo es verdad. Nosotros no tenemos los hechos ni la naturaleza de todo esto, ¿ah? Bueno, ¿qué ocurrió? Esto ocurrió en la salida norte de Osorno, 10 atrás, hace poco, y concluye en la comuna de Paillaco y La Unión. ¿Y La Unión? ¿Qué es lo que ocurrió? Bueno, se robaron cargamento de salmón en Osorno, ¿ah? Puro filete. Detuvieron un hombre. La información dice textualmente a pie de la letra lo siguiente que escudriñamos rápidamente aquí en 101 para sus informaciones, ¿verdad? En lo que guarda relación con lo que queremos manifestar en torno a esto. Vamos a decirles, acá estaban, ¿ah? Estábamos buscando los lentes, no hay problema. Y bueno, decirles de lo siguiente. Un detenido por el delito de receptación dejó hasta ahora la investigación por un robo con intimidación que afectó a un transportista. Esto es la ruta 5 Sur, al norte, salida norte de la comuna de Osorno, a quien le robaron, le sustrajeron una rampla con un millonario cargamento de salmón destinado a la exportación. El hecho quedó descubierto tras la denuncia de este conductor de un camión que había salido desde la región de Los Lagos, específicamente la comuna de Puerto Montt, con destino a la región metropolitana. Según los antecedentes del conductor, este se detuvo en un servicentro del sector de Pilauco, en el acceso norte de Osorno, para tomar un café, momento en que fue abordado por delincuentes que concretaron el robo. A partir de la denuncia se desplegaron diligencias investigativas encabezadas por la Brigada de Investigadora Robos, de la PDI de Osorno, esto es la PIRO. El jefe de la unidad, don Felipe Herrera, jefe de la unidad de la PDI, ¿verdad? Felipe Herrera Jiménez, confirmó los avances en este caso, manifestando lo siguiente a los medios de comunicación.
1: La víctima fue abordada por aproximadamente 6 sujetos a rostro cubierto y premunidos de arma de fuego, lo intimidan, lo agredieron para sustraer la carga correspondiente a filetes de salmón avaluado en 300 millones de pesos, además de la unidad de transporte tipo rampla avaluada en 120 millones de pesos. Detectives de la Brigada de Robos de Osorno realizaron diversas diligencias investigativas, logrando ubicar la rampla contenedora abandonada en la comuna de Paillaco, y posteriormente se logró recuperar la totalidad de las especies sustraídas en el sector de Chiscahue, comuna de La Unión.
0: Bueno, en ese contexto, ¿ah?, se logró la detención de una persona por receptación, quien no mantiene antecedentes penales y fue formalizado durante las horas correspondientes. Desde la policía indicaron que su testimonio podría ser clave para identificar y dar con el paradero de los demás involucrados en este millonario atraco. Estamos entregando las informaciones, se escuchan esta verdad habitualmente y como corresponde en emisora 101 de la frecuencia modulada. Luego estaremos más tarde con las noticias de Chile y el mundo. ¿Cómo anduvo el deporte? Bien, ¿ah? Bien. Esto a través de Cooperativa. Vamos a estar en su momento con todo aquello. Sigo buscando más mayores informaciones que guardan relación con varias situaciones. Ya hablábamos de varias situaciones y hablamos sobre esto que ocurría en su momento dado. Juzgado de Letras y Garantía de Río Bueno recibe visita de estudiantes del Colegio Santa Cruz en Río Bueno. Estoy revisando algunos titulares de informaciones que están apareciendo en diferentes aspectos de los informativos de la provincia del Ranco. Hay un tema muy especial, hay un tema que hay que poner mucha atención en esto que conlleva la situación del Departamento de Patentes, Rentas y Patentes, es el nombre específico, y en este caso conversamos con el profesional don Patricio Alfredo Trujillo Reyes. Patricio Alfredo Trujillo Reyes, ¿verdad? Vuelvo a enfatizar, Departamento de Rentas y Patentes de la Ilustre Municipalidad, capital de la provincia del Ranco, La Unión. En torno a lo que queremos manifestar, debemos agregar de que bueno, no hay plazo que no se cumpla ni deuda que no se pague. Ponga atención a lo que queremos entregar para cada uno de ustedes a esta hora de esta tarde que recién comienza a nacer. Vamos con la nota captada en su momento dado.
2: Tengo el privilegio de conversar con el profesional Patricio Alfredo Trujillo Reyes. Ajá. Don Patricio, qué gusto saludarle en tiempo de otoño, con mañana se la vita, pero ya vendrán todas las cosas porque la vida es así. Otoño, invierno, primavera, es un ciclo, ¿ah? Y que también avanza acá, pues, aquí en patente y rentas y patente, me dijo usted, que eso es lo que se llama este departamento, ¿verdad?
3: Sí, don Pedro, buenos días. Bueno, inicialmente siempre agradecer la disposición que tiene usted con nosotros, ¿ya? La cual siempre destaco, que también es ad honorem, ¿ya? Sí. Así que destacar eso. Efectivamente, así como usted describe los procesos climáticos, los procesos municipales, en este caso, lo que es renovación de patentes, también tienen plazos, ¿ya? Bueno, nuestros contribuyentes están claros que ya el pago de patente, en este caso de acuerdo a la actividad comercial que ellos ejerzan, se divide en dos semestres ya. El primer semestre ya está pagado en este caso y ahora ya pronto en junio se empiezan a cargar las patentes para que los contribuyentes se acerquen a pagar, en este caso la patente correspondiente al segundo semestre, ¿ya?
2: Don Patricio, una consulta, ¿qué se entiende por contribuyente? No solamente el señor que tiene el almacén en la esquina con un negocio establecido como comerciante, sino también hay otro perfil de contribuyentes. Ahí ingresan los que, no sé, profesionales, cosas así, ¿o no?
3: Sí, pues, contribuyente es toda persona que ejerce una actividad comercial, ¿ya? En este caso, ya sea a través de una patente profesional, patentes de alcoholes, roticería, patentes industriales, todo ese tipo de actividad, ¿ya? Perfecto. Todo está en efecto, de acuerdo a la ley de rentas, al pago de una patente, en este caso municipal, que graba la actividad que ellos desarrollan, ¿ya? Y en ese sentido, quiero hacer una aclaración.
2: ¿Cómo no, por favor?
3: Que en este caso son más que nada por desconocimiento por parte de los emprendedores que inician actividades, es que ellos, bueno, generalmente el primer trámite que hacen es ante el Servicio de Impuestos Internos, ¿ya? Ellos hacen inicio de actividad en este caso y consideran que con ese proceso ya pueden empezar a ejecutar la actividad comercial.
2: Y si una persona, cualquier ciudadano, tiene derecho, eso sí, a hacer y efectuar su iniciación de actividades. Eso no hay duda alguna, ¿eh? Generalmente lo orientan los contadores o algún amigo que sepa de estas cosas. Inicio de actividades. Sí. Hasta ahí estamos bien. ¿Cuándo cambia y varía? Dijo un amigo mío, ¿eh? Así dije un amigo del campo, ¿cuándo cambia y varía? ¿No está listo todavía cuando tiene la iniciación de actividades, don Patricio?
3: No, pues, en este caso lo que hacen el Servicio de Impuestos Internos es establecer los giros a los cuales ellos se van a dedicar.
2: Se van a dedicar.
3: Exactamente. Pero para poder funcionar ellos, tienen que tener la patente municipal, ¿ya? Entonces ahí se cometen a veces ciertos errores en que comienzan a funcionar sin una patente. ¿Qué implica eso? Que en este caso la ley de renta, entre otras normas jurídicas, establecen que si el comerciante, en este caso, ejerce esa actividad sin patente, el alcalde tiene la facultad de clausurarlos.
2: Ah, mire, no sea, no es broma esto, ¿eh? Sí. Ojo, inicio de actividades perfectamente a tipo de interno, pero luego tiene que acercarse a este departamento.
3: Exacto.
2: ¿Ve? Para que esté operativo a futuro. O sea, un paso que es obligatorio, ¿ah?
3: Sí, obligatorio. Obligatorio para ejercer su actividad de comercio es tener una patente municipal.
2: Mire.
3: Una vez teniendo eso, pueden ya funcionar. Y en este caso acá también, don Pedro, hay varios organismos públicos que también están relacionados. Quienes elaboran alimentos tienen que tener en este caso lo que es una autorización de la autoridad sanitaria.
2: Correcto.
3: ¿Ya? Que en este caso les otorga un cierto perfil y autorización para diferentes materias que ellos pueden ejercer. Es también lo que nosotros pedimos en este caso para poder entregar la patente.
2: Le iba a preguntar lo mismo. ¿De qué viene el punto? ¿Ah? Es decir, esto es mucho más allá de lo que uno capta. Iniciación de actividades, luego venir a solicitar el certificado, ¿verdad? Para que usted le otorgue la patente, claro. Pero esto va a depender del giro. Si es un restaurante, por ejemplo, si es un restaurante donde se expende comida, etcétera, etcétera, alcohol. O alcohol, sí. Va a tener que tener la aprobación de otras cosas para que ustedes puedan actuar favorablemente a ellos. Es decir, es una red completa.
3: De hecho, igual, otro ejemplo, bueno, pero quienes solicitan patentes de alcohol, dependiendo del tipo de patente, tienen que cumplir con características, es decir, el espacio que ellos destinen para venta de alcohol tiene que ser un porcentaje de acuerdo al local completo. Y también hay algunos locales de venta de alcoholes que tienen que tener estacionamiento para poder ejercer la actividad y tipo de patente de alcohol que van a utilizar.
2: Usted nombró que, bueno, mire, me está entrando la tipo de patente de alcohol. Esto significa que hay más de una.
3: Sí.
2: Ya pregunto. Claro, por eso ahora entiendo por qué yo me quejaba, y usted me va a corregir aquí, por qué abren tan tarde, decía yo, en mi sector, de una roticería. Es que no podemos abrir antes, me decían. Sí. Desde las 10 de la mañana en adelante. Y ahí capté, venden alcoholes. Ahora, es por eso que los supermercados también, de alguna manera, tienen que cumplir con estas cosas, que son más grandes,
3: sí, pues,
2: más temprano.
3: De hecho, está normado esto, tienen horarios específicos autorizados para funcionar, tanto de apertura como de cierre, ¿ya? Y en este caso, lo que es venta de alcohol, el legislador es preciso en ese sentido, que tiene que cumplirse ese horario, ¿ya? Y lo otro también, don Pedro, que obtener una patente municipal es un proceso que lleva bastante relación con otros organismos. De hecho también lo que nos se pide, también la autoridad sanitaria, también se pide un informe de la dirección de obra, ¿ya? Porque la comuna en este caso tiene una tiene un plan regulador. Uh-huh. En ese plan regulador se establecen las zonas donde se pueden ejercer ciertos tipos de actividad comercial.
2: Claro.
3: Entonces la dirección de obra a nosotros nos informa primero si procede el uso de suelo para la actividad comercial que ellos están solicitando, ¿ya? Y si la dirección de obras nos indica que el uso, que la zonificación en donde ellos van a trabajar no corresponde, no se le puede otorgar la patente. Entonces, ¿qué significa eso? Que no pueden ejercer la actividad comercial. Es por eso que es importante que no inicien su actividad comercial antes de tener la patente, ¿ya? Porque el Servicio de Impuestos Internos les va a entregar la autorización inmediatamente, porque solamente van a señalar los giros. Pero acá lo importante es la patente, porque con la patente nos relacionamos con la dirección de obra, la autoridad sanitaria, el SAC también, porque
2: claro,
3: la venta de alcohol también tiene que estar inscrita en el SAC, ¿ya? Los contribuyentes tienen que inscribirse por el Servicio Agrícola Ganadero, que está en Río Bueno, y tienen que inscribirse, estar inscritos ahí también.
2: Familia. Clarito como el agua, mire qué buena conversación sostuvimos, ¿eh? Es decir, iniciación de actividades y luego le van a entregar la patente acá, y cuando ustedes le entregan la patente es porque ya cumplieron.
3: Exacto.
2: Con todos los lineamientos que usted estableció.
3: Sí.
2: Autoridad sanitaria, Servicio Agrícola y Ganadero, todo esto va a depender del giro que quieran entregar.
3: Y mire. Y sobre todo, como le digo, dependiendo de la ubicación del plan regulador, ya, porque el
2: también,
3: plan regulador.
2: Sí, pues.
3: El plan regulador está vigente, no ha tenido modificaciones, y en este caso hay que cumplir con lo que establece ello, el uso del suelo para eso.
2: No sobre lo que podría venir en el plan regulador en 10 o 20 años más tarde, es ahora, es que está actualmente, usted lo dijo, vigente.
3: Sí, de hecho, don Pedro, en ese sentido, la dirección de obras es importante para nosotros, porque ellos nos indican si procede el uso del suelo para la actividad, pero también hay otra salvedad, que si bien es cierto, puede indicarse que procede el uso de suelo para la actividad, pero se necesita el cambio de destino, ¿ya? Y este cambio de destino a veces demora 1 o 2 meses. Entonces el contribuyente va perdiendo más tiempo. Entonces, ¿qué pasa si nosotros fiscalizamos y nos encontramos con que están funcionando sin patente? Estamos obligados a solicitar la clausura local. ¿Qué pasa? El contribuyente pierde toda su inversión.
2: Sí, así es muy claro. Ahora, todo lo que conversamos, seguramente ustedes en su momento dado, cuando se inicie el mes de junio, van a tratar de conversar con ellos, sobre todo con los nuevos emprendedores que quieren hacer un negocio, lo van a orientar.
3: Sí, efectivamente, y de hecho agradezco que usted se tome el tiempo. Uh-huh. Y ojalá, si es posible, volver a conversar.
2: Sí, claro.
3: Respecto a esta materia.
2: Perfecto.
3: Con los contribuyentes, porque es cierto, no hay mucha educación, en este
2: claro.
3: caso administrativa o hubo orientaciones formales, así que todos estos canales nosotros nos sirven para que los contribuyentes no, en este caso, no inviertan en una actividad que después no la van a poder desarrollar.
2: Así de simple, claro. Pues no volverla a desarrollar, porque va a depender de alguno de todos estos pasos que usted mencionó, porque esto no solamente son ustedes, son otros, dependiendo de lo que quieran hacer.
3: Hay muchos organismos públicos que están relacionados para eso.
2: Muchas gracias, pues. Un gusto conversar siempre con usted, ¿eh?
3: Sí, don Pedro, y conmigo. Quizás sea redundante, pero siempre lo que es del César, al César ya.
0: Bueno, ahí estamos entonces con el profesional encargado de la oficina de, no, que digo, del Departamento de Rentas y Patentes de la Ilustre Municipalidad de la Unión, aquí en la provincia del Ranco. Me refiero a don Patricio Alfredo Trujillo Reyes. Son todas informaciones en el día a día. Estoy cumpliendo esta función, ¿eh?, debido a una situación que aqueja en la parte personal a la señora Elena Carrasco, a quien deseamos una pronta recuperación de verdad, y que es un privilegio llegar que es un privilegio llegar a estas noticias aquí en Radio 101. Vamos con otras informaciones en esta tarde que comienza a nacer en Radio 101. Gracias por escucharnos en todos los puntos cardinales. Encontraron sin vida cuerpo de hombre, bueno, encontraron el cuerpo de quien estaba desaparecido, mejor dicho, ¿verdad? Hace casi un mes. Esto ocurría en la comuna de Río Bueno y se están investigando las causas de su deceso, las causas de su muerte. Raya para la suma, la información dice actualmente al pie de la letra. Tras casi un mes desaparecido y en la cercanía de un río, ojo, no en el río, sino en las cercanías, fue encontrado el cuerpo de este hombre de 68 años desaparecido en la comuna de Río Bueno. Se trata de don Evaldo Villanueva, cuyo rastro se perdió el día 21 de abril tras salir de su domicilio. Luego de una intensa búsqueda realizada por parte de organizaciones de rescate, a eso se suma bomberos, las policías, familiares y cercanos, durante la mañana de ayer domingo en horas de la mañana, integrante de la agrupación Umbro Chile, vinieron con su cadáver en un sitio eriazo cercano al río, como lo indicó el presidente de la organización, Leopoldo Rojas, en su momento dado. Vamos con él entonces en forma pero inmediata. Vamos a ver qué decía don Leopoldo.
1: La de búsqueda, rescate de operaciones de Río Bueno, junto a otras unidades de UBRO como Río Negro y Osorno, han estado revisando el lugar donde fue visto por última vez. Este arduo trabajo dio como resultado poder encontrar en una ladera el cuerpo de don Evaldo, lamentablemente fallecido, cerca de lo que comprende el río.
0: Bueno, cerca de lo que comprende el río. Desde Carabineros indicaron que el hallazgo se registró en el sector de Piruco. Iris Villanueva, hija del hombre desaparecido, había relatado, en este caso a Radio Bio Bio, que su padre era conocido por su trabajo como pintor de publicidad. Entre otras cosas, ella lo manifestaba.
4: Él salió de su casa, fue la última vez que lo vieron. Calle San Martín con Joaquín Prieto en su domicilio, y de ahí lo vieron salir en Río Bueno. Siempre salía a dar su paseo y salía a dar unas vueltas, pero siempre volvía a su casa, y esa vez ya no volvió. Él antes trabajaba en este tema de publicidad, hacía letreros de pintura a mano alzada. Pues lo conocen por lo mismo, porque hizo hartos trabajos allá, trabajó a harta gente.
0: El cuerpo, en este caso, el cuerpo de Evaldo Villanueva fue trasladado al servicio médico legal. ¿Esto para qué? Para realizar la autopsia que va a determinar finalmente su causa de muerte. Hasta ahora no se ha confirmado ni descartado la intervención de tercero, y es una situación que está absolutamente en investigación en todo esto que estamos manifestando en sus noticias. Las 12 horas con 58 minutos, 2 minutos faltan para las 13 horas, 1 de la tarde, ¿verdad? En esta jornada, el diario Austral de los Ríos se viene manifestando, por ejemplo, el titular Grandes Letras, sintetizamos: falta de recursos amenaza futuro de programa Alta Universidad Austral de Chile. La Escuela de Talentos, el presupuesto de educación aprobado en el año 2025 no incluyó la glosa destinada a esas iniciativas. ¿Qué nos trae? Cruzamos las aguas del río Pilmaiquén o del río Bueno frente a Trumao y estamos en la provincia de Osorno, región de Los Lagos. En la provincia de Osorno, la edición de hoy día lunes, 18 de mayo, la información dice que aumentan agresiones contra funcionarios de la salud en la provincia. El Servicio de Salud ha contabilizado 155 ataques a trabajadores en el último año, tanto en la atención primaria como en la red asistencial. Bien, muchas gracias por escucharnos. En 30 minutos de síntesis informativa, siempre con el equipo técnico y humano de Radio 101 y su departamento de prensa. Gracias por escucharnos. Mañana estaremos junto a ustedes siempre, puntualmente, a las 12 horas con 30 minutos. Chao, chao. Un abrazo fraternal. Tengan ustedes, pero muy, muy buenas tardes.
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1: Son las 13 horas.
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11: El peor arranque desde 2009. Banco Central corrigió a la baja el Producto Interno Bruto del primer trimestre, menos 0,5%.
12: En ese marco avanza el proyecto de reconstrucción del gobierno, se está votando en comisiones. Presidente K se reúne con los timoneles de ambas cámaras del Congreso.
11: Fiscalía formalizará al padre de la niña de 2 años que cayó desde un undécimo piso en Las Condes. Estaba durmiendo en otra pieza, no había malla de seguridad.
12: Cupondegas.gob.cl. Ya fue habilitada la plataforma para solicitar el beneficio, son 27.000 pesos, dirigido a los hogares de hasta el 80% más vulnerables del país.
11: El Colegio Médico y el Servicio Jesuita Migrante critican idea del gobierno para denunciar migrantes en situación irregular en los servicios de salud.
12: Entre 2 y 5 años de cárcel arriesga el ejecutivo chileno detenido por insultos racistas, esto a bordo de un vuelo en Brasil.
11: Continúa la formalización de los 3 carabineros dados de baja ante sus vínculos con una banda criminal en Curaní. Nilaue, región del Biobío.
12: En el exterior, nuevas amenazas de Trump al régimen iraní. China recibe a Putin a días de la cumbre con el republicano. La hacienda española tendrá que devolverle 60 millones de dólares a Shakira.
11: En el fútbol, día decisivo para Neymar en Brasil. Mourinho a punto de volver al Bernabéu. San Pedri prepara su máscara para Copa Libertadores de América.
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12: Solcito en la capital con agradables 23 grados de temperatura. Hizo mucho frío en la mañana temprano y va a seguir así durante toda la semana. En Talca y en Chillán, menos 3 en la mañana. 25 será la máxima en Santiago por la tarde, 15 en La Serena, Coquimbo, 13 nomás en Aysén.
11: Partimos en el ámbito policial, sabemos de esta niñita de 2 años que murió en la comuna de Las Condes tras caer desde un piso 11. Esto ocurrió ayer en la tarde cuando estaba al cuidado de su padre, quien estaba tomando una siesta. El hombre fue detenido, va a ser formalizado esta tarde. Felipe Cofré, tú nos cuentas todo. Buenas tardes.
13: Buenas tardes, Vero. Claro, esta tarde va a ser formalizado en el bloque PM, en el Centro de Justicia, el padre de la pequeña Isidora. Esta niña de 2 años que murió tras caer desde un undécimo piso en la comuna de Las Condes. Este hombre, que era el responsable del cuidado de la menor, se le podría imputar el delito de homicidio por omisión tras dejarla sola en una habitación que no contaba con malla de protección mientras él y su pareja tomaban una siesta en la habitación contigua. El imputado cumplía con un régimen de visita para ver a su hija, a la que fue a retirar el domingo por la mañana a la comuna de Pudahuel, donde vivía con su madre. Es en ese contexto en que ocurre este accidente del que el padre se enteró 40 40 minutos después de ocurrido, cuando Carabineros tocó a su puerta y le notificó del fallecimiento de su propia hija. Este hecho está siendo investigado por la Brigada de Homicidios y la Fiscalía Oriente. Escuchamos la voz del fiscal Fernando Ceballos, quien entregó detalles.
4: La menor se encontraba de visita por el día en la casa de su padre. La menor estaba durmiendo en uno de los dormitorios del departamento, mientras su padre con su pareja se encontraban en otra dependencia, en otro dormitorio principal, también durmiendo en horas de la tarde, cuando la menor se precipita a través de una ventana que no contaba con malla de seguridad. Varios minutos después se entera el padre de lo que había ocurrido.
13: Claro, como decía el fiscal, esta niña que se encontraba sola cae desde una ventana que no contaba con malla de protección. Esto pese que era esta medida de seguridad un requisito para acceder a estas visitas, interpuesto por un tribunal de familia. La madre de la víctima, de la pequeña Isidora, Gloria Ortiz, acusa negligencia del padre. La escuchamos.
14: Como familia estamos tremendamente consternados por la muerte de mi hija. La fiscalía está tomando todas las medidas para poder esclarecer la situación, junto con la PDI, pero hasta el momento ellos tienen que tomar el caso y abordarlo de la manera que es un acto negligente durante el cuidado personal de mi hija.
13: Claro, hay que decir que pese a lo compuesta que se ve esta madre, a pesar del delicado momento, en el resto de estas declaraciones que da, ella se muestra bastante afectada precisamente por la muerte de su hija. Da cuenta de que su abogado es quien está iniciando las acciones legales para unirse a una querella criminal en contra del padre. El cuerpo de esta pequeña niña será entregado a su familia esta tarde desde el servicio médico legal para comenzar con su despedida a la misma hora que será la formalización de su padre por la presunta responsabilidad en su muerte.
11: Un tema del que vamos a seguir pendientes, por supuesto, también durante la tarde. Muchas gracias, Felipe. Buen día.
13: Buenas tardes.
12: Seguimos en las calles de Santiago, también en las del Biobío, en los tribunales, ahí en la provincia de Arauco. Son formalizados los tres carabineros que integraban una banda criminal asociada a delitos violentos, en particular en Curanilahue. Ellos fueron dados de baja. Segunda jornada de audiencia ya, Christopher Espinosa, ¿qué tal?
15: Hola, Rodrigo, muy buenas tardes. Sí, segunda jornada de formalización en contra de esta banda criminal integrada por 15 personas, entre ellas tres funcionarios de Carabineros, que luego de su detención la institución comunicó que fueron dados de baja. Los delitos por los cuales están siendo formalizados son naturales a sus funciones, como el manejo irregular de instrumento público. Allí hay falsificación, también apropiación indebida de subvenciones del Estado. Parte de lo que se le imputa a los exfuncionarios policiales en el marco de una indagatoria a una banda que cometía delitos como, por ejemplo, de homicidio frustrado, tráfico de drogas, disparos injustificados en la vía pública. El rol de ellos, lo precisaba el fiscal, era incluso llegar a alterar los sitios del suceso donde estos sujetos cometían los delitos. El general Renzo Micono, jefe de la zona policial de Carabineros de Biobío, da cuenta de la opinión de la institución sobre esta situación.
16: Miren, un tremendo procedimiento que desarrolla el OS9, desarticulación de bandas criminales, asuntos internos también, que a raíz de este mismo procedimiento, de esta misma investigación, nace una segunda investigación y se descubre que lamentablemente había participación de exfuncionarios en esta banda criminal. Obviamente nosotros siempre hemos trabajado con transparencia. Cuando detectamos estas cosas, de inmediato son expulsados.

0: sean las máximas posibles. Escuchamos al delegado presidencial en la provincia de Arauco, Pedro Marileo.
1: Con el compromiso irrestricto en actuar bajo la legalidad y en total transparencia. Y desde ahí también apoyar a la institución Carabineros de Chile, que ha hecho un gran trabajo también de investigación interna. Estamos trabajando coordinadamente con las diferentes policías para despejar cualquier acto de delito que se cometa en la provincia. Y en ese sentido, en la comuna de Conarilagüe también estamos fuertemente trabajando, y por eso que hoy día también Carabineros despeja a través de asuntos internos una situación que ocurre tanto dentro como fuera con una organización en donde se estaba cometiendo delitos.
0: Son dos las causas que se están investigando y se espera, Rodrigo, que durante esta jornada se dicten las medidas cautelares no antes de las 5 de la tarde.
2: Quedamos atentos contigo en la zona, Christopher, gracias.
0: Que esté muy bien.
3: Y el gobierno reingresará el reglamento de la Ley de Seguridad Municipal a la Contraloría luego de retirarlo para incorporar la visión de los municipios. Gloria Gutiérrez, buenas tardes.
4: ¿Qué tal, Verónica? Buenas tardes. Y esta mañana la ministra de Seguridad, Trinidad Steiner, se reunió con las tres asociaciones de municipalidades del país en lo que fue la última mesa de trabajo para la reformulación del reglamento de la nueva Ley de Seguridad Municipal. Un proceso que se da, recordemos, por el retiro por parte de esta administración del reglamento que el gobierno anterior había entregado a Contraloría poco antes del término de su mandato, y que a juicio del gobierno del presidente Kast faltaba por integrar las voces de las propias municipalidades. La subsecretaria de Prevención del Delito, Ana Victoria Quintana, se refirió a este proceso.
5: Importante la participación que han tenido ellos en lo que ha sido esta generación de este nuevo reglamento y a su vez en el trabajo que vamos a tener que seguir realizando para poder modificar y dejar plenamente aplicable la Ley de Seguridad Municipal. Hemos recogido sus opiniones, sus necesidades, pero también sus experiencias. Y todo eso, la idea es que quede plasmado en este nuevo reglamento y también continuar con este trabajo para poder mejorar de manera técnica esta nueva legislación de seguridad municipal, de manera que pueda ser correctamente aplicada.
4: Sí, un nuevo reglamento que aseguraron las autoridades se presentará entre hoy y mañana a la Contraloría para que pueda revisarse y estar listo para la implementación de esta ley a partir del mes de agosto. En cuanto a algunos puntos que han causado debate en el pasado, como es la incorporación de las pistolas Taser por el uso de inspectores municipales, no hay claridad en cuanto a si es que estará incorporado en este reglamento, pero el gobierno señala que están abiertos a todas las posibilidades para mejorar la seguridad de los inspectores municipales. Los alcaldes, por su parte, valoraron la incorporación de sus experiencias para el desarrollo de este reglamento. Escuchamos al alcalde de La Reina, José Manuel Palacios, presidente de la Asociación de Municipalidades de Chile, y al alcalde Rodrigo Contreras de Paine, también presidente de la Asociación de Municipios Rurales.
6: Todavía tenemos mucho margen, hay una brecha importante que subsanar, y ahí, insisto, los municipios son una pieza fundamental para que este reglamento pueda salir en óptimas condiciones.
7: El crimen organizado, los delitos comunes, hoy en día encuentran un lugar de refugio y ocultamiento en los municipios rurales. Es fundamental que este trabajo se haga, por un lado, resguardando la integridad física y psíquica de ellos, y por otra parte, también entregando líneas claras de dónde deben operar y cómo deben operar nuestros inspectores de seguridad municipal.
4: Y si bien la ministra Steinert fue la quien recibió a los alcaldes de las distintas municipalidades de Chile para dar cuenta del término de este trabajo colaborativo para la reformulación del reglamento de la Ley de Seguridad Municipal, se retiró antes de que terminara esta actividad, no pudo responder así preguntas de la prensa que estaban preparadas para ella, sobre todo dando cuenta de su rendimiento a cargo de la cartera y de la existencia o la falta de un plan de seguridad, como acusan desde la oposición. Está en camino al Congreso en Valparaíso, donde está invitada a distintas comisiones, por lo que se espera pueda enfrentar a los medios de comunicación durante la tarde allá en Valparaíso.
3: Si es que responde preguntas la ministra, que no solo enfrenta las críticas de la oposición por la falta de un programa de seguridad, sino que ella misma reconocía hace un par de días, el viernes pasado, en una entrevista en Radio Agricultura, que no sabía que

0: tenía que hacer ese plan y decía que iba a estar en los próximos días. Después, a través de sus redes sociales, salió a decir que no, que el plan existía, que era lo que había presentado ante el Senado un par de días antes, pero, en términos estrictos, ella reconoció en esa entrevista que no sabía que necesitaba un plan por escrito y que iba a estar en los próximos días.
1: Sí, como que comunicacionalmente no lograba instalarse así, no con todas las de la ley, ¿eh?
0: Después de dos
1: meses. Esa es la impresión que da.
0: Gracias, Gloria. Buenas tardes.
2: Buenas tardes.
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1: Vamos con otra cosa, el cupón del gas licuado. Cristian Aburto, buenas tardes.
4: Así es, buenas tardes. Se aproxima el invierno y el gobierno ha dispuesto la entrega de un cupón para gas licuado en el marco del Plan Chile Sale Adelante. Este cupón tiene un monto de 27.000 pesos y es una medida única diseñada para mitigar el impacto del alza del precio de los combustibles en los hogares más vulnerables. El beneficio se otorga al jefe o jefa de hogar que para el pasado 26 de abril de 2026 haya estado dentro del 80% de la población con menores ingresos según el Registro Social de Hogares. Esto no requiere postulación, pero sí una activación, lo que se debe realizar a través de la página web www.cupondegas.gob.cl, y allí hay que ingresar con la clave única y estará la opción de activar este beneficio. La disponibilidad del cupón será variable según cuándo se solicite. Quienes lo activen hasta el 29 de mayo podrán ocuparlo desde el 17 de junio. Para quienes lo soliciten hasta el 12 de junio estará disponible desde el 2 de julio, y los que lo pidan hasta el 30 de junio, que es el plazo máximo para acceder al beneficio, podrán ocuparlo desde el 21 de julio. En todos estos casos, el cupón puede canjearse hasta el 30 de septiembre de 2026. El subsecretario del Interior, Máximo Pavés, afirma que el sitio web para activar el cupón ya está disponible y explica quiénes son los que están dentro de los beneficiados para el ticket del gas licuado.
5: Ya está arriba el sitio web cupondegas.gov.cl. Ya está disponible el sitio web del gobierno de Chile en el cual se puede activar este cupón de gas. Es importante recordar que los beneficiarios ya están determinados con fecha 16 de abril, es decir, el 80% del registro social de hogares al 16 de abril, el jefe de hogar puede activar en este sitio web su cupón.
4: Bien, la inversión total de este programa social es de casi 200.000 millones de pesos y la extensión que tiene para los chilenos alcanza a más de 7 millones de hogares, que son los que están dentro del 80% de los más vulnerables del país. El gobierno responde que la activación de este beneficio es por el costo que trae el gas licuado para las familias, que representa el 10% del gasto mensual. Los beneficiarios también respondieron a la pregunta de si este beneficio es suficiente y las respuestas fueron divididas. Esto fue lo que nos dijeron.
6: Nos sirve harto, agradecida. Normalmente consumimos un gas y medio mensual. En el verano no es tanto porque uno se baña con agüita heladita y en el invierno no se puede, nosotros ya tenemos que cuidarnos.
7: La verdad que no esperaba la ayuda que llegara del gobierno. Nos ayuda bastante, la verdad, pero sí debería ser un poco más para que nos dure toda la temporada de frío.
8: Es totalmente insuficiente, sobre todo para las personas que tienen menos en este país, sobre todo las personas ancianas, que apenas llegan a fin de mes con su jubilación, así que espero que el gobierno recapacite.
4: Bien, opiniones divididas entonces entre los beneficiarios. Algunos creen que es un buen aporte por parte del gobierno y otros afirman que es un beneficio insuficiente. Ante esto, el economista Víctor Silva, de la Facultad de Administración y Economía de la Universidad de Santiago, indica que hay un problema de centralismo con el beneficio, ya que en zonas extremas el costo del cilindro de gas es superior al de Santiago. Además, afirma que el monto se queda corto frente a la realidad del consumo de este combustible.
9: Estamos hablando entonces de un beneficio que cubre menos del 15% del gasto real de invierno de un hogar vulnerable. El monto es plano, pero el precio del gas no lo es. En Santiago, un balón de 15 kilos cuesta entre 23 y 25 mil pesos, pero en zonas extremas y rurales puede llegar a 30 mil o más. Considerando que la economía recién informó una caída del PIB del 0,5% en el primer trimestre, que la inflación presiona el bolsillo de los hogares por el alza del combustible, el monto se queda corto frente a la realidad del consumo. ¿Es una ayuda? Sí. Sí, pero no resuelve el problema de fondo, que es lo cara que se ha puesto la energía en Chile.
4: El gas licuado puede adquirirse con el productor de gas de su preferencia. Para comprarlo se puede hacer esto de forma digital, lo que estará disponible según el plazo en el que se solicite a través de la aplicación RusPay del Banco Estado. O si prefiere, también puede tener el cupón físico obteniéndolo de forma presencial en cualquier caja vecina del país. De ambas formas, así se puede comprar el cilindro de gas, que tiene un monto, recordemos, de 27.000 pesos, para ser ocupado hasta el 30 de septiembre de 2026 como plazo máximo.
1: Gracias, Cristian.
10: Buenas tardes.
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0: Momento de revisar la información de deportes, de saber de Mourinho, que retorna a la banca del Real Madrid después de 13 años. De Alexis Sánchez, ¿dónde podría seguir su carrera? De San Pedro, de Coquimbo Unido. Ernesto Contreras llega con todo. Buenas tardes.
12: Hola, Vero, Rodrigo, ¿cómo están?
1: Hola, Ernesto.
12: Se meta movida ¿ah? En lo Inter, sí, movida sí. En lo local, semana de copas también. Mañana juega Coquimbo con Tolima, muy a no bien. Olvidar, y el jueves la Católica. Va a estar jugando lo que puede ser su partido de clasificación ante sí. Barcelona, siempre viendo el partido de mañana de Boca Cruzeiro en la Bombonera, donde un triunfo a la UC la deja con la posibilidad de ganar y entrar.
1: Hay que ver al Arsenal hoy día en la tarde también.
12: El Arsenal que se está jugando la Premier, está a dos partidos de ganar la Premier. El Arsenal, si gana lo que viene, va a estar levantando el título inglés después de 20 años contra el Burnley. Va a estar jugando a las 3 de la tarde, a las 15 horas. El cuadro del Arsenal ganó el fin de semana el City, que todavía tiene dos partidos porque tiene uno pendiente. O sea, podría, en caso de que el Arsenal empate uno de estos dos que le quedan, si el City gana los dos que tiene, campeón el City. Si el Arsenal gana lo que le toca, que es contra el Burnley hoy día a las 15 y contra el Crystal Palace de visita el domingo 24, va a ser el campeón de la Premier. Y recuerden que el día sábado 30 de junio al mediodía, ¿ya?, de Chile, Paris Saint-Germain con Arsenal.
1: Ah, sí, se cierra el boliche.
12: Así es. Y en el Arsenal es baja Ben White, el lateral derecho, que todo indica que se va a perder el Mundial. Y en el Paris Saint-Germain está en duda Dembélé.
1: No.
12: Sí, a 12 partidos de la de esta final está con problemas musculares Dembélé.
1: Y la pregunta es si lo van a cuidar pensando en el Mundial.
0: Obvio.
12: Yo creo que los franceses no están ni ahí con... O sea, Luis Enrique no creo que esté muy interesado en cuidarlo. Yo creo que va a jugar igual la final de la Champions, pero está la alerta ahí de la estrella del Paris Saint-Germain y, como dice Rodrigo, de la selección francesa. Puede ser uno de los mejores jugadores del Mundial, ya es el Balón de Oro. Sí, o sea, hay que ver él también. En una de esas él dice, me cuido.
0: No, ya, juego.
12: Gané la Champions el año pasado con el Paris Saint-Germain. No,
1: mira, de ahí adelante es típico. En todos los partidos hay que mirar con pinzas a los seleccionados porque van quedando en el camino.
12: Ahora, Vero,
0: era de
12: Cano.
1: O sea, digo, porque se lesionan de verdad, porque no pueden entrar. Fermín
12: López,
1: el cabro del Barcelona.
12: De hecho, está casi fuera del Mundial.
1: Se lesionó.
12: En cooperativa.cl está la noticia de Dembélé, que tiene problemas musculares 12 días de la final de la Champions, y ahora un desgarro te deja casi fuera del Mundial.
1: Dos semanas.
12: Claro, porque está todo muy encima. Está con una lesión también de rodilla Nico Paz. Argentino del Como, la gran figura de ese equipo italiano, y que puede también ser baja por problema de rodilla. Un tipo que todo indica va a estar entre los 26 de Scaloni para ir a defender la Copa del Mundo. Así que eso con lo Inter, lo del Real Madrid con el retorno de Mourinho,
1: que está
12: 13
1: ahí
12: años después.
1: Al caer,
12: básicamente con un rol, yo creo, de calmar un camarín bien complejo.
1: Legado.
12: Y también él ver si puede ganar su tercera Champions y su primera con el Real Madrid, cosa que no ha podido lograr.
1: En la tarde vamos a ver si Ancelotti nomina a Neymar.
12: Oye, a las 15, vamos a estar en vivo en Cooperativa Deportes, a las 15 horas.
1: Hasta la papa.
12: Con un Neymar que fue noticia ayer porque lo reemplazaron por error cuando perdían 3-0. Él le mostró después la papeleta a la tele para que vean que fue un error del árbitro, que él justo se le molestaba algo, sale de la cancha y justo se va a hacer un cambio y el árbitro se apresuró y en la papeleta puso el 10 y se quedó fuera, y después mostraba la papeleta a la tele para decir que no era yo, y él tiene que luchar por un cupo entre los 26 que van a ir a la Copa del Mundo. Todo en cooperativa.cl, lo de Neymar y también lo de Dembélé. El domingo hay clásico, va a jugar la Católica con Colo Colo, Claro Arena. Primera experiencia de Colo Colo en el Claro Arena. No ha jugado ahí el cacique.
1: Bonito Marco.
12: 18 horas el domingo 24. Arturo Vidal, cortito, habló ayer post partido. Esto dice de la Católica. Dice, bueno, ahora van a sentir lo que hemos sentido nosotros el último año. Jugar continuo, porque el año pasado La U y Colo Colo Libertadores, la Católica no, no tenía partido en tres semanas, sí. Y estos clásicos los jugaba un poquito más relajado.
1: Colo Colo no tiene frente externo.
12: Claro, entonces la UC tiene que afrontar muchos partidos y acá está Vidal, esto es lo que dijo el Rey Arturo.
13: Ahora están sintiendo lo difícil que es jugar cada tres días. Nosotros nos vamos a preparar de la mejor forma, no sé cómo nos llega eso, pero nosotros tenemos que ir a buscar los tres puntos ya.
12: Rapidito, a buscarle los tres puntos contra la Católica, que recordemos juega Copa Libertadores, así que tiene harta pega la Católica, afina, de acá en más.
1: Se afina la zurda como ayer Vidal.
12: Sí, cuidado. Jugó bien Vidal.
0: Oye,
12: sí.
0: ¿Habrá hinchada visitante? Porque hace rato que la delegación anda con esa idea, ¿no?
12: Por ahora, la idea es que no, pero el delegado presidencial Germán Codina insistió en un principio, recordemos, para el partido Colo-Colo con la de la U con la Católica, el clásico hace un par de semanas.
1: Pues alguna vez tiene que enriquecer.
12: Ahora, también creo. Pareciera que están intentando lo mismo, pero hay que verlo, porque primera experiencia la Católica con Colo-Colo, claro, arena más reducido.
1: A las 6 termina de noche.
12: Domingo a las 6 en la precordillera, los vecinos sabemos que allá tienen harto peso su opinión, así que no sé, para esta no sé. Pero de repente, para el segundo semestre, en el Estadio Monumental, Colo Colo Católica, y bueno, cuando juegue la U también con Colo Colo, la idea es que hayan visitado.
0: Bueno, eso no están restringidos. No,
12: pues no, son partidos.
0: Eran poquitos.
12: Sí, sí. Partidos clase A, eso es lo que nos está estilando, pero hay visitantes en los partidos clase B, aunque los partidos del equipo grande son siempre clase A.
0: Son menos complicados.
12: Sí, cuando no hay mucha convocatoria. Eso. Básicamente. Así que en la UC. Preocupa San Pedri, dicen que el Toro va a jugar igual, pero hay que ver, le pondrían una máscara, tiene que entrenar.
1: ¿Usted me dijo enmascarado?
12: Sí, enmascarado sí o sí.
1: Yo lo puse los titulares.
12: Enmascarado sí o sí, hoy dicen que sí va a jugar, pero hay que ver, dicen en la Católica, lunes, martes, miércoles, cómo está entrenando con la máscara, había preocupación de que fuera una fractura, incluso craneal, pero es, afortunadamente es solo nasal. Así que la saca barata San Pedri en un momento clave para la Católica. Se juega todo en estas dos semanas en la Libertadores.
1: Claro, lo necesita. Yo.
12: Porque si no logran cerrar con Barcelona, tendrán que ir a jugar la otra semana a la Bombonera para enfrentar a Boca y ahí buscar la clasificación, aunque tengamos fe en que lo van a lograr el día de hoy. Juega la Unión Española el día jueves. Juega la Unión Española hoy, sí, fecha 12. Aniversario de la Unión Española también.
1: Contra Iquique en la Catedral.
12: Contra Iquique. Ahí está la Cooperativa de Deportes para informar todo lo que pase con los hispanos que en este 18 de mayo están de cumpleaños. Están, me fue a contar, 128 añitos.
0: Saludos para
12: de
0: ellos.
12: De historia. Olé. La Unión Española. Y ole, así que ojalá que hoy día les vaya bien con Iquique. Ahí se fue Jaime Vera en Rangers, así que harta cosita contaremos hoy día en Cooperativa de Deportes. 129 años es lo que cumple la Unión Española.
0: Ernesto Contreras, te escuchamos atentos a partir de las 12 en Cooperativa de
12: Deportes. Ahí estaremos, que esté muy bien.
0: De bien.
12: Chao, chao.
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0: Hablemos de economía y del peor resultado desde comienzos del año 2009. El crecimiento del primer trimestre fue de menos 0,5% de acuerdo con los antecedentes entregados por el Banco Central. Caídas relevantes en varias áreas. ¿Qué dicen en el gobierno? Gonzalo Aguirre, buenas tardes.
2: tal? Muy buenas tardes. Ya con las cifras preliminares de los IMASEX anticipaban resultados negativos en materia de crecimiento para los primeros tres meses del año. Sin embargo, el último informe de cuentas nacionales del Banco Central dejó caídas aún más pronunciadas de menos 0,9% en enero, menos 0,3% en febrero y menos 0,2% en marzo, para completar así un retroceso de 0,5% durante el primer trimestre. En el reporte se detalló que las principales actividades que contribuyeron al menor nivel del PIB fueron el agropecuario silvícola, la minería, la industria manufacturera y la pesca. En cambio, al alza lo hicieron principalmente los servicios personales. También se dio cuenta de una disminución de las exportaciones y un aumento de la demanda interna, comenta los datos Alejandro Vicondoa, profesor del Instituto de Economía de la Universidad Católica.
4: Estamos comparando con respecto al primer trimestre del 2025, donde se esperaba el anuncio de las tarifas de Estados Unidos, que ocurrió a principios de abril de 2025. Entonces, venimos de una base alta de exportaciones. Hay bastante evidencia de que se estaban acumulando inventarios en cobre y en otros materiales esperando el anuncio tarifario. Por lo tanto, la base de comparación es un fenómeno que explica un poco el número. Pero por otro lado, también esto está reflejando la tendencia que ha tenido la economía ya en los últimos trimestres de bajo crecimiento, en particular baja inversión también, y los problemas que ya estructurales.
2: El experto recordó que estamos en un contexto internacional bastante desfavorable y que, por lo tanto, en una economía abierta eso pega mayormente. Por lo mismo, la expectativa para el año incluye cifras de crecimiento no superiores a 2 o 2,5%. Desde el Ejecutivo, el viceministro de Economía y Minería, Daniel Mas, publicó en la red X que Chile no aguanta un año más de estancamiento y mediocridad y que recuperar el crecimiento económico es un deber moral para retomar el camino de las oportunidades, el desarrollo y mejorar la vida de nuestros compatriotas. Comentó también el resultado en el Congreso el ministro de Hacienda, Jorge Quirós.
5: 0,5% caída del primer trimestre. Es el primer trimestre, el último trimestre de este gobierno que heredamos. El peor primer trimestre de la crisis subprime. Y es el país que recibimos, y por eso más que nunca necesitamos recuperar el crecimiento.
2: En cuanto a los envíos al extranjero, el Banco Central detalló que las exportaciones de bienes decrecieron como resultado de menores envíos frutícolas y de cobre. Compensaron en parte lo anterior los envíos industriales de alimentos y químicos, en tanto las exportaciones de servicios cayeron, incididas principalmente por el gasto en turismo. Y en la minería, en particular en Codelco, dan que hablar las declaraciones cruzadas luego de que el presidente saliente del directorio, Máximo Pacheco, dijera en entrevista con El País que Chile definitivamente no se cae a pedazos, el Estado no está quebrado ni Codelco fundido. En tanto, el viceministro Mas aseguró en Canal 13 que Codelco es una compañía sin duda que está fuera de control y que con el nombramiento de los nuevos directores se busca retomar el control de la compañía.
0: Es Gonzalo Aguirre con la información económica. Gracias, buenas tardes.
2: Chao, buenas tardes.
1: Bueno, y en ese marco es que sigue el trámite del proyecto misceláneo en el Congreso. El gobierno ahí reitera la necesidad de crecer. Hay días relevantes esta semana en comisiones, pero también en la sala de la Cámara. Eso es lo que está previsto. Jorge Espinoza Cuellar, buenas tardes.
6: Sí, buenas tardes. Y el ministro de Hacienda, Jorge Quirós, confirmó que el gobierno va a ingresar hoy a tramitación el proyecto paralelo comprometido con el PDG sobre pañales y medicamentos, con lo cual ya en los hechos se asegura en la votación del miércoles en el Pleno de la Cámara Baja la aprobación de la idea de legislar esta reforma tributaria y otras normas misceláneas incluidas en el proyecto denominado de Reconstrucción Nacional. Se trata este último de un proyecto cuya tramitación ha sido fuertemente tensionada por el ingreso en la Comisión de Hacienda de más de 1.600 indicaciones, la mayoría de las cuales fueron votadas en paquete, sin discusión y obviamente rechazadas. En conversación con la prensa, antes de ingresar a la sesión de la Comisión de Trabajo, no solo confirmó el ingreso del otro proyecto, sino que además reforzó la invitación del gobierno al socialismo democrático a sumarse a un acuerdo.
7: No, se está muy bien encaminado, lo vamos a ingresar al Congreso ahora y están los términos que conversamos con el PDG. Hay absoluto consenso que se requiere una estructura tributaria más competitiva, agilizar los permisos, se requieren tomar ciertas medidas de contención a futuro y eso le da estabilidad y crecimiento al país. El socialismo democrático lo sabe y siempre están invitados a que se sumen.
6: Según explicó el jefe de bancada del PDG, Juan Marcelo Valenzuela, el acuerdo, que en un momento fue desahuciado y que ahora se retomó con la conducción del ministro de Hacienda y del propio líder de PDG, Franco Parisi, contempla un proyecto efectivamente para la devolución del IVA por la compra de pañales para menores de 2 años y también para mayores de 65 pero que tengan un diagnóstico médico, y también por una canasta de medicamentos que deberá ser definida en un reglamento, en ambos casos con una cobertura del 80%, es decir, deja afuera solo al 20% de mayores ingresos. En todo caso, el acuerdo, según dijo el diputado Juan Marcelo Valenzuela, no compromete a los diputados del PDG a aprobar todo el articulado.
3: El acuerdo que nosotros hemos consagrado con el gobierno es avanzar en la idea de legislar, pero luego en la discusión en particular, el Partido de la Gente tiene distintas posturas y, por ejemplo, no estamos de acuerdo con la eliminación de la franquicia tributaria. Lo mismo pasa con la invariabilidad tributaria, a menos que el gobierno decida y reciba nuestras propuestas de elevar el impuesto que tienen que pagar, y ahí nosotros podríamos recién pensarlo.
6: A esta hora está sesionando la Comisión de Trabajo de la Cámara, que tiene que abordar dos temas planteados en 3 artículos de este proyecto. Uno de ellos es el que establece como una falta grave el mal uso de las licencias médicas sin sumarios de por medio, lo cual podría generar una judicialización en los despidos y además establecerse un monto, un costo no contemplado, según lo advirtió el Consejo Fiscal Autónomo. Aún así quedó aprobado prácticamente los mismos términos que antes lo hizo la Comisión de Hacienda, y ahora en trabajo se escuchan las exposiciones sobre el término de la franquicia CENSE, algo que, recordemos, la Comisión de Hacienda previamente rechazó. Hay una molestia generalizada en la oposición por la forma en que se está tramitando el proyecto. Escuchamos al diputado demócrata Cristiano Patricio Pinilla.
8: El gobierno hace como que dialoga y sus diputados y diputadas hacen todo lo necesario para que el proyecto avance sin ningún tipo de modificación, sin contrapeso alguno. Eso nos parece escandaloso. Este es solamente un juego, una burla a lo que es la democracia y el actuar en la Cámara de Diputados. En virtud de aquello, la bancada está más cerca de rechazar la idea de legislar.
6: Una de las particularidades en la tramitación de este proyecto es que después del trabajo que hizo la Comisión de Hacienda, a esta hora el mismo proyecto es visto por 2 comisiones de manera simultánea, la ya citada Comisión de Trabajo y la Comisión de Medio Ambiente, que tiene que pronunciarse sobre 14 artículos más y más de un centenar de indicaciones o propuestas de enmienda de los parlamentarios, mientras que hasta ahora la oposición no decide cuántas indicaciones que fueron rechazadas previamente va a poder reponer en la sala, porque todavía no está evacuado el informe de donde se consignen efectivamente cuáles fueron declaradas inadmisibles y cuáles rechazadas. Solo estas últimas pueden ser vueltas a presentar en la sesión de mañana y pasado. Mañana se vota en general y el miércoles todo el articulado, posiblemente hasta la madrugada.
1: Sí, Alessandro, de hecho en la Cámara ya anticipó jornada maratónica para eso, y después vendrá lo del Senado, donde también ya se cuecen algunas habas. Jorge Espinoza Cuellar, buenas tardes.
6: Buenas tardes.
0: Quedan 2 semanas para la primera cuenta pública del presidente Kast, y en el oficialismo crece la preocupación por errores y polémicas que han marcado las últimas semanas de gobierno. Todo cuando se espera que seguridad y economía sean los ejes del discurso. Camila López, buenas tardes.
9: ¿Qué tal? ¿Cómo están? Muy buenas tardes. Y 14 días faltan para la primera cuenta pública del presidente José Antonio Kast, una instancia que en el oficialismo ven como clave para reordenar la agenda del gobierno y marcar un nuevo hito político en la administración. Y es que las últimas semanas han estado marcadas por distintas polémicas que han complicado el ejecutivo, entre ellas los cuestionamientos a la ministra de Ciencia, Ximena Lin Colao, tras la salida del ex subsecretario Rafael Araoz. A eso se suma la controversia que generó la indicación del gobierno para que instituciones de salud, educación y previsión reporten a migrantes en situación irregular, y también las críticas por la falta de un plan de la ministra de Seguridad, Trinidad Steiner, que terminó abriendo otro flanco para la Moneda. Un escenario que también comienza a reflejarse en las encuestas, porque según la última CADEM, la aprobación del presidente cayó a su nivel más bajo desde que asumió el cargo, mientras que su desaprobación llegó al 58%. En tanto, la encuesta Criteria mostró un alza en la aprobación del gobierno hasta el 38%, aunque la desaprobación también subió y alcanzó su nivel más alto con un 53%. En este contexto, desde el oficialismo comienzan a pedir mayor orden político y comunicacional. Tras participar en el Comité Político Ampliado, la jefa de senadores de Renovación Nacional, María José Gatica, aseguró que el gobierno debe terminar con los errores y concentrarse en las prioridades ciudadanas.
10: Yo espero que por lo menos la cuenta pública, además de rendir lo que se hizo, lo que hizo la administración anterior el año 2025, pueda también marcar la pauta de las líneas de trabajo que va a implementar el Ejecutivo, de que ya han pasado 2 meses ya, de que este gobierno asuma esta administración. Y yo siento de que hay carteras en donde ya no pueden haber errores, no pueden haber equivocaciones. Y me refiero a las carteras que tienen que ver en un 100% con el trabajo político y comunicacional, ¿ya? En ese sentido, yo espero que exista una mejora, que haya una reformulación del cargo, que el trabajo que no se esté realizando de la mejor manera, hoy día se pueda cambiar la forma en cómo se comunica o en cómo se hace política por el bien del presidente.
9: Bueno, y mientras en La Moneda Fina los últimos detalles del mensaje presidencial, esta jornada el presidente José Antonio Kast recibió a los presidentes del Senado y de la Cámara de Diputados, Paulina Núñez y Jorge Alessandri, respectivamente. Una cita en que los timoneles del Congreso le entregaron una serie de propuestas que, a su juicio, deberían estar presentes en la cuenta pública, especialmente en materia de seguridad. Y es que desde el Congreso insisten en que el mensaje del 1 de junio debe contener medidas concretas y señales políticas claras en temas como seguridad, crecimiento y migración. Escuchemos a Núñez y a Alessandri.
11: Para que en una cuestión tan sentida como es la seguridad, podamos lógicamente tener en la cuenta pública una estrategia clara, definida, con plazos, con recursos, con tareas, con roles, en fin, con los actores relevantes, para que la ciudadanía lo sepa.
12: Le hicimos llegar al presidente lo que nosotros sentimos como Cámara de Diputados y Senado que debe estar en la cuenta pública. Le dimos un detalle de proyectos con su boletín, con su estado de tramitación, cosas que serían importantes en materia de permisología, cosas que serían importantes en apoyo a los policías. Estamos seguros no solo que van a estar en el discurso de ese día estas medidas, sino que van a ayudar también al mejor gobernar y al siempre, siempre tener un plan.
9: Todo esto mientras también se confirmó que el expresidente Gabriel Boric no asistirá a la primera cuenta pública del mandatario. Según explicaron desde su entorno, el ex jefe de Estado estaría fuera del país durante esos días.
0: Camila López con la información. Gracias. Buenas tardes, Cami.
9: Buenas tardes.
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1: Vamos al barrio Franklin, ahí en el matadero. Felipe Cofré, ¿qué pasó?
24: Sí, es un amplio operativo que está coordinado por personal de Carabineros, PDI, la Municipalidad de Santiago. También está Servicio de Puestos Internos y otros organismos encargados de una fiscalización global en este sector. Es calle Placer frente a el Galpón Amanecer, en donde se han realizado varias fiscalizaciones y donde ya se han incautado varios productos que han sido falsificados y que infringen la ley de propiedad intelectual en este caso, y ya hay dos personas que han sido detenidas, según nos indican de manera preliminar en este organismo que también contempla operativos de fiscalización y control migratorio. Hace pocos minutos habló el delegado presidencial en la región metropolitana, Germán Codina, lo escuchamos.
2: tiene que ver con todo el entorno. A nosotros nos interesa, evidentemente, intervenir situaciones, sobre todo donde sabemos que existe comercio ilegal, y reitero, esta es una forma también de enfrentar el crimen organizado, porque muchas veces hemos visto, lamentablemente, esa conexión persistente que tienen, pero obviamente nos interesa la recuperación del macro sector. Aquí estamos hablando de la zona del Persa Biobío.
24: Claro, para que se hagan una idea, esto que está siendo fiscalizado hasta ahora es justo frente al Mall del Mueble, a un lado de Placer 880, otro galpón que ya había sido fiscalizado, que se encuentra clausurado y en donde también habían ocurrido incivilidades, incluso homicidios con armas de fuego al interior de ese local comercial. Ahora se está realizando la fiscalización en el galpón de al lado, en donde ya algunos comerciantes fueron advertidos y muchos de ellos bajaron sus cortinas. Todo esto mientras hay gritos por parte de los mismos comerciantes que dicen querer trabajar tranquilos en este lugar, es lo que le gritan al alcalde de Fordes que se encuentra acá, el delegado Codina, y también toda la presencia de PDI y de Carabineros.
1: Seguimos contigo en el lugar. Gracias, Felipe.
24: Buenas tardes.
0: Vamos a la Araucanía porque esta tarde se vota una nueva renovación al estado de excepción para la macrozona sur. Gremios agrícolas están pidiendo mayores atribuciones para los militares, modificaciones en los planes de seguridad. Estamos con el corresponsal Claudio Arevalo. Buenas tardes, Claudio.
3: ¿Qué tal, Verónica, Rodrigo? Buenas tardes. Claro, hoy se vota una nueva prórroga al estado de excepción constitucional para la macro zona sur, cuatro provincias del Biobío y la Araucanía. Recordemos que son 4 años ya de presencia militar, básicamente en la carretera 5 Sur y también en caminos secundarios. Sin embargo, hay preocupación, especialmente del mundo agrícola y forestal. Hay críticas también respecto de la eficacia que ha tenido esta medida. Sebastián Avellanes, el presidente de los agricultores de la provincia de Malleco, Patricio Santibáñez, presidente de la multigremial, abordan esta situación y dan a conocer lo que esperan para esta tarde, y especialmente pidiendo modificaciones al estado de excepción constitucional.
4: Tengamos cambios reales a la seguridad de la región de la Araucanía. No podemos seguir con el mismo estado de excepción que ha estado los últimos 4 años. Es por eso que pedimos que el gobierno ingrese modificaciones contundentes y reales para tener una solución real.
5: El estado de excepción debe ser perfeccionado, se debe permitir que los militares ejecuten controles, sobre todo en zonas rurales donde se desplazan la gente que comete atentados. Se requiere una mayor preparación para cuando ocurran atentados, tener la posibilidad de capturar a los involucrados.
3: Algunas de las propuestas que ha hecho la multigremial en las últimas horas a las autoridades regionales de gobierno tienen que ver con la creación de una unidad especializada de inteligencia donde puedan tomar parte funcionarios de la PDI, de Carabineros y también del Ejército. No se puede seguir haciendo lo mismo por otros 4 años, es lo que dicen los agricultores y también los gremios agrícolas y forestales. Durante esta tarde, Verónica, Rodrigo, lo verá la Cámara de Diputados y mañana le corresponde al Senado respecto de renovar una nueva prórroga a este estado de excepción.
1: Claro, y no solo la multigremial la que habla en la zona, porque acuérdense que el propio senador por la Araucanía, Rodolfo Carter, que salió en cupo republicano, ha dicho que no se puede seguir haciendo más de lo mismo. Él, en la última votación, se abstuvo y pidió al gobierno, a su gobierno, innovar en esta materia, que no habían llegado a la moneda para hacer lo mismo que había hecho Sebastián Piñera en su momento y después, pese a alguna reticencia inicial, Gabriel Boric. Esos son dichos, son palabras de un senador importante del bloque oficialista y que ha marcado críticas respecto de la política de seguridad del Ejecutivo, no solo en el caso de la macrozona sur, por si acaso.
0: Claudio Arévalo, desde la Araucanía con la información, seguimos atentos a lo que ocurre en la tarde en el Congreso y también en tu región. Buenas tardes.
3: Buenas tardes.
1: En el norte estamos, Hans Hotterbaum, ¿qué pasó?
7: Hola, ¿qué tal? Buenas tardes. Sí, hay 2 ciudadanos chilenos que han sido detenidos por personal de la Policía de Investigaciones en medio de una fiscalización que estaba realizando la Brigada Antinarcóticos junto a personal de ejército en la ruta 15CH con el cruce de la ruta 5 Norte, todo esto en Guara y en esta ruta que conecta precisamente hacia la comuna fronteriza de Colchane. En este lugar se están realizando controles aleatorios y personal de la Brigada Antinarcóticos, utilizando también un CAN antidrogas, fiscaliza a un vehículo en el cual se detecta que en el interior, en la parte del chasis, iban ocultos una gran cantidad de paquetes. Se realiza la prueba de campo y se confirma finalmente que se trataba de clorhidrato de cocaína y también de ketamina, que tenía como destino la región metropolitana. En ese contexto se han estado desarrollando también operativos, se allanó un domicilio en la comuna de Colchane y se espera también que los detalles sean entregados en las próximas horas por parte del Ministerio Público.
1: Hans, gracias.
7: Buenas tardes.
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0: El peor arranque desde 2009. El Banco Central corrigió a la baja el Producto Interno Bruto del primer trimestre. Menos 0,5%.
1: Con esa cifra como paraguas avanza el proyecto de reconstrucción del gobierno. El presidente de la República se reunió con los timoneles de ambas cámaras del Congreso. Se piensa también en el 1 de junio, la cuenta pública.
0: Esta tarde la Fiscalía formalizará al padre de la niña de 2 años que cayó desde un undécimo piso en Las Condes. Estaba durmiendo en otra habitación, no había malla de seguridad.
1: Entre 2 y 5 años de cárcel arriesga el ejecutivo chileno, en una pesquera, detenido por insultos racistas. Esto ocurrió a bordo de un vuelo en territorio brasileño.
0: Y así nos vamos, llegamos al final de la segunda edición del Diario de Cooperativa. Como siempre, gracias por informarse con nosotros. Buenas tardes.
1: Nos vamos, llega el deporte, que estén bien. Buena semana.
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8: Que Unión Española cumpla hoy 129 años podría ser una mención netamente numérica. Pero es mucho más, porque esta institución, desde que se fue forjando en los terrenos de Santa Laura, tuvo mucha actividad deportiva, no solo de fútbol. Y a través de su raíz social, también ubicó en ese barrio una actividad tan intensa como recordada. Muchos de quienes transitaron por esos caminos todavía tienen imágenes, por ejemplo, de la piscina de Santa Laura, que acogía a tanta gente del sector. Como todas las instituciones, Unión Española ha pasado por diversos momentos y este quizás no sea de los mejores en su historia. Pero ese reduccionismo no nos puede desperfilar en torno a la imagen no solo de un equipo, sino de un club que, con diversos dirigentes y muchos jugadores de calidad, han llenado páginas en la historia del fútbol chileno. Quienes no son de Unión Española, pero muchas veces se asomaron por Santa Laura, captaron en su esencia cómo ese sentimiento tan fuerte se plasmaba en jornadas de diversos resultados, pero siempre con la bandera al tope. Como bien se dice, la pasión no es monopolio de ningún equipo, porque todos pueden tenerla según su condición y desarrollo. Pero ciertamente, cuando Unión Española está jugando en el ascenso, se revalida el espíritu más puro de este grupo que desde hace tanto tiempo lleva el rojo en sus corazones. Por eso, y por mucho más, 129 es mucho más que un número en este caso. Soy Gorocho y aquí comienza Cooperativa Deportes.
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9: ¿Cómo están? Bienvenidos. 14:02. Arrancamos esta edición de Cooperativa Deportes con editorial especial de Igor Federico Ochoa por los 129 años de la Unión Española. Juego hoy día, la Unión está en los títulos. Comenzamos la semanita en este día lunes soleado en la región metropolitana. El Colo-Colo del Tano Ortiz se destapa en el Monumental. Golea por 6-2 a Ñublense y es más líder que nunca en la Liga de Primera. Extiende a 5 puntos su ventaja sobre Huachipato. Quedó a 7 de la Católica y a 10 de la U. Sobran las excusas, pero faltan goles. La U cayó en El Salvador y estira su mala racha a 10 años sin ganarle a Cobresal. Los aduces perdón, los azules aducen, fui yo, falta de gol que tiene el equipo como el tercer elenco menos goleador en la competencia. Como decíamos, quedó a 10 puntos de Colo-Colo. Y Sampedri preocupa a todos. El delantero cruzado sufrió una fractura nasal en la victoria ante Limache en Quillota el fin de semana, pero entrega buenas señales para estar presente ante Barcelona el jueves y luego el domingo contra Colo-Colo en el Claro Arena. Y lo dicho por Igor Federico Ochoa, en la primera B, la Unión cumple 129 años, recibe hoy a Deportes Iquique, mientras que en Santa Cruz, el penúltimo del torneo, recibe a Deportes Temuco. En Talca, Pato Muñoz, se fue el Pillo Vera, tras perder con San Felipe, perdió la final del mundo. ¿Quién vendrá? Arranca Cooperativa de Deportes, te lo contamos en esta hora con 30.
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0: Arrancamos esta edición de Cooperativa Deportes. Día lunes 18 de mayo se jugó de forma íntegra la duodécima fecha de la Liga de Primera. Pero la Primera B tiene partidos aún por jugarse. Hoy día el cumpleañero Unión Española, 19 horas contra Deportes Iquique. Paralelo también Santa Cruz, el penúltimo, a 4 puntos de Rangers, con un partido menos, lógicamente, se va a enfrentar a Deportes Temuco, el equipo de la región de la Araucanía, y de nuestro querido auditor Mike. ¿Cómo están? Patricio Muñoz, Marcelo Pablo, muy Igor bien. Federico Ochoa, goleó Colo Colo, perdió la U, ganó la Católica. Hartas cosas que pasaron, al menos en nuestra liga, también en el mundo. Vuelve Mourinho, 13 años después al Real Madrid.
1: Vuelve.
0: Ese va a ser el encabezamiento de nuestra pregunta. Pato Muñoz, bienvenido.
2: Hola, hola, ¿cómo están?
0: Muy bien.
2: Son todos los ingredientes en la mesa.
0: Todo, todo. Y faltaron.
2: Muchas cosas, muy variopintas. De diverso origen, de diversa naturaleza.
0: Sí, hablaremos de los asteriscos también, ¿o no?
2: Por supuesto.
0: Muy bien.
2: Ha llegado la hora.
0: Ha llegado la hora. ¿Qué viene el receso? Cuando viene el receso, los asteriscos aparecen.
3: Digo, pero yo tengo aquí un libro de Felipe Risco, o sea, partido glorioso de Unión Española.
0: Epa.
3: 10 encuentros memorables. A ver si algún hincha de Unión sugiere alguno.
0: Bueno.
3: Si está en esta...
0: Nos escuchan hincha de Unión siempre, así que...
3: Que Felipe hizo con tanto esmero, gran libro, y tan,
0: No es sorteo, no.
3: La portada. No. ¿Quién está en la portada?
0: ¿Cómo se llama el libro, Igor?
3: Partido Glorioso de Unión Española.
0: Listo.
3: La fascinante historia de 10 encuentros memorables.
0: Hinchas de Unión, respondan al llamado de Igor Ochoa, será la subpregunta.
3: Sí.
0: Ya, subpregunta. Jefe 129 años de Unión, juego hoy día.
1: ¿Quién está en la portada, Igor?
3: Espinina Palacio, Francisco Laceras y Sergio Humada.
0: Francisco Laceras, es auditor Pancho Laceras de
1: Pancho Laceras,
0: sí. Tardes Deportivas. Escucha religiosamente a las 15:30 Rodrigo Contreras.
1: ¿Por qué este programa no?
0: Porque le gusta más el polideportivo, yo creo, a esta altura. Y como tenemos 30 minutos exclusivos a polideportivo, se queda.
1: Yo podría ser la obra este también. Yo lo
0: podría hacer este programa misceláneo a esta altura de la vida.
1: Dos horas.
0: Yo si me pregunto en un partido memorable por mi corta edad.
1: Sí.
0: Corta edad. No, pero cuando empecé como a entender un poco más y ver más fútbol, esa campaña, obviamente.
1: De la Libertadores.
0: De la Libertadores, eliminando a Cruzeiro allá.
1: A Sao Paulo, ¿o no?
0: Y a Cruzeiro.
1: Sí, Ronaldo.
0: Cuarto finalista de la Unión.
1: Con el Coto, con Montesino.
0: Con Ruiz.
1: Mi Pony Ruiz.
0: Es el gran recuerdo que yo tengo de...
1: El Matador, Sánchez.
0: Pequeño, el Unión. Claro, José Luis.
2: Sí. Ah, Carreño, ¿no?
1: También me parece, sí.
0: Sí.
3: Bueno,
0: sí.
3: Ahí
0: no están todos, por supuesto. No, claro, pero es el que se viene a la memoria, los más jóvenes.
3: De esa campaña, el partido que marcó una generación, Unión Española 1, Cruzeiro 6,
1: ese Cruzeiro.
3: Que fue el 21 de abril de 1994.
0: ¿Estuviste ahí, Pato? Sí. ¿En Belo Horizonte?
2: No, pues el de acá.
0: El de
2: Santa Laura.
0: Claro. Ese equipo era, bueno, como te digo, para los que tenemos ya sobre 40, ese equipo del Unión fue de los primeros grandes equipos que yo tengo recuerdo. Tenía 12 años.
2: Fue a Perdomo también.
3: Claro, bueno, es así. Bueno, sí. Cada uno tiene...
0: ¿Y usted, Igor? ¿Alguno que recuerde en particular en la vida?
3: Yo, usted sabe que tengo la memoria extendida.
0: Memoria larga. Memoria larga. Mario Luca, el patrón, dice Vladimir. Mario Luca.
1: Claro, Juan Carlos González también.
0: Sí.
1: El karateka.
2: El otro central.
3: Sí. Sí, por razones que no vienen al caso, pero que son evidentes. A mí costaba que me llevaran a Santa Laura. Costaba, ¿no?
2: Le guiaba tras mano, como decía una vez.
3: Claro, en ese tiempo, estamos hablando de otra época, en fin. Es más, en ese tiempo los sábados se trabajaba media jornada, entonces tampoco era que alguien te podía llevar. Estoy hablando cuando uno no puede ir solo.
1: No podía ir solo.
3: Bueno, pero yo tengo la... Cuando me llevan finalmente a Santa Laura, para mí fue como entrar al Teatro Municipal. No, una cosa, al viejo estadio Santa Laura. Claro. No, o sea, estaban los jugadores ahí...
2: Al ladito,
3: claro, distinto a cuando había ido al Nacional. Entonces, claro, de la Unión, eran reuniones dobles los sábados, con bastante gente. Entonces, tengo la imagen que se me queda de esos jugadores de ese equipo que yo vi ahí por el 65, no sé, por citar los cinco más ofensivos, el Motoneto Ramírez, el Nino Landa, Félix Landa, Aranea, y el Zurdo Cruz, que venía Independiente. Esos son los primeros jugadores que... Yo tengo como visión directa. En fin, ahí está. Eso me acuerdo.
0: Perfecto.

0: vida para que vuelva a dirigir tu club. Entrenadores que puedan estar obviamente activos en este momento, para que la hagamos más dinámica y más apegada a la realidad. 14:10, comenzamos, arranquemos inmediatamente con Colo Colo, Rodrigo Gómez, muchísima información, tanto como los goles que metió el cacique ayer, que se destapó en el Estadio Monumental con un Vidal marcando un golazo, pero yo me quedo, Rodri, con el gol de Sosa, por la jugada colectiva. ¿Cómo estás, Rodri?
1: Bien, Ernesto, ¿cómo están? Buenas tardes. Con Colo Colo, como decías tú, consolidando esta victoria que dejó a todos contentos. 30.000 personas llegaron ayer al Estadio Monumental y se cansaron de cantar goles, que era lo que estaban esperando. Claro. Con esa anotación de Sosa, que como marcaba Ernesto, destaca porque es una jugada preparada, porque sí, hay un balón detenido a favor de Colo Colo, terminan haciendo una jugada corta y después se desmarca muy bien Sosa y convierte un gol que lo venía buscando hace rato, no se le había dado desde que estaba en Colombia. Así que, bueno, ahí queda la opción para Sosa, que apareció en la tabla de los goleadores. Apareció también Pastrán, que entró en el segundo tiempo con muchas galas, un gol de cabeza. Obviamente la figura, o una de las figuras en Colo-Colo, Leandro Hernández, que tuvo la responsabilidad de acompañar a Correa, convirtió también un tanto, doblete de Correa, el goleador que está intentando recuperar su mejor nivel, y Arturo Vidal, que se consagró también como otra de las figuras de la noche, con un golazo de distancia y con un autogol incluso, que pasó algo inadvertido con toda esta goleada de Colo Colo, que de todas maneras Ernesto los deja bien posicionados, liderando el campeonato con 27 puntos, distantes de los 22 que tiene Huachipato, así que por ahora es un buen presente el de Colo Colo. Escuchemos de inmediato al entrenador, habló el Tano Ortiz, estaba satisfecho y este fue su análisis.
2: Nos merecíamos y le merecíamos a la gente un resultado de esta manera. Al fin pudimos concretar todas las ocasiones que pudimos crear. En ese sentido, uno, por decir, está un poco más tranquilo del trabajo semanal que se hace para poder concretar, de las ocasiones que seguimos generando, de que el equipo siempre fue a buscar el resultado, de que presionamos arriba y vino el gol del Chino de una presión de arriba, de seguir insistiendo. La verdad, hicieron un gran trabajo los jugadores. Arturo, bueno, Arturo ya sabemos lo que es como jugador, no hay nada que sorprenderse. Él todos los días trabaja para tener rendimiento como el que tuvo hoy, y así simultáneo todo el equipo ha hecho un buen trabajo.
1: Ahí destacando entonces esta propuesta que tiene quizás algunos volantes llegando más, como Madrid, uniéndose al trabajo de Hernández, que genera de inmediato presión para el técnico Ernesto, muchachos, porque están a la espera de la recuperación de Maxi Romero para el duelo con la Universidad Católica, y de regresar el argentino viene la decisión, si mantener a Hernández en la titularidad o volver a ese doble nueve que era el que estaba hasta ahora marcando la delantera de Colo-Colo.
0: Martí, primera mirada a este triunfo, salieron los goles en un momento propicio, juegan con la Católica también este fin de semana, se alejan harto, 5 puntos ya del segundo, 7 de la UC, 10 de la U, que son los que uno cree que podrían presionarlo más.
3: Sí, buena actuación de Colo-Colo, tuvo muchos méritos para ganar el partido, más allá que hay que poner en la balanza sin duda la actuación de Ñublense. Por eso me parece lo abultado del marcador, pero vi un Colo-Colo más intenso que de costumbre, vi un Colo-Colo con otra chispa, con otra actitud. No digo que no tenga actitud en los otros partidos, porque igual los gana o los ha ganado la mayoría, pero me parece que la presión que hizo fue mayor, y a Ñublense le costaba tener la pelota, porque el dominio de la pelota la oposición la tiene casi siempre cuando juega en el Monumental, pero ahora no solo tuvo eso, sino que la recuperaba más rápido, que fue un equipo un poco más vertical, y me parece que, bueno, eso hizo que el partido termine así. Lo de Ñublense fue más un oasis en el desierto, porque encontró los goles no cuando quizás el equipo había mejorado, sino que creo que mejoró un poco después del primer gol, los últimos 10 minutos del primer tiempo. Después, claro, se mete el partido de vuelta con el 3-2, pero después de ahí no llegó más y Colo-Colo lo superó plenamente.
4: ¿Pato? Sí, me parece que evidentemente tuvo una tonalidad algo diferente el equipo. No sé si la definición exacta

0: es agresividad, es verticalidad, pero anda por ahí, digamos, un equipo que intentó al menos corregir algo que se le critica, que es que ejerce una posesión desde el control de la pelota, pero ese control es muchas veces inofensivo y no se traduce en llegadas de gol. Bueno, yo creo que sus volantes, la posición de sus laterales, que estaban bastante más adelantados que en otros partidos, fue ayudando a que el equipo tuviera más opciones de pase. Entonces sí, creo que el equipo fue más vertical, el equipo fue más directo, y creo que se conjuga también con un Ñublense que no es el que yo había visto en otros partidos. Creo que también hay una versión baja de Ñublense, pero bueno, para que un 6-2 ocurra, evidentemente tiene que haber un poquito de todo. Yo creo que es un muy buen partido de Colo-Colo, pero creo que también Ñublense estuvo lejos de su mejor versión, básicamente porque Ñublense yo lo tengo asociado a un equipo que te va a hacer sentir el partido, te lo va a hacer desde el rigor físico, desde su orden, desde la marca. Y yo ayer daba un dato que decía, bueno, en la transmisión decía, bueno, a lo mejor se malinterpreta, pero para mí es un dato. Ñublense, corriendo como corrió a la siga de la pelota durante largos pasajes del partido, no tuvo una amarilla, ni una. Es decir, ningún jugador de Ñublense en algún momento se rebeló, digamos, y dijo, bueno, voy a ir fuerte,
1: una patada,
0: y si no lo agarro, bueno, al menos lo voto, no sé. No tuvo ni eso.
1: Lo dijo el técnico, Pato. Lo dijo el Coto Rivera, que habían bajado los brazos y que este era un equipo que no estaba acostumbrado a eso, que eso es lo que le preocupaba a él.
2: Vamos a escucharlo en un minuto al Coto Rivera después de Colo-Colo para ver su impresión. Igor.
3: No, a mí me parece que así como Colo-Colo ganó partidos estrechos sobre la hora y generó, no sé, el reproche, la duda de quienes siempre quieren verlo ganar como ayer, pero el fútbol no es así, digamos. Los partidos tienen dinámica específica. Si estos 6 goles se los hace Ñublense, es meritorio porque Ñublense no llegó a este partido cargando la imagen de un equipo débil defensivamente. Al revés, si uno hablaba de Ñublense, era, mira, un equipo sistemático que sabe.
1: 9 goles le habían hecho en todos estos partidos.
3: Bueno, pero a contramano de esto, porque pareciera ser que Colo-Colo, con esta goleada, recompone tantas cosas, pero en rigor. Si yo voy a la tabla, para mí los lunes la tabla de posiciones.
2: ¿Qué dice la tabla?
3: No, porque la tabla dice que tiene 5 puntos de ventaja. Entonces, cuando ya queda poco para terminar la primera rueda, tú te vas afirmando en una posición, y eso también después te permite jugar los partidos con mayor soltura. Yo soy un convencido de eso. Y claro, tiene un duelo ahora contra Universidad Católica, pero está en una posición ventajosa porque ninguno de los que viene atrás está como tan insinuante, más allá de que Coquimbo se pueda rearmar. Entonces, Colo-Colo siempre, en términos comparativos para mí, ha tenido jugadores que hacen diferencia en el torneo nacional. Ahora, que esto se expresó no en las goleadas, bueno, yo no soy de los que digo que todos los partidos con muchos goles son los mejores. Para mí eso es, acepto que a algunos les guste, pero es discutible, digamos, porque si hay muchos goles, porque defensivamente tú estuviste con pautas flojas. Ahora, si lo hace solo un equipo, ahí hay una superioridad, y entonces los goles pueden ser fruto de eso, que fue lo de ayer. Y hay cosas que son cruzas, porque el hincha de cada equipo es dueño de todas sus reacciones, de todas, y son dueños también de criticar a su equipo y todo. Pero algunos están, entre comillas, sorprendidos porque Madrid ante bien llegó. Para mí, no me voy a robar la medalla, cuando llegó a Colo-Colo dije, muy buen refuerzo. Lo raro sería que no anduviera bien, porque ese fue un jugador que siempre tuvo condiciones, que estuviera en Everton ni nadie lo hubiese contratado antes. Pero cuál es, más allá de lo futbolístico, que de una manera u otra él se tornó importante en el equipo. O sea, obliga ahora a ponerlo, a llamarlo, a tenerlo, como eso.
1: Muy regular.
3: Eso no siempre pasa cuando un jugador llega así a última hora de su equipo. Entonces, bueno, ahí está una contratación que sí está bien, así al lado como otras que se critican. Bueno, esa estuvo bien, aunque fuera de urgencia. La pregunta que queda, al entrenador se le venía reprochando que él jugaba un poquito a no arriesgar demasiado. ¿Ya? Bueno, este resultado está puesto. significa que el entrenador se va a tentar un poco, va a mantener la imagen que tenía antes de la goleada, que mira, yo prefiero sostener y soltar de repente más que salir a buscar de manera tan rotunda. ¿Le cambiará algo el entrenador? No creo. Yo no creo, a lo mejor te discrepan, porque también es muy humano decir, mira, le metí 6 a este, voy a hacerle 4 al otro.
0: Yo creo que lo convence.
3: ¿Ya?
0: Yo creo que lo reafirma.
3: Bien.
0: Porque él dice, este equipo se armó, lo hice sólido primero, ya, para que después pudiera ir explotando y cuando el equipo estuviera seguro, se soltaran ciertas amarras. Entonces, yo supongo que él dijo después de esto, voy bien. Tenía razón en lo que quería hacer, y aunque eso le signifique de repente prescindir de jugadores que uno en la teoría cree que tienen que ser relevantes en algunos momentos. Porque, a ver, voy a poner un ejemplo concreto. Cuando Colo Colo no encuentra, porque ayer encontró los caminos, los encontró. Pero cuando no encuentra, todo el mundo dice, qué increíble, no juega Aquino. Porque el pasador, el que te puede inventar un pase para encontrar un delantero libre, es Aquino. Bueno, la convicción está, Loy, de que este es el esquema de arranque, de que esos tres volantes no se pueden tocar, que Aquino va a tener
1: que
0: esperar.
1: La línea de tres.
0: La línea de tres, Aquino va a tener que esperar.
3: Pero para usted, porque a ver...
1: Yo creo que más de los jugadores, Igor, que del técnico. Que el equipo no se suelte.
2: ¿Por qué,
1: Porque este técnico, por lo que yo lo he visto en otros equipos, es de soltar mucho a los laterales. Él jugaba casi siempre con un 4-2-3-1. Ahora, sin duda que se adaptó a la línea de tres, más por lo de Vidal que por otra cosa. Yo siento que él sí quiere que se suelten los jugadores, pero bueno, si uno tiene laterales que no hacían lo que hicieron ayer, que podrían jugar mucho mejor, porque Ulloa terminó tirando un centro que fue gol, pero Jason Rojas no tiró ningún centro que fue gol o que cayó en sus compañeros. Los laterales podrían ser mucho más efectivos de lo que son, porque ayer sí subieron, pero siendo poco efectivos. Entonces yo creo que no sé si es parte del técnico eso, que los jugadores no se suelten.
3: Es que a ver, la pregunta es porque bien para los colocolinos, ustedes lo pueden interpretar así. Cuando Colo Colo no hace un partido como el de ayer, uno escucha y dice, no, es que bueno, la historia dice Colo Colo, sale y gana.
1: Tiene que ir.
3: Ya. Pero yo digo, a ver, Colo Colo que por naturaleza te resolvían ofensivamente, no sé, voy a ir bien atrás, pero bueno, vale, 63, ¿no? Moreno, Álvarez, Chamaco, Bernardo Bello, después Caselli, Ahumada, Messen, Belli, Chamaco, en fin, ya, después, claro, Caselli, Vasconcelos, Ponce, Orellana, después los, qué sé yo, Suazo, Fernández, Valdivia, o sea, la imagen...
1: A mí no me nombra.
3: No, es que no quería nombrar ese
1: equipo. No, pero yo, si la quiere agarrar conmigo ahora, no...
3: Lo dices, profesor, porque
1: ¿sabes
3: obviamente...
1: ¿Sabes qué? Me voy.
2: No, quédate un rato, pero no te nombro por
3: obviamente
2: ahí.
3: No...
0: ¿Cuánta mezquindad, Bartichota?
1: Claro, ya lo estoy cachando.
3: Sería muy de suerte, pero... me arruinó el enfoque.
2: No, siga nomás, Igor. La otra hizo lo mismo con el gerente de un álbum. ¿Viste? Se enojó porque no estaba como lámina dorada y se fue.
3: Todas esas formaciones, incluida donde jugaba el señor Bartichota,
2: tú
3: decías, lo va a resolver... Por lógica.
2: En algún momento.
3: Ofensivamente claro. Tiene más.
2: Tiene.
3: Y la lógica es que no puede, ese equipo no puede jugar.
1: Claro.
2: Lo sigo.
3: Pero este es lo mismo. O sea, tiene esa superioridad ofensiva como para decir, no, tiene que jugar así permanentemente porque esa riqueza la tiene arriba. Es así.
1: Quizá no tanto, pero tiene jugadores de mayor jerarquía que muchos de los planteles de primera.
3: Claro. Bueno.
1: Pero yo creo que podría jugar un poco más ofensivo. Yo creo que sí. Podría arriesgar un poco más. Si el tema es que no sé, si los jugadores capaz que tampoco están convencidos de arriesgar tanto. Ellos dicen, bueno, nosotros estamos no le está yendo tan mal, ¿no? Como están jugando.
2: A 5 puntos el segundo.
1: Entonces,
0: yo donde yo tengo la discrepancia es en algo que se dice de Colo Colo que es medio dogmático, que es que el esquema lo condiciona tanto, que el esquema es que el esquema es muy es que hay mucho jugador defensivo, hay mucho volante, hay mucho zaguero central, pero esos jugadores, si tú los ves en la cancha, no están netamente en una posición defensiva.
3: Claro.
0: Méndez va, Madrid va, los laterales, sí, es verdad, dice Marcelo, y además tenemos una diferencia, porque tenemos a un zaguero central de espíritu, que es Jason Rojas, al que evidentemente la incursión ofensiva le cuesta más, la piensa más. Yo creo que Ulloa va más, y ahí yo con Marcelo tengo una discrepancia, porque otro día él dijo, no, él no iba. Yo creo que él ha intentado ir en todos los partidos.
1: Pero no son efectivos, eso es lo que
0: bueno,
1: digo.
0: No importa, pero Jason Rojas es mucho más, mucho menos efectivo que Ulloa. Yo creo que ahí están disparejos. Pero ayer, en el segundo tiempo, Sosa andaba jugando casi como un interior izquierdo, doblando con el lateral. Entonces, le cuentan los jugadores que pone tres centrales, que pone tres volantes, que... Sí, pero esos jugadores en algunos partidos te producen.
1: Pero ayer ahora, iban 5-2.
3: Claro, ayer los puentes de Madison estaban abiertos.
0: Sí,
1: los
0: grandes
1: Alamedas.
0: Pero no me digan que Sosa en otros partidos no ha salido a jugar más arriba. Sí.
2: O sea, algunos goles salen de proyecciones de él. Pero si el tema pasa,
1: no porque no quieran salir. A mí me pasa con los tres volantes que han sido poco efectivos. Digo, para meterse al área, cuando se meten al área. Ayer, por ejemplo, una Méndez se desprende en el primer tiempo y se demora para tirar el centro. Se toma un tiempo más y ahí lo traban y terminan tirando al córner. Eso digo, quizás la efectividad no es tal. No digo que no vayan. Lo de los laterales sí me parece poco.
0: Lo que pasa es que yo creo que, a ver, tiene una disyuntiva el entrenador, que es, saquemos a Alarcón, digamos que hay un jugador muy definido que es Alarcón, porque ese es el volante central del equipo y juega unos metros más atrás, no lo toquemos a él. Los otros dos son jugadores que tienen tanto fuelle, que son jugadores que te recuperan y que intentan aparecer. Ahora, que resuelvan esa jugada como si fueran, no sé, Vasconcelos, Aquino, no son eso. No, mira, yo no sé cuánto le marca la cosita que le ponen en la espalda a Méndez, pero le debe marcar una brutalidad.
1: Sí, porque corre.
0: El tipo corre, está en todas partes. Y si tú quieres que te la resuelva como si fuera, Aquino, insisto, para poner el mismo ejemplo, no te va a dar, porque no es eso. Y porque si hiciera eso, perdóname, Méndez no jugaría aquí. Méndez jugaría en Brasil, jugaría en Europa, y jugaría, digamos, no habría ido a Europa y hubiera vuelto. Lo que me pasa con la crítica de Colo Colo es que a veces se espera que sea como, no sé, que haga todo bien y que haga todo en exceso. Y hace un año, cuando este entrenador llegó, Colo Colo no hacía nada bien. Entonces, este entrenador es el que te puso en un escenario que es mejor, que es más auspicioso, y de que puede dar más, seguro que puede dar más. Pero me parece que es más que suficiente lo que ha hecho.
2: Ya.
0: Parece a mí bien.
2: Rodrigo, sigamos con Colo Colo para ir redondeando, porque guardamos para el final lo de Arturo Vidal, protagonista absoluto, autogol, y después marca un golazo. A lo Messi le dijo un colega en la zona mixta, y creo yo porque le pegó de zurda, ¿no?
4: Tal cual, sí, momento destacado del partido, minuto 56, y ese remate de zurda, efectivamente, de Arturo Vidal, que queda colocado ahí bien pegadito al travesaño que defendía Nicola Pérez. Un verdadero golazo que analizó el protagonista también de la jornada, Arturo Vidal.
5: No, cambié al final, le iba a pegar fuerte, pero después, como los vi a los cuatro defensas, delante mío la abrí, así que gracias a Dios salió el gol, por fin salió. Me tengo mucha confianza, acá en el entrenamiento igual, ustedes ven cuando me toca jugar de último hombre, puedo pegarle derecha, izquierda, no tengo problema en eso. Gracias a los años, lo he trabajado mucho la izquierda y hoy pudo salir un gol lindo, así que contento y contento también por el resultado, porque seguimos adelante y sacamos 5 puntos, eso es lo más importante a mí.
4: Ahí estaba la voz de Arturo Vidal, 38 años ya para el volante de Colo Colo, en su segundo y último año de contrato con Blanco y Negro. Veremos ahí cómo termina el análisis cuando concluya la temporada. Habló también en esto de el título, inevitable, claro. Hablar de campeonato para Colo Colo, están tomando esta distancia de 5 puntos, así analizó el presente y el futuro del equipo.
5: No solo ahora, desde el principio, desde que vi la pretemporada como fue, vi el ambiente, veo que mis compañeros cada día se esfuerzan al máximo, los jóvenes también nos han ayudado mucho a crecer, los jugadores que llegaron también son importantes, así que siempre he dicho que somos candidatos más si tenemos la camiseta de Colo Colo. Pero este triunfo, claramente todo el mundo va a empezar a hablar que somos más candidatos que nunca, pero hemos tenido confianza de que empezamos a trabajar este año, de que este año tiene que ser el nuestro.
4: Y el próximo desafío será visitar a la Universidad Católica en el Claro Arena. Esto dijo Vidal de cómo ve el mano a mano con los cruzados.
5: Ahora están sintiendo lo difícil que es jugar cada tres días. Nosotros nos vamos a preparar de la mejor forma, no sé cómo nos llega eso, pero nosotros tenemos que ir a buscar los tres puntos ya.
4: Ahí está la declaración de Vidal, Ernesto. Como decíamos, por ahora la gran interrogante está en el ataque. O sea, el retorno de Romero, que debería ser lo más probable, ante el momento de Leandro Hernández. Si mantener el doble nueve o esta función que vimos ayer.
2: A ver, pregunta para los hinchas colocolinos y baja el tema acá a la mesa. Barti, te escucho para ti, para el Claro Arena, si está listo Maxi Romero.
1: Vuelve. Yo creo que Hernández todavía también. no se gana la titularidad por un gol que haya hecho, porque fue figura. Pero bueno, la decisión la termina siendo el técnico, pero a mí me parece que volvería Romero.
2: A ver, ustedes, mantener el 11 que goleó Pato, 6-2, si vuelve Romero, partido pesado con la Católica.
0: Si Romero está en buenas condiciones, yo creo que te da algunas cosas que son valiosas, sobre todo de arranque. Si yo fuera el entrenador, arrancaría con Correa y Romero. Yo encuentro que el partido de Hernández fue muy bueno ayer, así como el de Coquimbo fue decepcionante. En el caso de Hernández, el de ayer ante Ñublense fue muy bueno. Decepcionante con Coquimbo.
1: El de Coquimbo, sí. Fue decepcionante.
0: Muy bueno con Ñublense. Bueno.
3: Que me meto.
2: Cerrando el bloque de Colo Colo a la gente, lo leemos ahora. ¿Qué opinan? ¿Qué quieren para este día domingo? ¿Que mantenga a Hernández o si vuelve Romero, que modifique? ¿Qué dice Randú? 10. Equipo que gane, golea. Que gane y golea, repite, dice Maxi Romero a la banca. Hernández se ganó el lugar en el clásico, en el Claro Arena. Ojalá que Ortiz no haga inventos. Y Estampies, Esteban, dice, lo que queda claro, Pato, es que Aquino puede pescar sus cositas e irse. No me interesa ese desgano en la cancha. Lo seguimos leyendo hasta que termine este bloque. No, Patricio.
0: Un detalle nomás, una de las cualidades de la Católica, se podrán decir que el equipo ha sido más menos regular, pero ese equipo es fuerte en el juego aéreo.
2: Y ahí Romero es un soldado importante.
0: Por supuesto, un soldado que debería tener cancha si está sano, creo yo.
2: Marco Moreno, Hernández es un atrevido, me gusta, dice. Pablito Hobbs, hola Pablo, dice, con ese equipo que tiene Colo Colo es lo mínimo, creo yo, a nivel nacional, ser campeón. Que mantenga el equipo, dice Codoseo Rodrigo, se vio bien. Giordano Moli dice, entre Romero y Correa, que juegue Madrid. Madrid va a jugar igual. Pato Valdivia, debe mantener el mismo 11, bien por los canteranos, a foguearlos. Jorge Leiva, el equipo que gana, repite, no hay otra. Abrazo al panel, para usted también, amigo. Mariana Carola, creo que este equipo de ayer me gusta. Siempre pedía este esquema, un 9 como Correa, más cómodo en su juego solo con un delantero, que es él. Y Gonzalo Jara, yo creo que debería repetirlo de ayer, salvo lesiones. Esteban, vuelva Romero con Correa y atrasito que juegue Hernández. ¿Y quién sale ahí, Pato? ¿Va a ir a jugar a Claro Arena?
1: No, volante. Tendría que salir uno de los volantes y no lo va a
2: sacar. Y no creo que saque ninguno. Mire quién escribe. Anto fue en salida. Apareció en el chat. Saludos al maestro, a Barti, a todos, la querida Anto. El Real Madrid, Anto, era tema.
0: Claro, por eso.
2: Era tema. Tres añitos y vuelve Mou. El mismo equipo, dice Vladimir, al Claro Arena, por favor, no cambiemos nada. Listo. Gomito, para el domingo entonces.
1: Miren, los 6 goles repercuten en la gente, sin duda.
2: Es por la actuación de ayer. Claro, hay otro rival el domingo, obviamente que se quedan con lo de ayer, pero el domingo de otra historia. Enfrentan a un rival que también tendrá diversas preocupaciones, como bien lo apuntaba Vidal ahí con Gomito Rodri. Entonces, ¿dudas para el domingo? Esperar lo de Romero, básicamente.
4: Claro, Colo-Colo determinó el técnico finalmente lunes y martes libre, porque venía con la semana cargada, así que van a retomar después las prácticas y ahí tiene que ver... Bueno, la evolución de Romero, básicamente cuando lo van a apurar ahí para probar fútbol y ahí determinar si es que está para jugar frente a la Católica, y también llevar con cuidado a Correa, que ayer ejecuta el penal y siente de inmediato la molestia, sustituido.
2: Y eso está por dilucidarse, Rodríguez, en lo que tenga.
4: No, dijo que era algo que venía cargado en esa zona, pero que él creía que con el trabajo kinésico no iba a tener problemas de aquí al domingo. Yo creo que Correa juega así o sí.
2: Sí o sí. Ya pues, abrazo, Gomito.
4: Nos reencontramos.
2: Que estén bien. Chao, chao. A ver, Enex, Eduardo, saludos al panel. Colocó los tres de al medio, no tienen reemplazo. Alarcón de lo mejor, trabajo silencioso. Falta que el arquero salga a cortar los centros. Gran programa. Abrazo, querido Eduardo. Moisés Galindo dice, Varios hinchas y comentaristas en general decían que el esquema inicial de Colo-Colo es defensivo, que no representa lo que es Colo-Colo, con 9 jugadores defensivos, más aún de local. Cuando se entienda que ningún esquema es malo de por sí, que por ejemplo depende de dónde se paran los jugadores, el análisis será otro, dice Moisés Enex. Unión Española, antes de irnos al corte, primera B hoy día, 2 partidos para cerrar la fecha 12, Unión Española y Iquique a las 19 horas, y Santa Cruz con Temuco también a las 19, un fin de semana donde Rangers perdió el Pío, era su técnico por su derrota con San Felipe. Hoy la Unión sin el Pato Rubio, ¿cómo lo analiza Ronald Fuentes? Y después te contamos la formación de los hispanos para esta jornada de cumpleaños en la Catedral.
6: Ha sido buena, pero también sentimos que puede ser mejor. Así que estamos trabajando para mejorar, como lo hacen todos los equipos. A algunos les costará más y a otros menos, pero nosotros estamos en esa mejora desde la forma, desde los rendimientos individuales para el colectivo, desde lo individual y desde lo técnico para lo táctico, que siempre lo repito porque son cosas importantes de nuestra forma de jugar. Y sí, lo he visto crecer, lo he visto que ha ido mejorando, pero creo que tenemos margen todavía de mejora, y eso nos tiene entre comillas tranquilo y trabajando full para poder ser un mejor equipo semana a semana.
2: Esta octava la Unión con 17 puntos. Deportes Iquique está 13º con 11. ¿Cómo forma la Unión, Igor? Le tengo las formaciones, me la mandó mi reportero Marquitos.
3: Muy bien.
2: Julio Fierro, Kevin Contreras, Sebastián Pereira, Bastián Rocco y Lucas Molina. Mediocampo, Felipe Mazzarri, Milovan Celis y Renato Cordero, y arriba Michel Wassen, Andrés Vilches y Tomás Obando. Mientras que Iquique, tenemos hasta Iquique, Daniel bien. Castillo, Dylan Rojas, Jorge Ayala, Franco Ledesma y Felipe Espinosa, Joaquín Pereira, Brian Garrido y Agustín Venecia al medio, y arriba Jan González, el Turito de Fresia, Isaac Díaz y Byron Barrera. Estará Maxi Videl hoy día ya en la cobertura de Cooperativa Deportes.
3: En Iquique ratificado Cantillana, porque en algún momento
2: tenía
0: puesto a Terico.
3: Acá no, interino. Había un interino, sí. Claro, sí. Habían echado al otro. Pero creo que lo han ratificado.
2: Sí, sí, sí, sí. Nada salvo lo del Pillo era. A ver, últimas opiniones. Víctor Pérez, se jugó bien en Colo-Colo, pero no me confío para nada. Jack Ortiz en las importantes, acá está lo del hincha de Colo-Colo, y en los clásicos desaparece y le embarra, dice. Bueno, veremos, partido importante el del domingo.
1: Pero ha ganado clásicos ayer todavía. Fue un partido importante también.
2: Es que eso es lo que decía Ortiz, porque cada partido que juguemos va a catalogarlo.
1: No, pero ayer especialmente jugó contra un rival que venía muy bien y tenía que refrendar el tema de la punta.
2: Y venía tambaleado por lo de
1: Coquimbo. Con lo de Coquimbo.
2: Es verdad.
1: No fue un partido así nomás.
2: No era fácil. Andreita, y nos vamos al corte. Difícil decisión. Qué bueno que no soy DT. Sería bueno mantener el mediocampo y la intensidad de juego para lograr el triunfo en el Claro Arena el domingo, transmite Cooperativa. 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Don Manuel Matus, esperemos que está respondiéndole un hincha. Ya, después lo leemos. 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Topito Caneo, antes del corte,
3: sí,
2: dejemos a la gente azul enganchada para que se sume en masa y corra la voz que viene la U luego de este corte.
0: Sí, con una información venida desde la casa de estudio, lo vamos a estar hablando, analizando. Se abre la opción ya a través de un informe que va a entregar un abogado de la misma casa de estudio a iniciar el proceso de arbitraje judicial entre la universidad y Azul Azul.
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11: 25 grados. 25 grados en Santiago.
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2: 14:44 de retorno en Cooperativa Deportes. Vamos a hablar de la U y la gente inmediatamente comienza a opinar de la U antes de que arranque el reporte del Topito Caneo. La U perdió y lleva 10 años sin ganar en El Salvador. Miguel López, y vamos con Caneo. La U tiene muchos problemas. La irregularidad está siendo factor importante. Falta hace años jugadores rápidos y explosivos. En la U no hay quien meta una contra. Hay niveles muy bajos, dice él. Marco, el amigo Coseco, dice: ojalá Gago los tenga con jornada triple practicando pelotas paradas. Ni siquiera un club amateur tiene pateadores tan ineficientes como la U. Jorge Rubén Díaz: dígale a la U, a los jugadores de la U, que el arco contrario está para adelante, no a los costados ni hacia atrás. Ah, y que de vez en cuando pateen de media distancia. Esto no es baby fútbol. C. Sánchez: lo que me preocupa de la U es que futbolísticamente somos un equipo más. No jugamos bien, no ganamos partidos, ni siquiera jugando mal. Cero jerarquía, años sin campeonar y en mitad de tabla ya es una normalidad para la U. Topito Caneo, se cumplieron los presagios. Otra derrota en El Salvador, sigue sin poder ganarle a Gustavo Huerta ya. 1-0 y se aleja del líder, queda 10 puntos de Colo-Colo, lejísimos, Topo.
13: Sí, ya fue un fin de semana desde lo numérico muy malo para la Universidad de Chile. Se afirma también como el tercer equipo menos goleador de este torneo.
3: A ver.
13: Solo lo superan la U de, bueno, Concepción, que tiene 8 goles, e iguala con la U de Conce. Ahí viene la Universidad de Chile. Y el resto, todos superan a la U en goles convertidos. Sin embargo, bueno, el equipo menos.
2: Tiene 11 menos goles la U.
13: Sí.
3: Y le hizo 4 a la Serena, o sea, se gastó
2: en... Ha gastado harto goles la Serena en Copa de la Liga y en torneo nacional.
3: Pero.
13: Ahora... Pero bueno.
3: Lleva 3, bueno, claro, un por el otro del Calera de la Liga, pero lleva 3 sin hacer un gol.
13: Sí.
3: Siga.
13: Gracias.
2: Prosigo. Siga nomás, pues.
13: Prosigo.
2: Porque después de cuando empezamos el año, Barti, ya hablamos de Vargas, hablamos de Lucero, hablamos de Rivero, sacaron todos los delanteros del año pasado. 3 partidos sin hacer un gol. Es una mala vuelta de tortilla para lo que planeó la U este año.
0: Sí, pero en este programa hay algo que fue advertido. Una cosa. Que a lo mejor no alcanzó, no es exacto, pero sí. Traía 3 jugadores que parecían no ser compatibles. Eso sí se dijo en este programa insistentemente, que dónde estaban los jugadores que le iban a generar a esos 9 y por qué elegía 3-9. Yo no me sentía capacitado para objetar ninguno de esos 3 nombres. Si el historial.
1: Bueno, Vargas lo trajeron de última como. Más como refuerzo, lo trajeron para tratar de ocupar algún lugar en el plantel. Sí. No era como titular indiscutido.
0: No tan. No,
1: los otros dos sí.
13: Era el tercer delantero.
1: Claro, en un momento fue.
2: Pero a jugar.
1: Sí, no, por eso, claro. Por eso lo dio vuelta.
0: Por eso te digo, o sea, si te decían a comienzo de año, vamos a traer a Rivero, Vargas, Lucero, el tema no eran los nombres, no era que fueran malos jugadores.
1: No,
0: el
1: claro,
0: tema era,
1: sí, te entiendo.
0: ¿Por qué trae 3 que juegan de 9 y por qué no trae alguien que juegue por fuera? Y bueno, ahí nos dimos una vuelta en cuanto al esquema del entrenador. Como sea, creo, hasta ahora eso le pesa, porque es un tema en la conformación del equipo.
2: Yo recuerdo que Igor puntualizaba eso, un delantero, y acá alguien lo decía, un delantero sí. Profundo. O sea, ayer Lucero tiene una jugada, me llamó mucho la atención, mano a mano con un defensor de Cobresal, que uno quiere con delantero con otra característica, se lo llevaba e intentaba el mano a mano. Ni eso, y no lo tiene Igor, parece un jugador de ese tenor. Bueno, lo advirtió usted.
3: No,
2: eso...
3: pero es que hay cosas que... ¿Cuánto hay? Un auditor dice, bueno, no tienen pelota parada. No, pues si los que le pegaban la pelota parada se fueron, digamos. Sepúlveda sí, y Leandro Fernández. Que Leandro Fernández a veces no le embocaba, pero por lo menos tiraba, digamos, e intentaba. Entonces, no llevaron unos jugadores de esa característica. Uno podría decir, bueno, pero Arce, sí, Arce tiene una pegada respetable. Sucede que, y lo habíamos comentado acá, después de ese partido con de los jóvenes con la Católica, se dijo, mira, ahora viene otra cosa. Ya estos muchachos dejaron de ser el asombro de los primeros partidos y ahora los van a poner en la exigencia de todo. Y le pasó ayer a Vázquez, que le dieron desde temprano y bueno, lo bajaron un par de veces y no hizo un buen partido, porque tampoco, para mi gusto, él es un puntero vocacional. Él siempre juega, hace jugar, tiende a enganchar hacia adentro, es su característica, como no se le puede inventar, pero buscar raya de fondo por ese lado no tuvo nunca la U ayer, ni con él, ni con el muchacho que jugaba de lateral. Entonces había un entrenador nuevo que él tiene que bueno, nuevas no tanto, pero que tiene que buscarle el ajuste, porque él no, él llegó con este plantel ya armado y tiene que darle darle ligereza. Él, me parece a mí, que ayer por lo menos quiso sostener mucho el balón, lo consiguió en el primer tiempo, pero a un ritmo bajo, sin hacer tanto daño. Hay una cosa así en los balances de Gagol, dice, el tema es que no finalizamos, como que tuviera muchas ocasiones. Yo creo que no, o sea, el entrenador de O'Higgins te puede decir, mira, hoy día contra la U de Conce tuvimos, no sé, pues,
0: claro,
3: 5 o 6 posibilidades de remate encima del arquero, pero no es el caso de la U, digamos, son jugadas aisladas que tú dices, bueno, si cae sea bien Lucero y el gol, claro, pero es de perogrullo eso, ¿no? En todos los equipos no todos hacen todos los goles que corresponden. No sé, es un equipo que no termina de despegar, eso es evidente. Y lo más preocupante es que ayer el entrenador rival le movía las piezas. O sea, yo digo, los jugadores de Cobresal son todos de allá, están acostumbrados a la altura, a todo. Y bueno, y el entrenador hizo 2 cambios en el entretiempo. El entrenador de Cobresal. O sea, entendió que en el segundo tiempo era otra cosa, porque también es cierto que respecto de esta racha específica, yo me voy a acordar un antiguo periodista, Miguel Merero, que la tenía. Este partido ya lo vi. Son partidos que Cobresal te los juega en una secuencia. Te espera, probablemente en el primer tiempo, te espera. Empezó el segundo, te espera un poquito. Y después te empieza, cuando ya hay un desgaste, cuando el rival ya está desacomodado, te mete más presión. Así lo trabajó y así lo ha hecho. En esta racha de la U la ha pasado muchas veces, que en los segundos tiempos la U se complica mucho allá. Bueno, eso lo de haber tenido estudiado el señor Cago, yo creo.
2: Muchachos, Pato, tú primero.
0: Sí, yo vi el partido a rato, nos estábamos instalando ayer en el otro estadio, en el Monumental. ¿Por qué saca Guerrero? ¿Lo saca por cansancio? Parecía, porque no parecía un jugador que en ese minuto tuvieras que reemplazarlo, digamos, no sé si...
3: Es que él después intenta y nos dirá, Caneo, porque claro, cuando va a entrar a Sadi, dice, bueno, va a entrar a Sadi por Bastia.
0: Claro.
3: Pero a Sadi entra allá, más adentro, y deja a Bastia. Entonces, ya son consideraciones sobre rendimientos que ninguno está tan bien como para decir no puede salir. Yo lo dejo a Guerrero porque tiene, jugando mal y todo, tiene sus quiebres. Pero bueno, el entrenador también tú puedes decir, bueno, si va a poner a Vargas, no saque a Lucero. Acompáñalo con un segundo punta central. Bueno, pero él la vio de otra manera y lo salió mal. Muy mal, porque no.
0: Sí.
3: No. Yo creo que lo mejor de la U estuvo en el primer tiempo, después ya se diluyó.
2: En la semana hablamos, Barty, de si Aránguiz iba a ser o no titular en la altura. De hecho, acá no creíamos que iba a jugar. Acá Eduardo dice, Eduardo Flores en ex, no era para Aránguiz este partido, venía regresando, era Barrera. Pero Gago no tiene la culpa, plantel mal conformado. ¿Era para Aránguiz ayer? Pensando que Barrera...
3: Con el resultado opuesto.
0: Claro, no era.
3: Bueno, pero, claro. Pero digamos, si tu realidad depende de poner o no solo a un muchacho que lleva 4 partidos en primera división, quiere decir que, bueno, tu plantel está corto de todo. Porque, digamos, él, Barrera parece como un agregado, algo que se supone está bien estructurado.
2: Y que no está en los planes de
3: bueno,
2: nadie.
3: Pero,
2: sí.
3: Entonces, el que no juega siempre... Pero
0: claro.
3: Pero cuando sale Barrera, efectivamente su rendimiento permitía dejarlo también, eso es evidente. Y que Aránguiz no está en el ritmo de su juego también es visible. Pero siempre que yo estoy tan en desacuerdo con eso, se concentran las cosas en jugadores determinados. Claro. Entonces, el análisis del fútbol tiene que ser colectivo, global.
1: Sí, pero un jugador determinado, Igor, perjudica. O te beneficia lo colectivo.
0: Ya, en el detalle.
1: Y sobre todo,
0: detalle,
1: claro.
3: Tú dices, yo te entiendo. Tan mal que te va a perjudicar.
1: No. Pero no te beneficio. Ayer no te benefició. Está bien, el resultado opuesto es fácil que encontrar que el que no juega siempre es mejor. Sobre todo para el hincha. Pero digo, no tener un jugador, un volante central de marca, te puede perjudicar.
3: Bueno, está bien.
2: Sí, eso más sí. En esa cancha que te utiliza mucho espacio. Pero lo
1: peor no digo que Aránguiz te perjudique.
3: Lo peor del partido de la U fue el segundo tiempo y ya no está.
1: Sí.
3: Como.
2: Ay, mira,
3: añadido. Yo sobre eso, la discusión es amplia y el entrenador de la U no te da ninguna luz porque
2: Hay un jugador que nunca sale en el mediocampo de la U, que yo sé que a muchos les gusta, pero que yo mido diariamente a nuestra gente, y es Poblete. Claro. No salió ayer, y acá, por ejemplo, mucha gente dice, bueno, Poblete, lo dice el perro magallánico, Poblete dio mínimo 6 pelotas al rival, sin que tuviera una marca fuerte. Ormazábal y Guerrero no son fuertes en el mano a mano, todos los centros malos y los delanteros a nadie. Lo de Poblete, algo que no, que la gente está empecinada con él.
3: Pero no se tiene que poner a uno que en lo mínimo... digamos lo haga equivalente en su despliegue físico, claro. Y bueno, y que
2: lo tiene la llegue mejor y todo eso, pero es solo Poblete,
0: pero si cuesta encontrar en Chile, esa es la proporción que en el análisis se pierde. Tiene que para que lo saquen a Poblete, tiene que existir un volante que corra lo mismo que Poblete y que las entregue todas bien.
3: Y no hay. Ayer estuvo particularmente errático.
0: Ayer estuvo muy errático.
3: Hay que decirlo.
1: Y la defensa no tuvo la defensa tampoco titular.
2: No, la defensa era totalmente improvisada.
1: Entonces, está bien, ahí.
2: Algo sale una jugada.
3: La defensa no sé si anduvo
1: tan bien. No sufrió tanto. Pero hay atenuantes como para encontrarle la vuelta a la derrota también. Pero digo, este equipo contra Católica fue el Barcelona de Guardiola.
3: Sí, pero después contra Ñublense no lo había sido, contra Everton no lo había sido. No,
2: es que es muy irregular, pero... lo escuchaba yo en la transmisión.
3: Exageró, una hipérbole.
1: Bueno, sí, un hipérbole. Era el Manchester City de Guardiola.
2: En el torneo local tuvo caneo, dos ganados, dos perdidos, un empate para Gago.
0: Así es.
2: Irregular, total.
13: Sí, eso es lo que he obtenido, 7 puntos.
2: Mira, Fernando Gago, mira esta pregunta de Marcelo. Marcelo Termini, y acá seguimos.
1: Yo no hago preguntas.
2: En mayo del 2026, ¿se despidió ya la U del campeonato?
1: No.
2: ¿Con una rueda casi terminada y a 10 puntos de Colo-Colo?
1: Son muchos.
2: ¿Queda todavía?
1: Son muchos puntos, son 3 partidos y medio, casi.
2: ¿Que tiene que perder Colo-Colo,
1: sí,
2: y ganar la U?
1: Sí, tiene que perder y es mucho. Igual.
13: O
1: es
13: sea,
1: mucho.
13: Hay uno que entre ellos.
2: Pero... Claro.
13: ¿Quién dos?
2: Ya, pero... Claro. Está complicada, pero...
3: Lo paradójico es que se hacen las cuentas de Meneghini, las cuentas de Gago. No. La victoria para mí, digamos relevante la dificultad más allá de los clásicos, es la que tuvo en Coquimbo.
13: Claro,
3: pero ahí no estaba ni Gago, estaba Valladolid. Entonces está complicado, sí, el análisis.
13: Bueno, la U, el análisis lo dañan a
2: está a 7 puntos del descenso, me dice Alejandro. Sí, la U también
13: está más cerca del descenso,
2: está más cerca del liderato. Gracias, Alejandro, como siempre. Ya esa mirada podríamos,
3: sí. Alejandro,
2: sí, de allá de
13: alguno le gusta esa mirada.
2: ¿Ah? A 7 del descenso, sí, y a 10 del título. Así está la U.
13: Claro.
2: Ya, topo, vamos.
13: Ya, por ejemplo, hacíamos la comparación. Este año le hemos marcado 11 goles. El año pasado, en la fecha 12, porque tuvo algunos pendientes, pero en la fecha 12, la U 2025 tenía 24 goles marcados.
3: ¿Y cómo lo criticaron los delanteros el año pasado?
2: Es verdad. Sí, pues. El Tuco con 3.
3: Sí, pues.
2: Que acá lo criticábamos, también me hago cargo.
3: Sí, tienen amnesia a veces algunos,
2: Oiga, ¿y cuántos tiene ahora?
13: Ahora 11.
2: Versus 24.
13: El 2024. Ay.
1: ¿Cuántos goles en contra?
13: Tenía más goles en contra.
1: Ah, sí.
13: Pero.
1: No, porque eso te da también la ecuación de que quizás estaba.
2: A lo mejor en defensa y en Pedro en ataque, sí, claro. Al menos. Sabaritas cortas.
13: El 2024, también, mismos goles. 24. Estos son los periodos de Álvarez. Y el 2023, que uno dice, bueno, un equipo que... de Pellegrino, que hay 16 goles tenía en la fecha 12.
2: O sea, este es el equipo menos goleador.
13: Menos goleador de... O sea, si llegamos a la fecha 12, en comparación a los últimos 3 años, este es el equipo que menos goles ha marcado.
3: Por eso te digo.
13: En los últimos 4 años.
3: Estamos jugando contra La Serena, en cualquier campeonato, no... Le cuesta el gol.
1: Pero al que menos goles le han hecho.
13: Claro.
1: Entonces, en punto no se puede sacar la ecuación. Porque capaz que el de Pellegrino tenía 16, pero le habían hecho 20. Entonces tenía menos puntos que este.
2: Lo único positivo de la UCI, Miguel López, que ganaron
1: no
2: un clásico.
1: Soy matemático.
2: Mejor un clásico en la UCI, pero no en torneo. ¿Hace cuánto menos campeona la UTO? Pues vamos para los
13: 2017.
2: 10 años casi ya.
1: Sí. Estoy tirando toda la...
2: No, no, no, pero es un dato que estaba antes del torneo.
1: ¿Camión de
2: qué?
1: De melones.
3: Está para primera.
2: Me quedo con la visión de Alejandro.
13: En 2023 la U tenía 10 goles en contra de la fecha 12. Tenía bien. Más 6 de...
1: ¿Te la sabes toda? ¿Hasta cuál es el año? ¿Te la sabes?
13: Pregunta. Escuchemos a Gago a la falta de gol.
14: El partido, tuvimos control del juego para poder atacar, sabiendo que podíamos sufrir alguna transición, algunos momentos de contragolpe, porque ellos dejaban 2 o 3 jugadores por delante, entonces eso nos iba a generar la superioridad para poder atacar.
15: 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FM 101 le indica la hora. Son las 15 horas.
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Hola, hola, ¿cómo están? Muy buenas tardes. Bienvenidos a nuestra tarde musical. 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Oiga, hacemos un buen número para esta tarde. Por lo tanto, comenzamos en esta tarde con la música de Chilenidad. Bienvenidos.

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Bueno, estamos a esta hora, en esta tarde musical, con toda la música para ustedes. 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Estos consejos que vienen bien para esta hora de la tarde, que nos sirven para servirnos algo, pues, una bebida, por ejemplo, un vaso de agua, tiene razón también usted. Entonces, si lo hacemos, vamos al próximo tema.

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Bueno, ya que recibimos este consejo apropiado para esta hora, vamos al siguiente tema musical. Aquí está.

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Música, consejo, de todo programado para que sea más corta esta tarde musical. Vamos.

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Bueno, ya pues, consejos bien para esta hora, que por supuesto van con toda la música de la tarde musical.

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0: 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FM 101 le indica la hora. 16 horas, 1 minuto.
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Bueno, estamos a esta hora, en esta tarde musical, con toda la música para ustedes. 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Estos consejos que vienen bien para esta hora de la tarde, que nos sirven para servirnos algo, pues, una bebida, por ejemplo, un vaso de agua, tiene razón también usted. Entonces, si lo hacemos, vamos al próximo tema.

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Bueno, ya que recibimos este consejo apropiado para esta hora, vamos al siguiente tema musical. Aquí está.

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Música, consejo, de todo programado para que sea más corta esta tarde musical. Vamos.

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Bueno, ya pues, consejos bien para esta hora, que por supuesto van con toda la música de la tarde musical.

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Bueno, estamos a esta hora, en esta tarde musical, con toda la música para ustedes. 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Estos consejos que vienen bien para esta hora de la tarde, que nos sirven para servirnos algo, pues, una bebida, por ejemplo, un vaso de agua, tiene razón también usted. Entonces, si lo hacemos, vamos al próximo tema.

0: 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FM 101 le indica la hora.
1: 17 horas, 1 minuto.
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Bueno, ya que recibimos este consejo apropiado para esta hora, vamos al siguiente tema musical. Aquí está.

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Música, consejo, de todo programado para que sea más corta esta tarde musical. Vamos.

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Bueno, ya pues, consejos bien para esta hora, que por supuesto van con toda la música de la tarde musical.

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Bueno, ya pues, consejos bien para esta hora, que por supuesto van con toda la música de la tarde musical.

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Bueno, estamos a esta hora, en esta tarde musical, con toda la música para ustedes. 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Estos consejos que vienen bien para esta hora de la tarde, que nos sirven para servirnos algo, pues, una bebida, por ejemplo, un vaso de agua, tiene razón también usted. Entonces, si lo hacemos, vamos al próximo tema.

0: 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Muchas gracias a todos, tengan ustedes muy buenas tardes.
1: Here we go.

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2: FM 101 indica la hora. 18 horas, 3 minutos.
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0: 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FM 101 indica la hora.
1: 18 horas, 59 minutos.
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Hola, hola, ¿cómo están? Muy bienvenidos y bienvenidas a esta nueva semana de tu programa de corazón, el programa de la música romántica, el programa de la música del amor que se hace presente como siempre en este horario, en este espacio, entre las 19 y las 21 con 30 minutos. Vamos a estar junto a ustedes en esta noche heladísima que está, por supuesto, que estamos viviendo en esta semana de mayo, ya tercera semana de este quinto mes del 2026, día en el que se celebra a las Erika y también a las Corina, que están de santo este día de hoy, lunes 18 de mayo. Estamos completa y absolutamente en vivo aquí desde los estudios de Radio 101, 21 de mayo, aquí en nuestra comuna de La Unión. ¿Y quién les está hablando? Por supuesto, César Toño Peralta, los voy a acompañar por estas dos horas y media con nuestro playlist de los lunes, que es mezcladito, como bien saben. Vamos a tener un bloque de baladas en nuestro idioma. Tenemos otro bloque después en nuestra segunda parte del programa con baladas anglo. Y el tercero, ahí lo vamos alternando y va mezclando, por supuesto. Oye, junto también a eso, ustedes pueden programar sus canciones favoritas en este día. A lo mejor pueden solicitar ahí alguna canción que les dé calorcito, ¿no es cierto? Algún recuerdo. Ustedes hoy día pueden solicitar las canciones que ustedes quieran, como siempre en nuestro programa, a través de nuestro WhatsApp, que ya está activo acá en nuestra pantalla, para que nos puedas reportar sintonía, puedas solicitar tus canciones o enviar algún saludo si así usted lo requiere. Bueno, sin más, les doy la bienvenida a esta nueva semana de nuestro programa aquí en Radio 101. Aquí comienza De Corazón, el programa de la música del amor.

Ya, muy bien, 19:04. Sí, estamos en vivo completamente. Y aquí estamos con un tazoncito de café bien cargadito para capear un poco este frío que tenemos en este otoño, día lunes 18 de mayo. Bueno, como siempre, antes de comenzar con nuestro programa, los dejo a ustedes cordialmente invitados a que sean parte de la programación musical, sean parte con algunos comentarios, sean parte también con solicitudes de canciones a través de nuestro WhatsApp, más 569-45-46-40-16, más 569-45-46-40-16, es nuestro WhatsApp oficial del programa De Corazón aquí en Radio 101, para que te puedas comunicar con nosotros y reportar sintonía o solicitar alguna canción que quiera escuchar de forma especial en este día. Pero antes de comenzar ya con nuestro programa y con la canción que tenemos característica para comenzar nuestro programa, ahí de una canción que es de un cantante mexicano, ¿sí? Y que vamos a saber ahí el significado, qué nos quiere decir con la letra de esta canción que ya vamos a escuchar pronto y la van a conocer. 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

0: Muy bien, vamos a comenzar nuestro programa con esta canción que hemos elegido para comenzar. Y esto es de este cantante mexicano que se llama Carlos Rivera, cantante y compositor de esta canción que se llama Que lo nuestro se quede nuestro. ¿Eh? La canción fue escrita por el mismo Carlos Rivera junto con Leonel García, ¿no es cierto? Uno de los integrantes del dúo Sin Bandera, y producida por Rivera únicamente. Fue lanzada el 8 de noviembre del año 2016 como el cuarto y segundo sencillo oficial de su cuarto álbum de estudio, Yo Creo, en su versión de lujo a través de Sony Music Latin en su discografía. También existe otra versión de la canción en acústico y fue incluida también en dicho álbum. Tremenda canción y una con las cuales se comenzó a ser conocido acá en nuestro país este gran cantante mexicano, baladista por excelencia, llamado Carlos Rivera, que tiene una voz muy, pero muy privilegiada, claro que sí, que le ha servido, ¿no es cierto?, para la creación y para desenvolver lindas canciones muy amorosas, muy románticas, y que lo ha hecho famoso a lo largo de todo el mundo. Bueno, y vamos a ir con esta canción. ¿Qué es lo que nos quiere decir Carlos Rivera con esta canción que se llama Que lo nuestro se quede nuestro? Que es una balada romántica que aborda la intimidad y la exclusividad de una relación amorosa. La letra refleja el deseo de mantener los momentos y sentimientos compartidos lejos del escrutinio y el juicio público. Carlos Rivera, conocido por su capacidad para transmitir emociones profundas a través de su música, enfatiza la importancia de preservar la historia única de la pareja, escrita solo por ellos y para ellos. El tema central de la canción es la protección de la relación contra las influencias externas y la valoración de los recuerdos compartidos. Rivera invita a su pareja a ignorar a aquellos que puedan envidiar y desaprobar su amor, sugiriendo que el amor verdadero no necesita la aprobación de otros para ser válido. La repetición de las líneas "que yo de amarte no me arrepiento" y "cuánto te quise, cuánto te quiero" refuerza la idea de un amor inquebrantable y sin remordimientos. Además, la canción toca la idea de que nadie más puede reclamar o borrar lo que la pareja ha construido juntos, ni los momentos íntimos, ni los sentimientos profundos. La insistencia en que lo nuestro se quede nuestro es un llamado a mantener la pureza y la autenticidad de su amor, lejos de las miradas ajenas y las opiniones no solicitadas. La canción de Carlos Rivera es un himno a la privacidad y la fortaleza de un amor que se basta a sí mismo. Esto es Que lo nuestro se quede nuestro, de Carlos Rivera.
1: Solo tú y yo conocemos la historia, porque tú y yo la escribimos. Y no permitas que nadie te venga a decir otra cosa.

Ya, muy bien, son las 19 con 16 minutos. Linda canción para comenzar este programa de día lunes ahí con Carlos Rivera, que lo nuestro se quede nuestro. Linda letra y el contenido y en lo que está inspirada la canción también que hablábamos recién. Muy lindo, muy pero muy lindo. Ya sé que en muchos, ¿no es cierto?, que estuvieron escuchando la canción, resonó, ¿eh? Resonó ahí adentro de ese corazoncito. Oye, les voy a decir al tiro qué es lo que vamos a ver hoy día en el segundo bloque, ¿ya? Siempre algo relacionado, ¿no es cierto?, con el tema de parejas, y el día de hoy vamos a revisar este artículo que nos enviaron nuestras amigas de pareja. En la sección de confesiones y parejas vamos a ver: las personas que siguen enamoradas después de 20 años de matrimonio comparten este hábito, según la Universidad de Harvard. Sí, oye, porque un famoso estudio de la Universidad de Harvard reveló el secreto para mantener el amor vivo después de 2 décadas de matrimonio. Descubre cómo un hábito diario y sencillo puede transformar la convivencia y proteger la estabilidad emocional de tu hogar, ¿eh? ¿Qué tal? Así que quédese muy pendiente de este artículo, porque yo sé que si usted ya tiene más de 20 años de matrimonio, seguramente se va a encontrar con alguno de estos hábitos que, según Harvard, tienen las parejas de más de 20 años, ¿eh? Lo vamos a revisar después en el segundo bloque de canciones, porque vamos a partir con el primero de baladas en nuestro idioma. En el segundo bloque se vienen las baladas anglo, como siempre. Ya. Muy bien, ¿quién nos va a comenzar a acompañar entonces? 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

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Muy bien, seguimos con los mexicanos. Esto es Cristian Nodal. 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
2: Muy bien, 19 con 28 minutos. Estamos completa y absolutamente en vivo junto a ustedes en esta fría noche de lunes acá en nuestro sur querido, en nuestra comuna de La Unión, con mucho frío. 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

Ya, muy bien, son las 19:33. Vamos a ir con esta noticia. ¿Y por qué la traigo a colación? Porque es algo terrible que ocurrió el día de hoy en la provincia, en la comuna de Las Condes, en Santiago, y es un accidente que lamentablemente ha estado en trending topic, podríamos decir, durante todo el día y desde la mañana, en el que se supo, digamos, de esta tremenda tragedia que ocurrió con esta niñita en la comuna de Las Condes. A Cueza, referente a esta noticia que vamos a compartir con ustedes, que está en Vivo Vivo Chile, que se publicó a las 17:34. Cueza no considera al papá como un peligro y prisión queda en suspenso. Bueno, el papá detenido tras el fallecimiento de niña, ¿no es cierto? De, aquí dice 2 años. Tengo entendido que tenía 11 años la niña, ¿o no? Ahí que ahora pillo, porque acabo de ver la noticia y la estoy ahora leyendo. Claro, una niña de 2 años, dice que cayó desde el piso 11. Ahí por ahí la cosa. Ya, fallecimiento, de, ¿no es cierto?, lamentable, de una niña de 2 años, quien cayó desde un piso 11 en Las Condes, fue formalizado en dicha instancia el cuarto juzgado de garantía de Santiago correspondiente, rechazó su prisión preventiva al no considerarlo un peligro para la sociedad. Según constató Radio Bio Bio, el imputado Jorge Constanzo quedó detenido en tránsito luego de que la fiscalía apelara verbalmente al rechazo de la medida cautelar más gravosa dictada por la jueza Andrea Osorio. El plazo de investigación se estimó, digamos, en 120 días. El fiscal, por otra parte, Jorge Reyes Enríquez, detalló que el imputado enfrentó a la justicia por el delito de homicidio por omisión respecto al fallecimiento de la menor de 2 años y 7 meses. Por su parte, el persecutor sostuvo que el Ministerio Público estaba convencido de que la figura delictual de homicidio era la que correspondía. La acción, dice Reyes, del imputado, era mucho más que una negligencia, no era un descuido cualquiera, aseguró, ¿no es cierto?, el fiscal, ¿no? Reyes también sostuvo que el papá dejó sola a la menor, se fue a dormir, según testigos, en estado de ebriedad. Indica, no se percató cuando la menor se cayó desde el piso 11 y falleció. Pasaron 40 minutos desde que la menor había fallecido en los estacionamientos del edificio, cuando finalmente fue despertado por personal policial, quien hizo un rastreo por todo el edificio, tratando de determinar el lugar exacto donde había caído la menor, complementó. Incluso el persecutor añadió que personal municipal y policial recorrió un sector específico del edificio tocando timbre por timbre. En primera instancia pasaron por el departamento del imputado, quien no abrió la puerta debido a que estaba durmiendo. Posteriormente se acreditó la identidad de la víctima gracias a un vecino que conocía al padre. Bueno, referente a la postura del Ministerio Público tras la formalización del papá, digamos, considerando estos antecedentes, el fiscal Reyes enfatizó que la fiscalía cree que la calificación jurídica que corresponde es la de homicidio por omisión a través de un dolo eventual. Dice, el tribunal no estuvo de acuerdo, consideró que este era una figura negligente, que era un cuasi delito, lo que tiene asociado a una pena mucho menor, y por lo tanto la prisión preventiva fue rechazada por ese antecedente, declaró el persecutor. El escenario judicial para el imputado dependerá de la Corte de Apelaciones. Si el tribunal confirma la resolución de primera instancia, quedará con firma mensual en Viña del Mar y arraigo nacional. Por el contrario, si revoca el fallo, el progenitor podría quedar en prisión preventiva u otra medida cautelar de mayor intensidad. Respecto al antecedente del estado de ebriedad, la alcoholemia se realizó el día de ayer y sus resultados aún no están disponibles, información que será incorporada oportunamente a la carpeta investigativa. Bueno, lamentable, la verdad, lo que ocurrió con esta niñita, ¿no es cierto?, de 2 años y 11 meses, según lo que indica acá la información. Aquí, bueno, se espera que se compruebe todo y la investigación siga el curso que corresponde. Y bueno, lamentable lo ocurrido con el fallecimiento de esta niñita, por lo cual siempre se llama, ¿no es cierto?, a tener los cuidados más aún todavía si se vive en edificios, ¿no es cierto?, de departamentos, donde hay algunos que prácticamente está la ventana y está, ¿no es cierto?, una caída que pudiera ser inminente si te acercas demasiado, es más, una menor de dos
años que sin los cuidados obviamente corre un peligro extremo en estas situaciones.

0: Muy bien, nos vamos con la música. En el silencio negro de la noche nos canta Alexander Pires.
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0: 19 horas, 47 minutos.
1: Muy bien, ahí pasaba Eros Ramazzotti. Así es, un ángel, no es, se llama esa canción, y ya nos vamos a ir con más, pero antes de eso les recuerdo que junto a Boutique Moda Lisa estamos acá en nuestro programa del día de hoy, y por supuesto a ustedes les esperan, queridas amigas, en su tienda de Esmeralda 488, que está con un 30% de descuento. 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Muy bien, seguimos con más canciones en este programa y nos vamos ahora con esto que es de Dread Mar Eye. Esto se llama Más Allá de Tus Ojos, en esta versión en vivo, un recital en Argentina. Muy linda esta canción.

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2: Ya, muy bien, estamos de regreso, son las 20 horas con 2 minutos y ya comenzamos con la segunda parte de nuestro programa. Ya se nos viene el artículo que habíamos adelantado para revisar en este día de hoy. Las personas que siguen enamoradas después de 20 años de matrimonio comparten estos siguientes hábitos que vamos a revisar según la Universidad de Harvard. 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